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0: Está más chida la otra de gogueo, pues, Venancio.
1: Aguante, ahorita te la programamos. A ver, permíteme.
2: Lo que pidas, tantito. Príncipe, lo que pidas, príncipe.
1: Lo que tú quieras, bebé. Hoy, porque es día, es tu día.
2: Hoy, solo por ser tu cumpleaños, basura cósmica, vamos a ponerte la canción que quieras. Ahí está, mira.
0: Eso.
2: Aquellas personas que quieren felicitar a mi amigo el Puma, lo único que tienen que hacer es que escribirnos, llamarnos, mandarnos un mensaje de audio al
1: 961-504-9JUN.
2: 9JUN es igual a 91 para que lo feliciten a mi amigo el Puma.
0: Que te depositen para las cheves, para un juguetazo.
2: Muchas.
1: Pero muchísimas. ¡Felicidades!
2: ¿Cuánto está cumpliendo esta basura hoy?
1: 61 años.
2: 61 años, Puma.
1: Y lo pueden felicitar con la frase, yo te la rompo, Puma.
0: Ya me representa.
2: Hija de la tostada.
1: Ya paga medio pasaje, pues, en
2: el camión. No digas eso.
0: Siempre y cuando haya lugares disponibles, dice el colectivo, pues.
2: Vamos a saludar con mucho gusto al Puma Intergaláctica que está allá en Tapachula. Un abrazo hasta la ciudad de los guacaleros. Puma, ¿cómo estás?
0: Pues tío, aquí andamos ya echando despadre con toda la raza. Hoy hubo puro magizado en coche, en carro, en moto, no.
2: ¿Por
0: no,
2: qué, mami?
0: Pero fuera de eso estamos bien. Fuera de eso estamos bien.
2: ¿Todo en orden?
0: Sí, todo en orden. No falta los cafres, pero todo bien.
1: No le digas así a la piba, por favor.
2: No estés hablando, por así, mi amigo el Choque.
1: Ese también es medio cafre. El Choque no va a estar
0: Yo hablaba de los cafres de aquí, de Tapachula, de allá, ¿no?
1: No, pero ese también es cafre.
2: Yo creí que hablaba de los cafres de la agrupación de reggae. Pero no, habla de los que manejan.
1: No, ese también fuma Hochis.
2: Un abrazo, mi querido Puma Intergaláctica, hasta Tapachula en el 94.7. Y vámonos hasta San Cristóbal. Saludamos con mucho gusto al señor Peruzzi.
0: Caso
2: profesional,
0: llegado,
2: como siempre. ¡Adelante!
1: ¡Tecomán!
2: ¿Cómo no ha llegado?
0: ¡Celtic Tecomán! 10-4 Comanche Blanco. ¡Ay!
1: ¡Ay!
2: Ok, fondo, por favor.
0: ¡Ya llegó!
3: ¡Ay!
2: ¡Ya llegó! A ver, fondo de puntualidad, por favor, doctor.
1: Claro que
2: por
1: sí, permítame tantito.
2: Por favor, doctors.
3: La puntualidad es ser de caballero.
0: ¡Perro! ¿Y qué más fue? Pues?
2: Ahora fue, sí, lo fue, basura.
3: Ah, ya todo quiere, ya después te supo que ya.
1: ¡Ay, qué rico! Dos para llevar, porfa.
3: Puntualidad. Déjate, me acuerdo.
2: Es deber de caballeros. Cortesía de rey.
0: Esa jalada.
2: Hábito de gente de valor y costumbre de personas bien educadas.
0: Ahí está el detalle, dijo el Chocoprismi, pues.
2: La puntualidad.
0: Él es animalito de monte, no gente.
2: Es regla de oro. Si estás 5 minutos antes, estás a tiempo. Claro. Si estás a tiempo, ya estás tarde.
3: Estás 5 minutos tarde.
2: Si estás tarde, ya no estás. La puntualidad significa alma de la cortesía.
1: Yo soy Tim Sheldon.
0: Con razón a mi vecina, como que se la dejaron muy tarde porque te he chamaquero.
2: Ay, no.
1: No, yo sí soy Tim Sheldon.
2: ¿Por qué Tim Sheldon?
1: Siempre llego tarde.
2: No creo.
1: Sí, es porque no quiero llegar, pues por eso llego tarde.
2: Hija de la tostada.
3: Sí, lo creo.
2: Pero
3: sí.
2: Vamos a saludar con mucho gusto al señor Peruzzi, el rey de la brecha virtual. Peruzzi, ¿cómo estás, príncipe?
3: Anchati, mire que te quiero meter, Anchati, te puedo con gusto poder saludarlo, de verdad. Todo contento, happy, de verdad.
1: Hoy viene contento.
3: Llueve y llueve en San Cristóbal, pues.
1: Qué rico.
3: Ya nos hacía falta un poquito de esta agua. Lo único que me preocupa es que siga lloviendo así. Porque si no hay que sacar la for gran lanchona, pues. Sí, pero de ahí todo Felipe y con tenis, pues.
1: Me agrada cuando está lloviendo allá en San Cristóbal. Porque sí. Peruzzi saca su lanchona y ahí se anda grabando, sí, pues, en su lancha, pues, sabrón. Nunca
3: dime tú cuándo en Berriozábal vas a poder hacer eso.
1: Nunca, canal, nunca. Nunca, porque allá en Berrio. No, porque allá sí funciona el drenaje pluvial, carnal. Allá sí funciona.
3: Aquí también, nada más que se tapa, pues, tanta basura.
1: Ey, no le digas así a la pigua, porfa. No le digas así.
3: Los de Tuxtla pudieron utilizar lancha. Pero luego dejan abiertas las coladeras y se lleva la gente.
2: Ay, no. No digas eso.
1: Pero bueno.
2: El año pasado fue de
3: como 3-4 gente se fueron, pues, en este negro.
0: Ahí siguen haciendo más fraccionamientos, basura.
3: Estoy hablando de ese tío. Ya vieron ese calle que está haciendo un fraccionamiento, no quiero decir dónde. Porque no me acuerdo el nombre. No, pero la calle pasa encima de las casas, pues.
1: Ah, borra.
3: Sí, vas arriba de la calle. Estás en la azotea de las gente. Pues ya aparece la hormiga aquí, ya.
1: No manches.
3: De verdad, sí.
1: Me imagino que ha de ser como subida a un peñasco o una montañita por eso.
0: Ah, sí.
3: Montañona, creo yo, porque sí.
1: El Everest.
3: Se ven las casas, pues, de dos pisos, pues. Y la calle arriba, pues. Dice, este
0: señor. Viendo.
3: Ya vino a levantar la barda de su sorteo, porque si vos estés caminando aquí, nomás se pasa así de volada, pues, dice, a la casa del señor, dice.
1: Dice, pues, la otra
0: también
1: vez.
0: Lo que con...
1: La otra vez,
0: mi bebé. Capres del volante y haciéndolo arriba de la
1: otra
0: casa.
1: La otra vez estaba diciendo una mi conocidita. Estaba diciendo, ey, miralo, allá va un ovni, lo grabemos. ¿Qué ovni, mamacita chula? No es ovni. Hasta allá llega ya la montaña, pues ya está formado la gente, güey. Ya está. La lucecita de la gente, güey, de sus casas allá arriba la montaña, güey. Ah,
2: la otra talla.
3: Ahora entiendo, mi memoria. Un lapito que lo subí, puede, que hasta el Jaime Maussan, pues, lo reprodujo, güey.
1: ¿Cómo?
3: Sí. Un video que grabaron aquí en el San Cristóbal desde una
0: tienda. Pero eso te lo robó.
3: Por eso, pues, papi.
1: Ya lo dijo, pues, que lo robó.
3: Sí, pues.
1: Ay.
2: Ahora,
3: Muskay.
1: Lo que Perú se acabó de
0: la
1: decir.
0: La tuya, que no me ladre, por si acaso.
1: Exactamente.
2: Él quiso decir es...
0: Eso. ¡Tú es el baile en la culebra!
2: ¡Cállate, doctor!
1: Déjalo que hable.
2: Adelante.
3: Sí, entonces, me acuerdo que lo fue grabado ese video, pues, la... Y la monte, pues, la noche, pues, se veía, pues, de verdad, por Dios santo, que fueron artefactos químicos meteorológicos de ese llamado OVNI, tú. Objeto cabecillo no identificado, pues. Así se veía, pues, las luces, como destellaban a lo lejos. En la video se escucha decir, ¡ey, May, míralo! Es un objeto mirador no identificado, dice. Y la neta, yo sí me puse a hacer un estudio especializado, un análisis de ahí con la tecnología que ya contemos en la noticia. Pero es donde podemos ver cuánto... Sí. Cuando podemos ver, ¿es real o es inteligencia artificial? Este video era completamente real. Sí, así como lo escucha usted. Este video que fue grabado aquí de San Cristóbal fue hecho real. Nada más que hay un pequeñito detalle.
1: ¿Cuál?
3: Ese detalle es que estaban grabando una comunidad que ya se alcanza a ver de esa casa que estaba. Y con los árboles que hace, pues, que las lucecitas parpadeen, pues.
1: Sí. Lo mismo pasó, pues. Te estoy diciendo, pues, güey, que ya en la montaña eso ya se alcanza, güey.
2: ¿Qué montaña?
3: De don Lauro.
1: Ya se alcanza a ver, pues, las lucecitas de las casas, güey, en la montaña, güey, ya se alcanza a la mitad de la montaña. Güey.
3: Que ya se alcanza a ver de esa casa Cristóbal. Y con los árboles que hace, pues, que las lucecitas parpadeen, pues.
1: Lo mismo pasó, pues. Te estoy diciendo, pues, güey, que ya en la montaña ya se alcanza, güey.
2: ¿Qué montaña?

0: Mira, del Autotel Los Pinos de acá, como está en el lugar, sí lo vas a poder. Sal, asómate a la ventana en el número 17. Abre la ventana y se alcanza a ver. Ahí se alcanza a ver.
1: ¿Cómo se llama?
2: ¿Quién que sabe, no? Basura cósmica.
0: Me han dicho.
1: Tico, ¿cómo se llama el motel donde tiene el ese su alberquita así como con terracita? Que se ve toda la ciudad.
2: No tengo idea.
0: ¿Cómo no vas a ver?
1: Sí, tú me dijiste que estaba muy bueno.
0: Si de la isla no sales.
1: ¿Cómo está matando de pelarte? Fusilado derecho. Y aparte la alberquita con la terracita, pues, para que cuando estés volando paloma, vea, se vea chido la
0: Si la otra vez tú mismo nos dijiste que renovaron ahí en el Enríquez, es que ya no rechinaba el catre número 3, ya no rechinaba. Tú mismo me lo dijiste.
2: ¿Dónde es el Enríquez, doctor?
0: Güey, si tú mismo dijiste que aquí estaba adelantito de Terán, güey.
2: Ah, le Terán.
1: No, fue donde digo, el cuarto número 5. Falseaba pues la chapa, pues, y siempre estaba abierto.
0: Sí, el que dijo, ¿te acordás que dijo también que no hay control? Pero que le hables a la recepcionista, que se llama Graciela, que está en el servicio número 1, normalmente le toca en la noche, que le hables, ella te hace paro de encender tanto el megacable como también la pantalla, ella te hace paro. Tú mismo lo dijiste.
3: Acuérdate, Pigua, que dijiste que ya tenías ahí tu... tu cuenta de YouTube ahí, pues ya.
0: Así dijiste, güey.
1: No, déjate la YouTube, la Netflix. Que no se estaba quejando, pues, con el colchón, pues, la otra vez, como la cama es de cemento, pues. Que el resorte de la colchón le picó el asterisco vengador,
2: güey.
0: Y hasta comentaste que el lado izquierdo normalmente es el agua caliente y el lado derecho es el agua fría. Pero que en ese cuarto estaba al revés invertido, porque se habían equivocado. Tú mismo lo dijiste. ¿Viste, pues?
2: ¿Cómo pueden inventar tantas cosas?
1: Para pues si tú lo dijiste, Pigua, no estamos diciendo amadas.
0: Tú mismo dijiste, además dijiste que si uno llegaba en miércoles, o sea, al día como hoy, que si pedías una chela, una latita, te daban dos y de regalo unas rufles.
2: No, la promo no es así.
0: ¿Cómo era la promo?
1: De hecho, mira, aquí está escribiendo el Choker, dice. A partir de las 9 de la noche, la Pigua entra y sale a las 12, dice. 4:17 siempre.
0: Ya viste, perro. Y dices que no, y bien que está diciendo.
2: No inventen, no hablen de más, bola de fariseos.
0: Nadie está hablando
1: porque
0: de más.
1: Porque el guato dijo que lo cacharon sus muchachitos.
3: Pero ¿saben quién sabe de eso? El Choker que lo lleva.
2: El Choker sabe todo.
0: Y mentira no es.
2: Mentira es.
0: No, mentira no es.
2: Bueno, vamos a compromisos. Y ahorita regresamos.
0: Dice todo peludo y canoso. Estaba en la Pigua, güey.
2: Choker está para mi vida.
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2: Acuérdense que la pigua es soltero.
3: Está chavo.
2: El casado de Fabián Samayoa.
3: Sí. Está chavo todavía.
0: Y lo sabe tu moderno.
3: Pero sí está chavo todavía, papi.
0: Así me has dicho la otra vez que te corrieron en tu casa.
3: Está chavo, hijo.
2: ¿Cómo lo sabe que sí te corrieron, güey?
3: Está chavo.
0: Trabajo de investigación investigativa, pues.
4: Pero sí está mi marido contigo. Hace un rato sí. Ahorita no me acuerdo.
2: Y si me acuerdo, no pasó eso.
3: Bueno, muchachos, vamos a lo que truje, chincha, como dicen en el pueblo. Lamentable noticia para los que no están enterados. Y como dijera el señor Peruzzi, esto y qué afecta la economía, dijera. No, afecta a los americanistas. Ya se anunció,
0: afecta la economía, papá.
3: Ya se anunció la salida de André Jardín de la dirección del AME.
0: ¡No manches!
3: Se va un histórico.
2: ¿Qué histórico es ese?
3: Se va un crack del
2: adiós
3: nido.
2: Adiós para siempre, adiós.
3: Muchos se preguntarán, bueno, ¿y qué pasó? Ya suena muy fuerte el nombre de Guillermo Almada. Suena muy fuerte el nombre de Guillermo Almada.
2: Pero está, no te decías en las películas.
3: Pero
0: con razón, pues, don Almada, pues ese va a llegar chaval a ti.
3: No, pero no es ni uno de ellos, güey.
0: Imagínate,
3: sí
0: lo va a amenazar, pues, don Mario Almada, puede decirle, o juegan bien, hijos de... ¡Mero! ¡Tra, tra, tra, tra, tra, tra, tra, cachorra!
3: Lo que tiene que saber la banda es que...
5: De los de Colombia no va a estar hablando.
3: André Jardín simplemente no va a seguir en el AME. Porque pidió refuerzos y de los que pidió,
0: ni uno.
3: Entonces, como ya se tenía un equipo parchado, le dijeron que
2: se indignó la nena.
3: Le dijeron que para ese
2: torneo. Se indignó la nena.
0: ¡Exclusiva! ¡Lo que ya se sabía! ¡Hoy se reafirma! Entre los mismos jugadores de la América se andan parchando.
2: Ya, eso lo sabíamos.
3: Lo que sí es
5: se me hace que los de la refresquera que se andaban besando eran del América, güey.
2: Yo creo que también es.
3: Lo que sí es un hecho es como no le aceptaron los refuerzos que él pidió, que él solicitó. Pues dijo, ¿saben qué, señores? Pues les entrego lo que nunca ha sido mío. Es de ustedes.
2: Claro. Aquí tengo esta que es tuya, leyeron, güey.
3: Mocos. Entonces lo que pasó es que si no llegáramos a un acuerdo, pues mejor me retiro. Y el señor Jardín ya anunció su salida. Como no se le dio los refuerzos que él pidió, que él solicitó, mejor que alguien más encargue.
2: Eso fue lo que te dijo cuando le marcaste.
3: Eso fue lo que nos dijo el señor
2: Jardine.
3: Jardine.
0: Y la hermana del venado ya dio entrada.
3: A la hora que platicamos hoy a través de vía telefónica en el 90.3 a las 4, allá en Tardes con la Pigua. Ahí lo dio a conocer y dijo, me quedo en el América si respetan a los jugadores solicitados. Y como no.
0: Papito, si está viendo que el Wiki los hizo campeón Cruz Azul con lo que no tenía, imagínate.
2: Las Chivas pasaron a qué nivel y sin cinco seleccionados y llegaron. Claro. Los Pumas superlíderes y nunca tuvieron buen delantero.
3: Ahí sí te
2: voy a dar. No, lata no, güey.
3: Tuvieron buena ofensiva.
0: Casi vale lata,
3: no, no digas que no. Lata, no. Ya como perdieron, dices que no. Sí, pues. Bueno, el caso es de que quien suena mucho para dirigir al AME ahorita es Guillermo Almada. ¿Él es un Pachuca?
2: ¿Un Pachuca?
3: Sí, en Pachuca. Opción para dirigir al América tras la salida de Jardín.
2: ¿Solo Almada suena?
3: Sí, hasta antes ahorita.
2: Él va a ser.
3: Hasta no, ahorita él.
4: Lo que suena también es el catre, pues la cabecera.
3: Y lo que sí es un hecho es de que.
5: Pero bueno, de la 3.
3: En otros temas, quien anda burlándose de la selección de Brasil son los jugadores de Japón. ¿Cómo? Que le dieron la vuelta a Brasil 3-2.
2: ¡Ah! Entonces, en el amistoso.
3: Ya ahí amistoso, hubo
2: amistoso. Japón le ganó a Brasil, güey.
3: Iban ganando, iba ganando Brasil 2-0 y de repente
2: 3-2.
3: Y los japoneses, varios de ellos se burlaban. Hubo videos, hubo fotos y
4: lo peor que
3: dijeron los brasileños, no nos vamos a topar en el mundial, muchachos.
4: Claro.
2: No, pero ¿sabes qué es lo que sí estuvo chido? Es que los sudafricanos que se van a enfrentar el día de mañana contra México ya llegaron a nuestro país en un partido amistoso y lo recibieron con mariachi.
3: Ajá, y no.
2: Y adivina qué canción les pusieron en el mariachi.
3: México lindo, no, y qué dice.
2: El son de la negra.
4: El son de la negra. No.
3: Andas de chistoso, venado.
5: No, estoy chistoso. Pero ¿por qué
3: andas
5: yo?
3: De chistosito ahí otra vez.
4: Bueno, no, sí es cierto. Elimínate.
2: Pero si ese, mira,
4: sí,
2: no te digo.
4: Sí, la fusión del son de la negra de mis pesares.
2: Y ya, no soy yo, eso es lo que eso le pusieron, güey.
3: No,
2: son...
4: Ahí está la video, ¿no? Ahorita vamos a buscar, espérate. La vamos
3: venado,
4: a buscar,
3: deja
4: espérate.
3: Andar comiendo a ese tipo de gente así.
2: Ya ves, no, ya ves, ¿para qué no andas bien informado?
3: No,
2: ya
3: no,
2: ves,
3: no,
2: ¿para
3: hay ningún no video. A ver, muéstrame el video.
2: Te voy a mostrar otra
3: muéstrame
2: cosa para que te la comas toda, pero...
3: Ay, Dios. No, muéstrame el video. El video, ¿dónde está el video? A ver si es cierto. Aguanta. A ver. Yo con pruebas, doctor, con pruebas.
2: A ver, permíteme.
3: Lo que sí les puedo decir que faltan 8 días, 5
5: así
3: horas, 25
5: querida,
3: minutos.
5: Aquí traigo la prueba de embarazo y no le hiciste caso.
3: Para la fiesta está, mundialista, mira, muchachos. A ver.
4: Iban bajando del autobús, papi.
3: Quítale el fondo.

0: Pero no se lo están cantando a ellos.
1: Sí.
0: No,
1: ah, no, se están cantando al aire, pues.
2: Se fueron, están cantando al aire, pero en su recibimiento, güey, perro.
0: ¿Y qué carajo hicieron aquellos?
2: Pues ellos no la entienden.
1: No la entienden, pues.
0: ¿Cómo no? Si son políglotas, güey. ¿Cómo no le van a entender? Hablan varios idiomas.
1: Es otra cosa, pero no lo entendí.
0: No creo. Hablan varios idiomas.
1: Mira, ahorita te voy a mandar ahí el grupo para que lo puedas checar, papi.
2: Sí, okay, porque no crees, güey, te incrédulo.
0: lo que sí es un hecho es de que faltan 8 días, 5 horas, 24 minutos para la fiesta mundialista más importante de toda la aldea global.
1: Digo, estoy bien 8
0: días, doctor, no 8 días. La pregunta es, ¿va a haber clases en 8 días?
1: El baile del culebre.
2: ¿No viste lo que pasó? Pues los de la CENTE estaban tirando hasta las estatuas allá en la Ciudad de México de los futbolistas.
1: Estás viendo, porque ya están procurando bloquearle el aeropuerto.
0: Yo considero que para esa fecha vamos a tener clases.
2: Sí, porque para que se haga lo que coloquialmente se hace en todas las aulas en fecha mundial.
1: Pues mira, Piwa,
2: dar clases y ver el partido de la selección en la hora de clases.
3: Del Piwa no vas a estar hablando.
1: No, pero señor Piwa, quiero decirle que hoy ya dijeron los señor Justicia que ya hay un planteamiento para el revocamiento de este asunto de lo que están pidiendo para que ya puedan regresar a clase. Que lo vayan a aceptar es otra cosa, pues.
2: Okay.
1: Ese es donde los califican los exámenes para su elevación.
2: Saludos a mis amigos y corresponsales de la Mascadera. Ajá. Que nos acaban de enviar una imagen, no sé en qué colegio, debe ser en el colegio Pinchurriendo donde trabaja la Pigua.
0: ¿Qué pasó, doctor?
2: Donde el día de mañana van a transmitir el partido en ese colegio. El partido de la selección de Sudáfrica contra México. El día de mañana.
1: Las criaturas, papi. No, las
0: ahí lo van a leer. ¿Qué dice, güey? Lo que cree que le llegue.
2: Yo viendo un México contra Sudáfrica otra vez en la escuela, pero ahora como conserje, atentamente la Pigua.
1: Pigua, no te dejes, Pigua. Yo soy asistente técnico multitarea de la Dirección de Asuntos sin Importancia.
0: Vámonos a compromiso, señorita. Regresamos a esta bola de piltrafa.
2: Son las 6:37.
1: Pero te gusta, perro.
2: Y no solo le gusta, le encanta.
1: Le encanta.
2: Ay.
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0: instante, ya son las 17, 7 menos 15 minutos, 7 menos 15 minutos, y el día de hoy invitamos a toda la sociedad que se comunique con nosotros, porque en ese instante nos vamos con Chiste Pirata,
1: fiero y viejo.
0: ¡Adelante, venado con la tunca!
2: ¿Qué le dijo una pera a otra pera?
0: Pera.
2: Espérame tantito.
3: ¿Por qué son así, pues?
4: Papá, papá, pregúntame. ¿Qué se siente tener un hijo tan guapo?
0: No sé, hijo, pregúntale a tu abuelo. ¡Chiste pirata!
3: ¡Fiero! A ver, venato. ¿Cómo se llamaba el padre de E.T.?
2: E.T.
3: Don E.T.
0: ¿Qué le dice el 2 al 0?
2: ¿Qué no gringo? Sé, no cero. Sé, güey.
0: ¿Qué le dice el 2 al 0?
2: No, no sé.
0: 20 conmigo. Ah. ¡Chiste pirata!
3: ¡Fiero! Este chiste es del tío Mocha.
0: A ver.
3: Tío Mocha, ¿cuál es tu plato favorito? El onto, sin duda. Cabe más comida, dice.
0: Chiste pirata.
1: Fiero y viejo.
0: Si el público quiere mandar uno, que lo envíe.
2: Mientras tanto, 61-61-50-491. ¿Cómo le decía? ¿Cómo le decía Camilo VI a su mamá?
3: ¿Cómo es esta?
2: ¡Ay, qué rico!
0: Elimínate. Elimínate.
2: ¿Yo por qué?
0: Elimínate por rupestre. Sí. Elimínate.
2: Ah, pero yo tengo la culpa. Yo no lo contesté.
0: Chiste pirata.
3: ¿Qué es un burro?
0: Viejo.
3: ¿Qué es un burro con una sábana?
0: ¿Qué hace?
2: Un burrito sabanero.
0: Pero no se lo quemes, basura.
2: Se quemaron el otro. Decirlo, pues, y él lo quemó.
0: Vamos a ver qué es lo que dice la suciedad.
5: Le dice el maricón al otro: oye, traigo los ojos rojos, tráetelos.
0: ¿Qué se pone Superman cuando sale de la ducha?
2: Super toalla. No. ¿Qué?
3: Super perfume.
0: Superfume. Este pirata. Fiero y viejo.
3: ¿Cuánto gana un arquero? Es que está debajo de 3 palos.
2: Ah.
0: Elimínalo. Elimínalo por rupestre. Elimínalo.
3: ¿Por qué? Pues si es el portero. Bueno.
0: Fue súper rupestre. Elimínalo. ¡Chiste pirata!
1: ¡Fiero y viejo!
0: ¿Qué le dijo un poste a otro poste?
3: Ahí vienen los karateka.
2: No sé, ahí viene un portero.
0: Electricidad.
2: Ah, la ya.
0: Cuando tú me miras.
2: Vamos a ver qué es lo que dice la suciedad.
6: Hijito, ¿cómo te fue en la escuela? Bien, mamá. ¿Qué vieron? El aparato reproductor masculino. Ah, bueno, ¿y qué más vieron? ¿Cómo la patrulla se llevaba al maestro?
0: Chiste pirata. Bien. Yeah.
2: Ese estuvo chido, perro. Vamos con otro audio.
7: Que iba un hombre caminando al lado de un panteón cuando se encuentra una niña a medianoche y le dice: oye, niña, ¿no te da miedo caminar sobre el panteón? Pues cuando estaba viva, sí, le dice.
3: ¡Ah! Ahorita que me acuerdo, espérate.
0: Sí, está
3: ese de ahí una historia,
2: pero ese al ratito es la historia, carnal. Ahorita estamos en ronda de chiste.
3: Ay, no. Agarra la mujer del Venancio y dice: amor, no hay jabón en el baño. Me tuve que bañar con este jabón de polvo. ¿Te bañaste con la detergente? No, con el vecino, dice.
2: Ah.
0: Chiste pirata, fiero y viejo, ¿qué dice?
8: ¿Qué le dijo el excusado a Superman? Tendrás muchos poderes, pero conmigo te sientas.
2: Ah. Oye, Choque. Ese Choque eres un loquillo.
3: Sí. Ayer leí un letrero que hizo así zurrarme en los pantalón. Así, por... ¿qué decía? Baño cerrado.
2: Sí, esa onda.
0: ¿De dónde son los mayas?
2: De Miami.
3: De Miami.
0: De Miami.
2: De allá de la tierra del Puma.
0: Chiste pirata.
2: Fiero y viejo. Ya viste, le escribieron un chiste para el Puma. Dice, ¿qué le dijo una mujer bonita al Puma? Luego te hablo.
3: Y no me habló. Agarre, dice, disculpa, ¿te puedo invitar a salir? Estás loco, güey. Tengo un novio y lo amo, güey. Ah, bueno, sí, te pues dígale a su novio que yo vengo por usted porque yo voy a cerrar la tienda, dice.
0: Adelante, Puma, chiste pirata, fiero y viejo.
9: Claro que sí, le dice, oye Manolo, te vendo mi caballo. ¿Y para qué quiero un caballo, Venado? Qué amargados salieron ustedes, ¿no?
0: ¿En serio, güey?
2: No manches, güey. Ese chiste viejísimo.
9: Es, el chiste del Venancio. Me lo acabo de inventar ahorita.
2: No es cierto que inventé, es viejísimo.
3: Cuando dos cieguitos con harta sed en la calle, pues. Dice, ojalá lloviera, dice. Conteste la otra, ojalá yo también.
0: Elimínalo también al otro.
9: Este
0: pirata. Eliminado.
2: Es un corte 6:53.
3: Ya no quiero guardar el rompecabezas.

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2: Che, buenas tardes, buenas noches. Dependiendo de dónde nos esté escuchando. La historia que hoy viene a cargo de Carmelo. Allá, no puedo decir de dónde más o menos qué altura. Pero es aquí de la zona costera de Chiapas. De hecho dice que es un lugar muy famoso de vacacionismo. Dice que... La historia comienza así, dice. Pero sí, buenas tardes. Quiero comentarte una historia que anda rondando aquí en la zona. Y no galáctica, dice. Yo, caray, pues, dime qué pasión. Dice, es una historia que se da aquí en las costas, dice. No me menciona el lugar y tampoco le pregunté, pero me dice, es un centro, es un lugar donde viene mucha gente. Que a menudo ni cuenta se dan de lo que pasa. Deja de platico. Fíjate que hace algunos años, cuando yo era más chamaquito, dice. Te estoy hablando de hace unos 20, 25 años aproximadamente. Por lo regular en la tarde, nuestros papás, se dice, no nos dejaban ya ir tarde para el orilla al mar, pues. Siempre estaban echando fútbol aquí cerca, en la única calle que había y de hecho que hay, dice, pues. Porque si hay más calles adelantito, pues, o se va recto la calle, pues, y se va para otro uno. Luego sale para la otra playa, luego la otra playa más adelante. Pero los que éramos de antes, pues, 20, si éramos poquito, dice. Me acuerdo que estaba un mi compañerito que se llama Manuelito, dice. Pues le decía, Manuel, agárralo. Tenía su hermanita. Se llama la Petrita, dice. Sí, estaba el Manuel y la Petrita. La Petrita era una niña chiquita, dice. Y bueno, ¿qué pasó, compadre? Pues le digo. No, antes, pues no nos dejaban. No jugábamos aquí en la calle. Casi no había luz aquí. Así como ahorita, dice que falla mucho la transformador, pues. Pero antes, puro cantil andábamos, pues. ¿Cómo cantil? Sí, la lámpara esta, pues, de petróleo, pues. O las velas, y andábamos aquí. Nos dormíamos temprano porque no había tele y solo se escuchaban. ¿Cómo pegaba, pues? ¿Cómo pegaba como este asunto, pues, de las olas en la mar? Dice, todo bien tranquilo, bien sabroso, dice. Pero bueno, dice. Pasó. Pasaron los días, pasaron las noches, dice. Y Dios Padre Santo, un día se nos ocurrió ir a jugar por la orilla de la playa. Eran como las 5 o 6 de la tarde y ya lo habíamos hecho algunas veces. De hecho, hasta nuestros papás no se preocupaban tanto porque sabían que a las 6 ya estábamos llegando a casa. Seguíamos jugando acá fuera de la casa. Ese día me acuerdo que Manuel, la Petrita... Y otros tres amigos que estábamos juntos echando fútbol, dice. Con coco, pues, porque que no había pelota, dice. No era como antes. Ahorita, dice. No es como ahorita. Antes fue pues, puro coco. Ahorita, puro... Ahí está. Chamaquito, pues, con pura pelota. A Dios le pide y todavía les duele. Pues, no. Antes con puro coco, pues, puro... Más cuando cabeceabas el coco, pues, quedabas tirado, pues. Man, ¿y qué pasó, ¿no? Fíjate que una tarde, Petrita decía que alguien la llamaba dentro del agua, dice. ¿Cómo? Sí, ella decía que le escuchaba que alguien le decía, ven, entra, dice, éntrate para adentro. Y nos quedaba viendo y decía, oigan, ¿y escucharon quién está llamando? No, dice, no hay nadie, solo estamos nosotros. No, es que alguien está hablando allá, dice, vente para acá, dice. Dámelo ya, vente para acá, no. No, dice, vente, métete. Y yo, madre santa, ¿por qué, pues? No, le digo, no está mucho ya. Bueno, pasó. Siguieron los días. Nos ausentamos como una semana sin ir a playa. Estamos en la casa, íbamos a la escuela, jugamos en la calle. Pasó una semana. luego otro en semana. De repente dice el Manuel, dice, hey, vos no es para allá, Loría, de temprano. Dice, no, ya son 5:30 tú. Ya está tarde, ya. Mejor mañana más temprano que salgamos de la escuela. Saliendo nos vamos derecho a echar fútbol, pues. No, dice, bueno, ya una vez. Acabo de ver, pues, que se asomó un ballena. ¿Estás loco, tú? ¿Caso hay ballena aquí? Lo vi yo, dice. Bueno, se asomaron, a ver, pues. Ya sé que se asomaron, pues. ¿Y dónde está el ballena? Pues, no, es que lo vi el colón agarrante, dice. Qué bueno que no estaba más grande, porque si no, ay, tío, ay. Pobrecito, lo habían desclasificado, pues. Pero dice, no lo vi hace rato, dice. Achirreo, dice, no, no te creo, dice. Bueno, el chiste que esa tarde tampoco vieron nada. Pero la Petrita decía, es que lo escucho que me llama adentro, dice. Pasó, se fueron a sus casas, pero en la noche nadie se dio cuenta que la Petrita seguí escuchando la voz en su cabeza que le decía, ven, ven, ven al mar, ven a la mar. Petrita se despierta y dice, ah, caray, ¿quién me estará llamando? Dice, ¿qué le digo a su hermano? Hey, mago, hey, vos, Pedro, ¿qué crees tú? ¿Lo escuchas que lo están llamando? Dice, no, nadie, duérmete ya, dice. Pasó. Pero al Pedro se le hizo normal, dice, pues ya se despertó mi hermana, ya ni modo, ya mañana, pues, otro día con más calma lo checamos, dice. Y entonces se quedaron completamente dormidos. Pero al despertar, se dieron cuenta que Petrita no estaba. Petrita había desaparecido. Petrita ya no estaba ahí en su cama. Y la mamá empezó, ¡Petrita! ¡Ya te vas a ir a la escuela! Y nada de la Petrita. ¡Ey, Petrita! Y le dice, ¡ey, viejo! Dice, ¿no has visto a la Petrita? Dice, ya es tarde, no está en su cama. Dice, ¿cómo vas a creer? Capaz ya se fue a la escuela. No, porque aquí está el sonso del Pedro, dice. Y se van juntos para la escuela. Y el Pedro ni siquiera se ha levantado, la Petrita. No. Ah, ¿será tú? Dice, ¿será tu mujer? Agarra, levantan al Pedro y se pone al Pedro y vámonos para la escuela. Y ahí se va por el papá a buscar al Petrita en la escuela a ver si está. Cuando se asoma, dice, hey, maestra, buenas tardes, buenos días, dice. Un pregunta, por favor, dice. ¿Qué pasó? Dice. Es que no ha venido el Petrita. No, no ha llegado, don Pascual, dice. No ha llegado, ¿por qué? Es que fíjese usted que no estaba en la casa hoy temprano. ¿Cómo? Sí, dice. ¿Caso estaba, pues? Dice. Ah, caray, pues acá la escuela no ha venido, dice. El Pedro es el primero que ha venido, pues. Dice, Pedro, qué gusto de verte. Y entonces dice, no, no, el Pedro es el primero. Ah, bueno, lo voy a buscar en mi casa, capaz está allá, dice. Estaba en el baño y ni nos dimos cuenta. Regresa corriendo por el papá a su casa, pues dice, ¡ey, viejo! Dice, ¿no lo viste aquí? Ya apareció el Petrita, dice, no, dice, Pascual, no lo he visto. ¿Ya viste si no está a la vacía del baño? No, ya lo entré a ver para adentro, dice, no, nada. ¿Dónde está esta muchachita? Dice, ¿dónde se habrá metido? Y pues la Petrita tenía como 9 años, no estaba grande. Entonces dice que en ese momento agárrate un Pascual, empieza a pegar carrera en la casa de los vecinos. Vecino, dice, ¿qué pasó, Pascual? Dice, hoy no le has visto la Petrita. No, tú, dice, ¿por qué? Fíjate que pues no está, dice. Y ya lo llevé, dice, ¿la escuela? No, ya iba a preguntar, tampoco, solo mandé al Pedro, dice, porque lo llevé y no está, dice. Ah, caray, se va con el otro vecino. ¡Ey, vecino! ¿Qué pasó, vecino? Dice, ¿no lo has visto el Petrita? Dice, no, dice. ¿Por qué, pues? Es que fíjate que no tengo mi casa y tampoco en la escuela. Y sí, yo, dice, anoche, pues, sí me estoy a dormir, pues, temprano, como las 8. Ay, dice, no vaya a ser que se lo haya llevado el mar, dice. ¿Cómo? Sí, Ojalá que no, Liz. ¿Por qué, pues? Es que fíjate, dice pues Pascual, que hace muchos años los primeros que vivieron a vivir acá dicen que el mal se lleva a los niños, dice. En especial a las niñas, dice. ¿Cómo? ¿Por qué? Dice. Fíjate, te voy a contar una historia, dice. Dice, los primeros habitantes de aquí de la comunidad, pues de aquí de la colonia, dice, cada rato se les perdían las niñas, dice. Por eso casi no les gusta tener niñas, porque... porque rápido se lleva a las niñas, entre 8 y 10 años. Hay más o menos, no aparecen, pues. Entonces, caray, ¿será que será tu verdad? Vamos a buscarlo, dice. Dice, no salimos de duda aquí. Aquí, yendo a buscar ya la playa, dice. Buenos, dice. Ahí se van los dos, dice. Pasan por su casa, dice. Hey, ya, dice. Voy a ir aquí donde está la playa, dice, a ver si la muchachita no está allá. Dice, me va a acompañar a mi compadre. Sale, viejo, de todas formas, le voy a preguntar a las vecinas, dice. Sale. Y tan busque y busque. Se fueron caminando. Se echaron como sus 5 kilómetros. Regresaron a la casa, no lo encontraron. Dice, Petra, no la encuentro. Dice, no ha venido, no, dice. Pues ya se empezó a espantar ya el señor, la señora. En eso ya el vecino agarra, dice, no, esto no es normal, dice, ya, ¿qué va con el otro vecino? Le dice al otro vecino, ya eran como unas 15, 20 familias que vivían ahí ya, dice, ya, que se empiezan a organizar los hombres y mujeres, pues, 10 parejas para un lado, 10 parejas para el otro lado, los niños concentrados ahí cerca de la playa, y para que no nos perdieran de vista, los más grandes pendientes, los más chiquitos, dice. ¿Y qué pasó? Le digo. Regresaron como por ahí las 5:30 de la tarde. Y nada, pues. Dieron aviso a las autoridades, pues, de aquel entonces, para ver qué podían hacer. En eso llegó el seguridad pública, dice, llegó el largo entero, el Cruz Roja, los chismosos, ya era un mar de gente, dice, aquí pues buscando la Petrita, dice. Ah, caray, dice, estuvo. ¿Y qué pasó, pues? Pero salió un viejita, dice. Y dice, hey, vos, Pascual, dice, tu niña no va a aparecer ahorita, dice, va a aparecer mañana, dice. ¿Cómo? Pues, dice, señorito, ¿por qué? Dice, la niña se la llevó la encantada de la mar, dice. ¿Cómo la encantada? Sí, hay una mujer que viene por las criaturitas, dice, y cuando le gusta ella la regresa, dice, pero vamos a hablarle para que te la regrese, dice. ¿Y cómo es eso? Mira, dice, vamos a preparar esta poción, dice, vamos a poner estas hierbas, vamos a poner esto, esto. Dice, le dio una lista de cosas que tenía que comprar, dice. Desde alcohol hasta albahaca y no sé qué tanto, dice. Arreglo floral, que no sé. Deja por el... Dice, bueno que viniste en este hora para cual, dice. Es buena hora para llevarlo todavía, dice. Sale, dice, le pone el arreglo, le pone el vela, le pone el alcohol, y dice, y agarra la viejita, hasta el vaca y no sé qué tanto, dice, arreglo floral, que no sé, antes, deja por el, dice, dame la noche, pues las 7, dice, bueno que viniste en esta hora para cual, dice, es buena hora para llevarlo todavía, dice.

grita. Un que lo aventaron al mar, dice pues. Se quedaron viejo viendo fijamente como la vela y este arreglo de flores, lo que le habían puesto, las hierbas, lo que... Se iba hasta desaparecer con la negra noche. Así como el negro oscuro del puma. Así se fue. A las 5:30 de la mañana, algo despertó a la mamá. Un latido, un sexto sentido hizo que se despertara. Y le dice, Pascual, la niña. En eso salen corriendo hacia el mar. Y efectivamente, la niña Petrita estaba en la orilla del mar, con su ropa rasgada, con el pelo marañado, con un poco de algas, así como que la había revolcado la sola, pues. Y agarra y dice, Petrita. Y agarra nada más, las voltea a ver. Y regresaba la vista hacia el mar. Petra, ¿pero qué te pasó? Petra, ¿pero qué tienes? Ella con la mirada perdida, sin hablar, sin decir solo una palabra, la levantaron y la llevaron a su casa. Desde ese día, Petra no volvió a hablar. Petra no volvió a dirigirles la palabra. Es más, siempre estaba con la mirada perdida. Ella creció sin razón, sin nada. Como que algo traumático le hubiera pasado y no le hubiera regresado el conciencia. Los años pasaron y hasta que Petra falleció. Desde ese entonces, en la orilla del mar, en ese lugar en específico, después de las 8:09 de la noche, se ve una niña de blanco sentada a la orilla del mar. Cuando los visitantes pasan y le dicen, oye niña, ¿y no te da miedo de estar aquí solita? Ella responde, sí, cuando estaba viva, sí. Y vuelve su vista hacia el mar. Mucha gente lo ha visto. Y esta historia, por eso hace rato les iba yo a comentar esta historia, porque ya no las habían platicado. Desde acá, desde la bola de Gaznate, la miércoles de miedo, con la Perusi. ¡Vámonos a la corte! 7:20, bola de Gaznate.

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5: En lo que va de 2026, Tuxtla Gutiérrez ha enfrentado una crisis ambiental recurrente por mala calidad del aire. Enero arrancó con 2 días seguidos de contaminación y para mayo, Protección Civil reveló que la zona metropolitana ya acumulaba 53 días con mala calidad del aire. El problema ha sido recurrente durante la temporada de estiaje. Las causas principales, los incendios forestales, las quemas agrícolas y de pastizales en Tuxtla Gutiérrez y municipios aledaños. Y es que la capital se encuentra asentada en una depresión rodeada de montañas con altas temperaturas, vientos débiles, humo y las partículas.

0: partículas microscópicas de ceniza y polvo que se estancan y no se dispersan. También contribuyen las emisiones de los vehículos automotores y la quema de basura. En abril de este año, Chiapas tenía 70 incendios activos con 5.900 hectáreas dañadas, colocando a Tuxtla Gutiérrez en peligro alto por condiciones climáticas. Las partículas microscópicas de ceniza y polvo que penetran en los pulmones, considerados los más peligrosos, agravan padecimientos como asma, bronquitis y enfermedades cardiovasculares, por lo que niños, adultos mayores, embarazadas y personas con padecimientos respiratorios deben evitar actividades al aire libre debido a su vulnerabilidad. Hasta el siguiente comentario.
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0: Fíjense que hay algo que les voy a compartir y pongan mucha atención porque es necesario.
1: Hasta que nos vas a invitar a algo.
0: Ahí les va. Les voy a compartir las personas que necesitas en tu vida.
1: ¡Ah, chihuahuas!
0: Y que son 5.
1: 5 personas que necesito en mi vida. Fuera mujeres, me imagino.
0: Necesitas 5 personas en tu vida.
1: Ajá.
0: De las 5 vamos a ver cuántas tiene cada uno.
1: Ok.
0: ¿Vale? Número 1. En inglés, papá. Número 1.
1: One.
0: Señor Peruzzi, en francés.
1: No está Peruzzi.
0: Señor Puma, en ruso.
1: Huele.
0: No está el Puma también. Bueno. Número 1. Necesitas a una persona en tu vida quien te fortalezca espiritualmente. Te acerca a tu propósito, a tu fe y a tu mejor versión. ¿La tienes?
1: Sí, mi mamá siempre me manda a la misa el domingo, tempranísimo me manda a la misa.
0: Recuerden que son 5 personas que necesitas en tu vida. Si no las tienes, tienes que encontrarla. Número 2.
1: Two.
0: No, ¿cómo?
1: Two.
0: Two, ok.
1: Two.
0: 2 en italiano.
1: Etiolini.
0: En portugués.
1: Docheiro.
0: Número 2. Necesitas a una persona que te apoye emocionalmente. Aquella que te escuche, que te comprenda y está contigo en los buenos y en los malos momentos.
1: Ay, ama.
0: ¿La tienes, señor Puma? Puma, ¿la tienes?
2: No.
0: ¿Señor Venado?
1: Sí.
0: Ok. La primera también fue...
2: mentiroso, que por eso te dejó, güey.
0: La primera
1: pero
0: fue...
1: pero me sigue apoyando.
0: La primera fue quien no te fortalezca espiritualmente, Puma. Esa fue la primera. Quien te fortalezca espiritualmente. La número 2, quien te apoye emocionalmente. Número 3.
1: Tres
0: en portugués, señor Puma.
2: Titri.
0: 3 en austriaco, señor Venado.
1: Tricolor.
0: En alemán, señor Puma.
2: Igual que el inglés, 3.
0: Número 3. Número 3. Personas que necesitas en tu vida. Quien te desafíe mentalmente.
2: Ay, güey.
0: Se traduce al que te inspira, te enseña y te ayuda a crecer cada día.
1: Ah.
0: ¿Ustedes la tienen?
1: Sí.
2: Tengo el valor y me vale.
0: ¿Ustedes la tienen? No, señor Peruzzi, estamos con las personas que necesita usted en su vida. La primera, quien te fortalezca espiritualmente. La segunda, quien te apoye emocionalmente. Y la tercera, quien te desafíe.
2: Quien te esté molestando.
0: Quien te desafíe mentalmente. Que se traduce.
2: Oye, ¿y dónde quedas a la persona que te está friegui?
0: No, esa no la necesitas, doctor. Personas que necesitas en tu
2: pero
0: vida.
2: Pero siempre están.
0: Quien te desafíe mentalmente, el que te inspira, te enseña y te ayuda a crecer cada día. Puma, ¿lo tienes?
2: Sí, claro.
0: Ok, muy bien. Número 4. 4 en inglés, doctor.
1: 4.
0: 4 en holandés, señor Puma. ¿Cómo?
1: Alcahuete.
2: Que sea, que ya se le atoró, que le pase en un palo.
1: Alcahuete, dice.
0: Señor
2: que ya se le atoró, que le pase en un palo, dice.
1: Agüehuete, dije, agüehuete.
0: Señor Peruzzi, 4 en Sotzil.
1: Lo contó, pero
0: no sé, pero se acordó, yo creo. Ok, la número 4 es... persona que necesitas en tu vida, quien te cuide físicamente. aquel que te motiva a entrenar, el que te motiva a comer mejor y a mantenerte en forma.
1: Sí, sí, tengo.
0: ¿Ustedes lo tienen?
3: ¿De balón?
1: Sí, sí, tengo.
0: ¿Ustedes lo tienen?
1: Sí, yo sí.
3: Sí, claro.
0: Ok. Vamos con la siguiente. Y con ese sería la número 5. Personas que necesitas en tu vida.
1: 5.
0: Número 5 en inglés.
1: 5.
0: Número 5 en italiano, Puma.
3: 5.
1: 5.
0: Número 5 en soque, señor Peruzzi.
2: ¡Ay!
3: Seamos.
0: Número 5, personas que necesitas en tu vida. Número 1 sería quien te haga ganar dinero. Aquel que te impulsa, cree en ti y abre nuevas puertas a las oportunidades.
1: Mi gerente.
0: Ustedes sabrán si tienen a estas personas en su vida. Quien te fortalezca espiritualmente, quien te apoye emocionalmente, quien te desafíe mentalmente, quien te cuide físicamente y por último, quien te haga ganar dinero.
1: Mi gerente, pues siempre me apoya y cree en mí, mi gerente.
0: Ay. Muy bien, felicidades. Rodéense siempre de personas.
2: Barba roja, le dicen.
0: Que siempre personas.
1: Yo
0: que
1: sí sumen. Creo en él, yo sí creo en él.
0: Siempre rodeados de personas que sumen, no que resten.
1: No.
2: ¿Te pones a mí tu mollera?
1: Sí, pues la neta es que sí.
0: Ahí está. ¿Todas las 5 las tienes, doctor?
1: Yo sí.
0: Señor Peruzzi, ¿sí tiene las 5?
2: No tengo ninguna, voy a tener las 5.
0: Señor Puma tiene las 5, doctor.
3: No, doctor, nada más Doberman.
0: Ok, bien. Hay cosas que no se necesitan nada de talento. Ahí te va. Cosas que requieren cero talento.
1: Cero talento. La locución.
3: Ser locutor.
0: Número...
2: Pero de la empresa de enfrente.
1: Ah, eso sí también.
0: Cosas.
3: Ah, no dije de dónde, pues, güey.
1: Ah, exactamente.
0: Cosas que requieren cero talento.
1: Ok.
0: Número 1. Ser puntual.
1: Ay, ese no es un talento.
2: Llama.
0: Por eso estoy diciendo, pues. Son cero cosas que requieren ya cero talento.
1: Muy puntual.
0: Cero talento.
1: Ah, eso sí.
0: Cosas que requieren cero talento, ser puntual.
1: Sí, eso sí soy muy, yo sí soy muy puntual.
0: Número 2.
1: 2.
0: Buena actitud.
1: Ah, a veces.
0: Cosas que requieren cero talento. Número 3.
1: 3.
0: Pasión.
1: Ah, sí, he hecho mucho pasión, lo vieras.
2: Ah, esto de echar patada es un arte.
1: Claro.
0: Cosas que requieren cero talento.
1: Ese
0: número 4.
1: Sí necesita ser talentoso para eso, man.
0: Número 4.
1: 4.
0: Ética laboral.
1: Ah, eso sí tengo.
0: A ver, señor Puma Intergaláctica, un ejemplo de ética laboral.
3: Claro que sí, ética laboral. No comerse a la nómina, no como tú, perro.
0: Es una basura.
1: Y mentira no es, perro, ¿eh?
0: Esos ejemplos del Puma, Dios de mi vida. Todo lo que él refleja, ¿no? Miradlo, no deja nada a basura cósmica. Ok, número 5.
1: 5.
0: Cosas que requieren cero talento, esforzarse.
1: Sí, me esfuerzo todos los días por levantarme temprano, pues, güey. Imagínate, 4:30 de la mañana tengo que estar despierto.
0: Número 6.
3: ¿Cómo crees?
1: Güey, güey, entro a las 6 de la mañana.
0: Cosas que requieren cero talento. Energía. ¿Es cierto? Cero talento. Tienes que
1: tener... No, necesitas tener paga para que te lo pongan, pues necesitas sin talento.
0: Requieren cero talento. Energía. Una más. Cosas que requieren cero talento. Aceptar que te enseñen.
1: Siempre me gusta que me enseñen.
3: pero las chichis.
1: Elimina.
0: ¿Quién se cree que no estaba al aire? Dios de mi vida.
1: Yo no lo dije, perro,
2: ¿eh?
1: Sí, yo no lo dije, lo dijo el Puma.
0: Cosas que requieren cero talento. estar preparado.
1: Yo siempre estoy preparado.
0: Y por último,
3: siempre lleva su reglera de condón, dice.
1: Obi, obi, tonti.
0: Y por último, cosas que requieren cero talento, hacer un poco más.
1: Mi mamá tiene ese, no, mi mamá sí tiene ese talento.
0: Igual.
1: De hacer un poco más, lo viera cuánta comida hace, lo viera. Pues como todo sale de la paga de ajena, pues él todo lo gasta, pues la paga. 500 por diario en comida.
0: Ay, no. Ahí te va.
1: Pero cae visita, pues, y siempre alcanza la comida, güey. Y si no, alcanza para el otro, para la cena y para el otro día de desayuno. Recalentado.
0: Ponme aquel fondo de Rocky Balboa, doctor.
1: Claro que sí, doctor.
0: Aquel fondo de Rocky Balboa, porque daré a conocer la forma del éxito, la fórmula del éxito.
1: ¡A la mecha! ¡Tú lo tienes!
0: Pongan mucha atención.
2: ¿Y por qué no lo has aplicado, Pepe?
0: Con esto vamos a ir a compromisos. Es que dependiendo cómo tú descifres el éxito en tu vida.
1: Es que cómo tengas tú éxito.
2: Sí, éxito, dice.
0: La perspectiva de cada quien.
1: Yo, cada abrazo de mi hijo es un éxito para mí.
0: Claro, alguien puede celebrar su éxito que terminó un curso. Pero bueno,
3: yo es cada que la veo, en asesoría también. Doctor.
0: Pero bueno, la fórmula del éxito para algunos: objetivos más reflexión más acciones. Ojo, ahí le va.
3: ¿Cómo?
0: Ahí te va, tienes que comprender.
3: Con peras y manzanas, doctor, por favor.
0: Comprensión auditiva, doctor, ahí te va. Objetivo significa saber hacia dónde vas. Ajá. Reflexión significa aprender, analizar y ajustar. Y acciones significa tomar acción cada día. Ustedes sabrán cómo lo descifran. Objetivo más acciones menos reflexión igual a pérdida de tiempo.
3: Ay, güey.
0: Objetivos.
2: ¿Lo podría decir así en español?
0: Más reflexión, menos acciones, estancamiento.
1: Yo conozco varios.
0: Reflexión más acciones menos objetivos, distracción. Objetivos más reflexión más acciones igual a éxito. Vamos a compromisos.
1: Y volvemos.
0: Y volvemos.
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0: pendientes porque en gran parte del territorio chiapaneco ya está con todo Amanda.
1: ¿Amanda?
0: Amanda es el... Amanda. Es el nombre.
2: ¿Quién te mintió? ¿Quién me dijo que me ama? No, no era verdad. Pero
0: no es Amanda, doctor. Mintió? No, estamos
3: hablando... Es bastante Amanda.
0: Entonces... No, no es Amanda, basura. ¿Para qué se va a cuidar?
2: ¡Mentira! ¡Palabras al viento!
0: No es para que se vaya, para que
2: se vaya comía todita.
0: Para que se vayan cuidando de esta temporada de lluvias, porque Amanda anda con todo ya tocando territorio. Es el primer ciclón.
3: ¿Qué es este entonces?
0: El primer ciclón que entrará ya con todo y va, bueno, no quiero decir la palabra afectar, pero se forma en el Pacífico la tormenta tropical Amanda, que este ciclón ya estará tocando tierra en nuestro país.
1: Está como mi vecina, güey.
0: ¿Qué pasó?
1: Igual lo tocó Don Ciclón, fue así le decían, fue. Ay, no. Ahí viene Don Ciclón, fue el primero que lo vendió. Me va a meter así la mano, por favor. Es verdad, papá, sí es verdad.
0: Pero bueno, así es que, señor Peruzzi, ¿está la lluvia con todo allá en San Cristóbal o hoy no llovió para nada?
3: Sí, gracias a Dios, desde las 11 de la mañana cayó el primer aguacero, 2, 3, 4 de la tarde, lloviendo. Ahorita ya calmó, pero se espera que siga lloviendo por más tarde. Pero
1: que doña Zebra apenas mandó su audio, miradlo.
0: Pero la temperatura ahorita, ay, ¿qué rollo? La temperatura ahorita...
3: Nórdico, papi, nórdico. Oh, frito, sabroso.
0: Qué chido. ¿Eh, tu tierra?
1: Ah, está bien chido también.
0: ¿También? Sí. ¡Fa, doctor! Solo aquí hace muchísimo calor.
1: ¿Puedo reproducir el audio de la Zebra?
0: Dale, papi,
1: para que no se vaya a sentir que
0: profesional,
1: no le
0: como siempre, la Zebra.
3: ¡No creo!
0: Adelante.
4: Hola, hola, chicos, ¿qué tal? Feliz miércoles, muchachos, bola de gaznates.
3: Saludos, Zebra.
4: Clima desde Tonalá. Comentarles que el día de hoy estuvo bastante despejado, bastante soleado. Comentarles que la sensación térmica se alcanzó los 40 grados centígrados. Hoy sí sentimos bastante calor, sentimos que nos moríamos con el bochorno. No tenemos señales de lluvia, al momento se registran temperaturas de 28 grados.
1: Ah, porque no te ha dado de alta, güey, no te van a contar tu señal.
4: Con sensación térmica de 33 grados. Se espera que la noche pues se mantenga así, que la mínima sea de 25 grados centígrados. Reporto para ustedes, Yasmín Trinidad, la Zebra.
1: Muy bien.
3: Gracias, Zebrita, gracias. La única que vale la pena de fuera, pues.
1: Sí, la neta, ya. También, o sea, ya la vamos a contratar para que la metamos.
0: Muy bien, Zebra, como siempre, profesional. Gracias, señor Venado.
1: Nos escuchamos mañana. Mañana, déjeme, para que la metamos, no, otra cosa.
0: Gracias, Venado.
1: Ah, nos escuchamos mañana a las 6 de la tarde.
0: Gracias, señor Puma.
5: Gracias, doctor. Nos escuchamos mañana. Hasta mañana, todo mundo.
0: Gracias, señor Perusín.
3: Quedamos pendiente, hasta otro uno. Adiós, bye.
0: Gracias, operadores y productores que forman parte importante de esta aventura gaznatera. Fabián Samayoa La Pigua les dice gracias. Hasta la próxima.
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Extremo 95.1 FM, muy buenas noches. Bienvenidos a Solo Éxitos a través del 95.1 FM. Oigan, y es turno de irnos con Intocable. Esta rolita se llama ¿Y todo para qué? Que déjeme decirles que supera ya los 5 millones de reproducciones, sumando su versión en vivo. Y bueno, así que te dejo esta rolita para que la disfrutes. Así iniciamos Solo Éxitos. Ya le ves de paso al aire a través de Extremo 95.1 FM. ¿A poco no? 95.

0: Y ahí escuchamos a Intocable con Todo Para Qué. Y bueno, pues es momento de irnos con la siguiente agrupación. Aquí viene esta rolita de Los Temerarios. Te la dejo para que la disfrutes. 8:04.
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4: Vámonos con más. Aquí está Sonora Dinamita. Y déjenme comentarles que esa rolita se llama Oye. Ha sido uno de sus máximos éxitos en voz de Margarita, la diosa de la cumbia. Bueno, esta rolita lleva decenas de millones de reproducciones, pero también acumula alrededor de 22 millones de reproducciones. Así que vámonos con eso. Se llama Oye. 8:08.

ahí estuvo la Sonora Dinamita con Oye. Oigan, vámonos con más de Solo Éxitos a través de Extremo 95.1 FM. Es momento de irnos con Karol G, esa rolita que, por supuesto, tiene más de 500,000 de visualizaciones y, sobre todo, muchísimas reproducciones. Aquí está, se llama La Tusa, 8:12.

La tusa. Es momento de irnos con otro éxito. Aquí vienen los primos MX. Se llama Mentirosa. Y déjenme comentarles que esta rolita lleva ya más de 4.000 millones de reproducciones en Spotify. Y bueno, te la dejo para que la disfrutes. Ellos son los primos MX a través de Extremo 95.1 FM. ¿A poco no? 95.

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1: Y el turno de los jefes, aquí está, cuida bien tu celular. Y déjeme comentarles que esa rolita lleva más de 22 millones de reproducciones. Y bueno, pues también se refiere
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1: Y el turno de los jefes, aquí está, cuida bien tu celular. Y déjeme comentarles que esa rolita

están los jefes con el cuida bien tu celular? No, pues guárdelo bien, porque a veces uno se entera de cosas. No, hombre. Vámonos con la siguiente canción. Aquí está Banda El Recodo. Se llama Como el Primer Día. Esta rolita supera ya los 32 millones de reproducciones en Spotify. Así que también acumula 14 millones de vistas. Así que vámonos, Banda El Recodo. 8:22 minutos.

0: Y ahí asumo, manda el recodo con el primer día. Vámonos con Marc Anthony. Bueno, esa rolita, nombre, yo me quedé anonadada porque esa rola supera ya los 773 millones de reproducciones caminadas en las principales plataformas. Y bueno, pues esa cifra se divide también en YouTube porque supera los 551 millones de vistas y en Spotify 222 millones de reproducciones. Se llama ahora ¿quién? Marc Anthony, H25.
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0: Icono.
1: Seguimos con más de los éxitos. Es turno de irnos con los plebes del rancho de Ariel Camacho. Esta rolita se llama ¿Cómo fue? Y tiene ya 114 millones de reproducciones en Spotify, pero también supera los 60 millones de vistas en el video oficial en YouTube. Así que vámonos, 8 con 31 minutos.

Seguimos con más de Solo Éxitos y es momento y es turno de irnos con esta rolita. Se llama Mi Error, Mi Fantasía. Esa rolita de Dietmar que supera ya los 100 millones de reproducciones únicamente en la plataforma de Spotify. Así que disfrútala. 8 de la noche con 34 minutos. 95.

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8 de la noche con 40 minutos. Vámonos con la siguiente rolita. Aquí está Cristian Nodal. Se llama No Te Contaron Mal. Oigan, fíjese que esa rolita ya le va llegando a los 100 millones de reproducciones. No, hombre. Salió un 6 de septiembre el video oficial del 2018. Y no, hombre, se posiciona como uno de los mejores. Así que vámonos con Cristian Nodal. Se llama No Te Contaron Mal en Solo Éxitos a través de Extremo 95.1 FM. ¿A poco no?

0: Vamos con la siguiente rolita. Aquí hasta los acosa. Se llama Voy a pintar un corazón. Déjenme comentarles que esa rolita supera los 236 millones de reproducciones en Spotify. Así que te la dejo completita. Y aquí están los acostas, 8:43.
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8:46. Continuamos con más en Solo Éxitos a través de Extremo 95.1 FM. Y estuvo Voy a Pintar un Corazón con Los Acosta. Y vámonos con la siguiente rolita, el turno de Remix. Oigan, esta rolita supera nada más y nada menos que el nombre. La verdad, yo sí me quedé así en shock, porque realmente esta rolita tiene 1 billón de reproducciones en Extreme, ¿eh? Y bueno, aquí está, se llama Oye Mujer, 8:47.

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10: Ocho de la noche con 52 minutos. Oigan, vámonos con este rolito. Se llama Yo Los Pongo. Y bueno, pues es un éxito de los Tucanes de Tijuana. Bueno, déjeme comentarles que esa rolita lleva 65 millones de reproducciones, así que te la dejo y nos vamos a bailar los Tucanes de Tijuana. Yo Los Pongo, 8 con 53 minutos.

0: Y ahí asumo, yo las pongo con los Sucanes de Tijuana. Y es momento de irnos con esta rolita. Aquí viene Matiz, se llama Si Fuera Fácil. Déjenme comentarles que esta rolita lleva ya más de 1,000,000 de reproducciones. Esta rolita salió el 28 de diciembre del 2019. Bueno, pues hay diferentes reproducciones, por supuesto, en diferentes plataformas, pero aquí te dejo esto que se llama Si Fuera Fácil. Matiz, en solo éxitos, 8:56.
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Iniciamos las baladas románticas. Aquí es Elefante, se llama De la Noche a la Mañana. 9:00 p.m. Saludos, Ángel Rodríguez. Un abrazote hasta Ciudad Juárez.

0: Yo subo de la noche a la mañana con Elefante. Y bueno, pues vámonos con más música. Recuerda que estamos en Baladas Románticas. Vamos a saludar a Ángel Rodríguez y a su coach hasta precisamente Ciudad Juárez, Chihuahua, que precisamente andan ya en el gym. Bueno, ahí está, Eres Ramazotti. Se llama Otra Como Tú, 9:04.
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2: Seguimos con más de baladas románticas. Aquí está Pandora. Cuando no estás conmigo, 9:10.

0: Ahí escuchamos a Pandora con Cuando no estás conmigo. Recuerda que puedes comunicarte 6430573-9622-530836. Aquí está Emanuel, se llama Bella Señora, 9:12 en Baladas Románticas.
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0: Ahí estuvo Emmanuel con Bella Señora. Y bueno, pues vámonos con más de baladas románticas. Aquí viene Ben Ibarra, Cúbreme de ti. 9:16. Ya le ves de paz al aire.
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0: Vámonos con más de baladas románticas. Aquí viene Rosana, se llama Si Tú No Estás, Navegan 21 minutos.
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1: Y ahí estuvo Si Tú No Estás con Rosana a través de Extrema 95.1 FM en Baladas Románticas. Y bueno, te voy a dejar con eso de Axel y Angie. Se llama Un Nuevo Día, 9:25 minutos.

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4: Seguimos con más, aquí está Luis Miguel, se llama Ya Nunca Más, en baladas románticas, a través de Extremo 95.1 FM, 9:30 minutos.

0: Seguimos con más. Voy a dejar con esto que corre a cargo de Yuri Carlos Rivera. Se llama Ya no vives en mí. 9:32.
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20: Seguimos con más de baladas románticas y bueno, queremos saludar con ese tema musical pues a mis amigos que a esa hora de la noche van viajando en carretera. Un saludote cordial. Saludo Benjamín Hernández, muchas gracias. Aquí está Mariko Di Maura, La Fuerza de la Gravedad, 9:40 minutos.

0: Continuamos con más de baladas románticas a través de Extremo 95.1 FM. ¿A poco no? Vámonos con más música y saludamos a quienes andan a través de la web en www.radionucleo.com. Aquí está Alexander Pires, se llama Ay Corazón, 9:43.
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4: Vámonos con más. Aquí está Aires, Café Tacuba, 9:48.
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0: Y ahí escuchamos a Café Tacuba con Eres. Y bueno, pues vamos a saludar con muchísimo gusto a quienes ya se andan reportando. Javi Espinosa, te mandamos un saludo y un abrazo. Buenas noches. Vámonos con eso de Reik. Se llama Creo en Ti. 9:52 en Baladas Románticas.
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1: Seguimos con más a través de Extremo 95.1 FM. Vámonos con Manuel Mijares. Se llama Corazón Abierto. En baladas románticas, ya la última hora. 10:01.

Ahí escuchamos a Manuel Mijares con el corazón abierto. Y bueno, vamos a continuar con más. Ya estamos en la última hora. Aquí está Luis Miguel. Ay, cariño. 10:03.

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1: En días recientes, la Procuraduría Federal de Protección al Ambiente, conjuntamente con la Guardia Nacional, la Secretaría de Marina y la Fiscalía General de la República, desplegó un macro operativo contra el tráfico de aves silvestres en la costa de Chiapas. Fue en puntos de revisión ubicados en carreteras y brechas de Pijijiapan, Mapastepec, Tonalá y Tapachula. Zonas identificadas como críticas por el tránsito de polluelos de loros, pericos y guacamayas que proceden de la región y de Centroamérica rumbo al mercado del centro del país. El operativo responde a la temporada de mayor extracción de citácidos, que va de febrero a mayo, época que los traficantes aprovechan para extraer las aves de sus nidos, porque en esta etapa es cuando pueden transportarlas y venderlas con más facilidad. A pesar de que todas las especies de loros y guacamayas están protegidas por la NOM 059 y consideradas en peligro de extinción, se siguen comercializando ilegalmente. En los filtros instalados, las autoridades detectaron vehículos particulares y transporte público que llevaban cajas y costales con decenas de ejemplares hacinados, sin documentación que acreditara su legal procedencia. Tráfico de fauna silvestre es un delito federal que se castiga con cárcel. Hasta el siguiente comentario.
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0: Seguimos con más a través de Extremo 95.1 FM. Aquí está Miguel Bosé, se llama Olvídame Tú, 10 con 11 minutos.
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Seguimos con más de baladas románticas a través de Extremo 95.1 FM. ¿A poco no? Y con muchísimo gusto vamos a saludar a mis amigos transportistas que a esta hora de la noche pues andan circulando, trabajando. Vámonos con Ricardo Montaner, se llama Bésame la Boca, 10:16.

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8: Revista del Consumidor Radio. ¿Sabías que un mal uso de tu rastrillo desechable no solo acorta su vida útil, sino que también favorece la aparición de bacterias? Cuidar tu piel empieza desde saber elegir el producto correcto en el supermercado.
9: Además, si viajas a alguna de las sedes de la Copa Mundial 2026, te compartimos las mejores opciones para mantenerte conectado. De esto y más platicamos hoy. Quédate en Revista del Consumidor Radio.
10: Revista del Consumidor.
8: Los rastrillos desechables son herramientas de afeitado que tienen como objetivo ofrecer una opción práctica, higiénica y económica para el cuidado personal. Este tipo de productos son de uso limitado, ya que dependiendo de su calidad, pueden durar de 5 a 10 afeitadas.
9: Su bajo costo los vuelve ideales para viajes o uso ocasional. Además, su distribución es amplia, pues se encuentran en supermercados, farmacias o tiendas de conveniencia. Están fabricados principalmente de plástico, lo que puede facilitar su manejo. Cuentan con un mango, un cabezal con navajas preinstaladas de acero inoxidable y una banda lubricante.
8: En el mercado podemos encontrar modelos para mujer y para hombre, y aunque la tecnología es similar, cada tipo de rastrillo se segmenta por género para adaptar su forma y banda lubricante a diferentes zonas del cuerpo. Esta segmentación responde a las necesidades prácticas y estrategias de marketing, que suelen reflejarse en los precios, ya que los productos de mujer son más caros que los de hombre.
9: Para ayudarte a elegir mejor, el Laboratorio Nacional de Protección al Consumidor puso a prueba la resistencia y desempeño de 26 modelos distintos, 13 modelos para mujer y 13 para hombre. Se realizaron distintas pruebas para comprobar que los empaques incluyeran la información comercial en español de acuerdo con las normas oficiales mexicanas. También se revisó a detalle el estado de las navajas, analizando el estado original del filo y que estuvieran libres de oxidación o cualquier daño.
8: También se determinó la carga máxima de los mangos antes de romperse. En este caso se convocó a un panel de personas consumidoras que calificaron aspectos como la efectividad en el afeitado, la experiencia de uso y el cuidado y protección que brindan a la piel.
9: En el caso de los rastrillos para mujer, los resultados fueron los siguientes. Todos los modelos analizados presentaron su información comercial correctamente. El modelo de la marca Chedraui presentó imperfección incisiones en las hojas. Navajas. Tres modelos de Gillette, dos de Equate, Chic, Envisage y Vic obtuvieron la excelencia en la prueba de cuidado y protección de la piel. Los productos que calificaron con excelencia al promediar todas las pruebas fueron Vic, Envisage, Chic y tres modelos de la marca Gillette. Recuerda que la calidad puede ser la misma, pero el precio no. Por ejemplo, el paquete de Chic cuesta 161 pesos y trae cuatro piezas. Estarías pagando 40 pesos por rastrillo. Por su parte, el paquete Gillette Venus Extra Suave cuesta 154 pesos, pero al traer menos piezas, cada rastrillo te cuesta 77 pesos, casi el doble. Por eso es importante que compares los precios y desempeño de cada producto.
8: Ahora, en el caso de los rastrillos para hombre, se encontró que todos los modelos presentaron correctamente su información comercial. Tres modelos presentan imperfecciones en las navajas, Chedraui y dos de la marca Daycare. Cuatro modelos calificaron con excelencia en la prueba de cuidado y protección en la piel, tres de la marca Gillette y uno de la marca Envisage. Es importante evaluar el desempeño y el costo por unidad antes de elegir. Por ejemplo, en el paquete Envisage, calificado con excelencia, cuesta 40 pesos y contiene dos piezas. Estarías pagando 20 pesos por rastrillo. Por su parte, el paquete Vic de cuatro piezas cuesta 107 pesos, lo que eleva el costo a 27 pesos por cada pieza.
9: Usa tu presupuesto de manera inteligente. Presta atención a las recomendaciones de compra y uso. Compra tus rastrillos en comercios establecidos y revisa que el empaque esté en buenas condiciones. Guarda tu comprobante en caso de que necesites realizar algún cambio por defectos de fábrica. No compartas el rastrillo con otras personas, aunque sean de tu propia familia. Cámbialo cuando notes que necesitas hacer más presión para rasurar adecuadamente.
8: Usa gel o crema para afeitar. De esta forma tu piel sufrirá menos. Usa crema sin fragancia o aloe vera para cuidar tu piel después de afeitarte. Déjalo secar después de utilizarlo. La humedad puede dañar las navajas. Guárdalo en un lugar limpio y sin humedad después de usarlo.
9: Tu elección va más allá de la marca. Se trata de calidad, precio y sobre todo responsabilidad. Al terminar la vida útil de tu rastrillo, no olvides desecharlo de forma segura. Envuélvelo en material resistente o colócalo dentro de un envase vacío para evitar que las hojas queden expuestas. No olvides que la información es tu mejor aliada para consumir de manera responsable.
0: Vista del consumidor.
8: Boletos digitales, mapas, transportes, pagos y hospedaje dependen del acceso a datos móviles. Pero, ¿sabes cómo mantener la conexión al cambiar de ciudad o país sin agotar el saldo, pagar cargos inesperados o perder tu número? Para controlar el uso de tus datos móviles y evitar gastos excesivos en tu celular, tienes que saber qué es lo que estás usando.
9: Si cruzas la frontera y quieres seguir conectado, el servicio de roaming permite que tu número funcione fuera de México, ya que al momento de pisar suelo extranjero, tu celular se conecta a la red de otro operador para que no dejes de postear ni de llamar.
8: Es importante que tomes en cuenta que las tarifas internacionales suelen ser más elevadas, dependiendo de tu plan o operador y país que visites. El cobro puede ser por cada minuto, mensaje o megabyte que uses.
9: Si el roaming no es para ti, sigue estas recomendaciones. Primero, revisa si tu plan ya lo incluye. Y si no es así, desactiva la opción en tu configuración, porque al cruzar la frontera, el equipo podría conectarse automáticamente y generar cargos imprevistos.
8: También verifica cuál es tu línea predeterminada para llamadas y datos. Así evitarás activaciones por error y costos adicionales. Viaja con información y evita sorpresas con la cuenta.
9: Ahora hablemos de las eSIM, un chip digital que se descarga mediante un código QR o una aplicación.
8: Este puede incluir llamadas y mensajes o solo datos. Su ventaja es que te permite conservar el número habitual, ya que los dispositivos pueden manejar dos líneas simultáneamente, la física y la digital.
9: Para viajes internacionales, muchas personas optan por una eSIM regional que les brinda datos móviles y simultáneamente mantiene la línea original exclusivamente para llamadas importantes o emergencias.
8: Presta atención, sigue estos tres pasos clave. Primero, verifica qué incluye exactamente el servicio. Segundo, revisa a detalle los términos y condiciones. Y tercero, confirma quién es el proveedor y y bajo qué esquema opera.
9: Toma en cuenta que no todas las eSIM cumplen con los mismos requisitos regulatorios que los operadores tradicionales. Por eso, antes de pagar, lo mejor es informarte bien.
8: Por ello, te traemos una guía rápida para que sepas si debes usar roaming o una eSIM. En caso de que uses roaming antes del viaje, verifica si tu plan incluye Estados Unidos y Canadá. Confirma si se activa de manera automática y revisa muy bien los límites de uso y las tarifas adicionales. Ya cuando estés en tu destino, activa el roaming solo si lo necesitas. Monitorea constantemente tu consumo desde la app de tu operador. Y cuando por fin regreses a casa, desactiva el roaming si ya no lo vas a usar. Y revisa cuidadosamente tu factura.
9: En cambio, si eliges la opción de la eSIM, toma en cuenta lo siguiente. Antes de empacar tus maletas, verifica la compatibilidad y confirma que tu equipo esté desbloqueado. Compara planes regionales para Estados Unidos, México y Canadá. Descarga y activa la eSIM antes de salir de viaje. Durante tu estancia, configura la eSIM como tu línea principal de datos. Desactiva el roaming en tu línea principal y monitorea el consumo de datos en el plan que contrataste. Y al volver a tu hogar, elimina la eSIM temporal si solo era para el viaje y verifica que tu línea principal vuelva a ser la predeterminada.
8: Una estrategia que puede funcionarte es mantener tu línea física activa para cualquier emergencia y utilizar una eSIM regional para el consumo intensivo de datos.
9: Recuerda que la conectividad la vas a necesitar para todo, desde mostrar tu boleto digital hasta encontrar a tus acompañantes. Lo mejor es conocer todas las variantes, porque solo tú puedes decidir qué opción se adapta más a tus necesidades.
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0: Ahí escuchamos a HDS y Amaral, Si tú no vuelves. Llegamos a la parte final de este espacio. Muchísimas gracias por acompañarme. Te voy a dejar con Chayanne, se llama Me enamoré de ti. 10:49. Muy buenas noches.
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Extremo 95.1 FM, ¿a poco no? ¡Buenos días! Muy buenos días, arriba la tranca ya, mi gente madrugadora. Muy, pero muy buenos días en este jueves ya, 4 de junio. Oigan, ya se siente el olorcito fin de semana y ya preparándonos quizá para lo que vamos a hacer, ¿verdad? Pero ¿sabe qué? Ya son las 5:04 de la mañana, así que buenos días, mi gente bonita y madrugadora. Hay que dar gracias a Dios primero que nada antes de salir a partirse el lomo como siempre, ¿verdad? Saludos, saludos por allá hasta Los Corrales, donde nos están acompañando también en esta mañana. Mañana lluviosa, por cierto, amanecimos así con lluvia. ¡Ah, qué rico! ¿Ya se preparó el café? ¿Ya lo anda preparando? ¿Ya se lo lleva en el termo? Que no se lo olvide, lo está dejando. Está dejando ese café tan rico y delicioso que le va a estar acompañando en esta mañana. Estamos amaneciendo a 25 grados con una sensación térmica de 27. Así como que usted diga muy, pero muy fresco, no está. Pero sí está rico, ¿eh? A comparación de los días que hemos estado, nombre, suda y suda, esta mañana amanecimos con lluvia y eso fue lo mejor. Las 5:05, vamos a arrancar con buena música. Yo les invito para que se comuniquen al 918-64-30573 y 962-253-0836. En esta mañana de jueves, son las 5:05. Yo soy Elizabeth Chirino. Buenos días. Eso es Extremo 95.1 FM. ¿A poco no?

Extremo 95.1 FM, ¿a poco no? Hasta Los Corrales, con el Caballo Bayo. Ahí escuchamos al señor Antonio Aguilar. Y con esto nos vamos con Alejandro Fernández. Despiértese, ya son las 5:09. Tantita pena, Extremo 95.1 FM. Para toda la costa, ¿a poco no?

Extremo 95.1 FM, ¿a poco no? Sin tantita pena, nada de pena, con Alejandro Fernández, 5:13, y ya andan dándolo todo. Qué rico se ve ese huevito, ¿eh? Ay, invítenme, por favor, no sean malos. Oigan, saludos, ¿eh? Miren, huevito con cebolla, uy, un guisadito del que no se puede decir. Saludos para Gael y para Andrés Morales, hasta Ranchería Santa Julia, que ya se están preparando mis amigos para irse a la chamba. Y bueno, pues un nuevo día, ¿va? Nuevo día de labores. Ánimo, chicos. Pórtense muy bien. Ahí les deseamos un excelente día. Abríguense, ¿verdad? No les vaya a dar que la tos, que la gripa, que nada más empieza a llover y ya, como que nos empezamos a enfermar. Así que les deseamos un excelente día. Saludos hasta nuestros amigos allá en Ranchería Santa Julia. Siempre bien chambeadores. Aquí está Chayito Valdés. No me pregunten por él, por favor. 5:14. 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
1: Extremo 95.1 FM, ¿a poco no? 5:18. Oigan, somos muy pocos los que nos estamos levantando, ¿ah? ¡Qué flojera con ustedes! No, qué barbaridad. ¿Ustedes quieren seguir en la cama? Oigan, son 5:18, ¿eh? 5 minutitos más. Acuérdense que puede ser crucial que llegue usted tarde, de que ande de malas. Híjole, no, tantas cosas. Así que piénsele bien si no se quiere levantar de la cama, si está así de que, ay, 5 minutos más, no postergue la alarma porque se le va a hacer tarde. Si ya me está escuchando, es momento de dejar la almohada y la cobija a un lado. 5:18, yo te acompaño con más música y aquí te dejo las cuentas claras, mijo. Qué mejor, ¿verdad? Vamos a escuchar a Alicia Villarreal. 5:18 aquí en Extremo 95.1 FM. ¿A poco no? Para toda la costa.
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1: ¡Ey! Me cambiaron a Alicia, ¿eh? No, eso no se vale. Las cuentas claras con Chelo, 5:19. 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

Extremo 95.1 FM, ¿a poco no? Ya las 5:22. Carlos y José, ese es el chubasco. Buenos días, Escuintla. ¿Cómo amanecen por allá? Repórtense. 962-253-0832 y 918-64-30573. Eso es Extremo 95.1 FM, ¿a poco no?

Extremo 95.1 FM, ¿a poco no? Y hablando de escuintla, ya está Don Temo. Buenos días, Don Temo. Allá en la colonia Manantial, en Escuintla, Chiapas. ¿Qué canción del albañil? Bueno, me pide el albañil, pero ¿con quién la quiere? ¿Con Carlos y José? ¿Con Rafael Buendía? ¿Con el dueto Las Palomas? ¿Con Vicente Fernández? Que la de Vicente es la de los albañiles, ¿no? Ahí, dígame, ¿con quién es que la quieren? Y ahorita se la enviamos. 5:25 y ya en un momentito más nos vamos con el refrán de este jueves. Así que si tú tienes un refrán para poder compartir con nosotros, aquí compártelo al 962-253-0836. Me puedes enviar nota de audio también. ¿Cómo amanecen? ¿Estuvo lloviendo? ¿Está lloviendo allá en su municipio? Pijijiapan, Escuintla, Capetagua, Cacoyagua. Yo creo que amaneció bien rico porque no se me quieren levantar. 526, Exceso Extremo 95.1 FM. ¿A poco no?

Extremo 95.1 FM, ¿a poco no? Tengo saludos. Vámonos hasta Bonanza y anda la Chari ya. Ya reportándose en esta mañana también. Saludos, Chari. Y vamos a saludar a la familia, me dice Flores Enríquez. Allá el señor Oscar Flores, la señora Florecita Enríquez. Saludos, saludos para ellos dos, escuchándonos en su rancho. Que tengan un bonito día, ¿eh? Gracias, ahorita complacemos con lo que me están solicitando. Eso es Alicia Villarreal. Ahora sí, ahí viene la güerita consentida y la que baje la guardia es la que pierde. Son las 5:29, aquí en Extremo 95.1 FM, ¿a poco no?

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4: Extremo 95.1 FM, ¿a poco no? Ya a las 5:33, 5:33, estamos justo en la media. Qué bello amanecer allá en Sesecapa, ¿eh? Qué lindo, bien claro. Bien claro. Saludos para mis amigos allá en Sesecapa. Así amanece una mañana, pues fresca, ¿no? Dentro de lo que cabe, fresco. 5:33 y ahora sí, abrimos el libro de la sabiduría. Sí, la sabiduría popular con el refrán de este jueves. Y dice así:
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4: Al que madruga, Dios lo ayuda. Pero el que fía. No, pero el que porfía, todo lo consigue.
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4: Ese productor todo lo hizo mal. Al que madruga, Dios le ayuda, pero al que confía, todo lo consigue. Así es. Así que solamente basta levantarse temprano, señores. Sí, hay que levantarse temprano. Hay que, pues, ser constantes y también, pues, no hay que confiarse, ¿eh? Recuerda que si tú quieres conseguir tus metas, hay que hacerlo todos los días, ¿eh? Si ayer no se dio el negocio, no se dio el jale, no sé, pues anduvimos así que como medios achicopalados y que no teníamos ganas, hoy volvamos a insistir y volvamos a hacerlo con ganas, ¿eh? Tenemos y nos está regalando Dios una nueva oportunidad de volver a hacer las cosas y hacerlas bien, así que fuera la flojera, fuera todo, ese es el refrán del día de hoy, ya lo saben también, pues si madrugamos, todo lo podemos conseguir, ¿verdad? Pero pues no nada más hay que levantarse temprano, sino que echarle los kilos a todo lo que vayas a desempeñar el día de hoy. 5:35, yo los leo, yo los escucho, envíeme nota de audio también aquí al 962-253-0836 o 918-64-305-73, la línea directa en cabina. Yo me voy con música, vamos a escuchar a Cornelio Reina, Me caí de la nube. 5:35, eso es Extremo, aquí sí, ¿a poco no? En el 95.1 FM de tu radio.

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0: 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Qué bello amanecer, ¿eh? Qué lindo estamos amaneciendo en esta mañana. Y tengo saludos para Teresita, allá escuchándonos en Escuintla también, Teresita, gracias. ¿Qué quiere el destino? Ah, ok, claro que sí. Y ahí está, dice que con un ojo al gato y el otro al garabat. buenos días, qué bonito, ¿eh? El refrán, con un ojo al gato y el otro al garabato. O sea que andamos haciendo mil cosas, ¿eh? Mil cosas. Y no es por nada, ¿eh? Las mujeres, nosotros parecemos pulpo. Podemos estar, miren, cuidando a los chamacos, haciendo comida, lavando, y es más, hasta dando una barridita, todo al mismo tiempo. ¿No me crees, señor? Preste la atención a su esposa, ¿eh? De verdad que hacemos mil maravillas. 5:44 minutos ya en este momento, a las 5 de la mañana con 44 minutos. Yo tengo más saludos. A ver qué me dice por aquí. Agus, buenos días.
1: Buenos días, buenos días. Ahí un saludito para el compa Chalín y el compa Braulio allá en Barrita de Pajón.
0: Ok.
1: Ahí complácame con una canción, por
0: claro.
1: favor. El hijo desobediente de Antonio Aguilar.
0: Claro que sí.
1: Aquí amanecimos con un día muy caliente, pero con la bendición de Dios.
0: Así es, mi Agus. Así que mira, ahí está. Tú lo pediste. Aquí está Antonio Aguilar con el hijo desobediente. Saludos, Wixla también, ya presente. Allá nuestro amigo Caballo el Ánimo. Ahorita complacemos. Son 4:50. Son las 5:45. Son las 5:45. Me los ando regresando una hora, ¿eh? Eso es Extremo 95.1.

Extremo 95.1 FM. ¿A poco no? Ahí está Antonio Aguilar con El Hijo Desobediente. Y con eso nos vamos con nada más y nada menos que Pedro Infante, que dice que hasta en los postes me mira. 548, eso es Extremo 95.1 FM. ¿A poco no?

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3: Extremo 95.1 FM, ¿a poco no? Ya estamos de regreso. Oigan, son las 5:52. ¿Qué onda? Aquí nosotros, si tú apenas estás levantando, estás prendiendo tu radio, fíjate que aquí durante la madrugada, ay, estuvimos con un poco de lluvia, qué rico. ¿Cómo está? ¿Cómo amanece en su municipio usted? Cuéntemelo al 962-253-0836. Qué chulada, ¿eh? ¡Qué chulada! ¡Hola, buenos días! Dice, qué lindo día, que Dios te bendiga siempre. Saludos para María José, que ya está lista para ir al Covach. ¡Saludos, María José! ¡Ánimo! ¡Ánimo! Ya casi llegamos al fin de semana, ¿eh? ¡Ay, qué hermoso! ¡Wow! Miren, qué lindo amanecer me están regalando acá, me lo están posteando. ¿Dónde es, eh? A ver, cuéntame, ¿dónde andas? ¿Esa carretera para dónde es? ¿Dónde es? Ahí se me... Madre Vieja, por allá por Madre Vieja, ¿verdad? Quiero pensar más o menos así como que le estoy adivinando. Cuéntame, ¿para dónde? ¿Para dónde es que le manejas? Hola, dice, calentando los frijolitos. ¡Ay, qué rico! Invítenselos, ¿no? Miren, con cremita y queso. ¡Uy, uy, uy! Tortillitas a mano. ¿Para qué les cuento? ¡Qué delicia! ¡Saludos y muy buenos días! Buenos días para ustedes también que van en el trayecto ahí en carretera y como dicen los tucanes, espejeando. Nuestros amigos transportistas, a los amigos de las combis, los amigos de los taxis que ya andan, ellos sí, miren, madrugan para la mecha. Desde las 4 de la mañana yo ya he visto que andan ahí para arriba y para abajo. Así que saludos para ustedes, chicos, que tengan un hermosísimo jueves, casi fin de semana, llegando al fin de semana y con el ánimo bien arriba. ¿Quién más? ¿Quién más anda por acá? Ah, de Escuintla a Mapastepec va viajando mi buen, así que tengan un gran día. A ver, aquí amanecen también, dicen Ranchería El Recuerdo. ¿Acaba de llover? ¡Órale! ¡Qué padre! Ahorita te enviamos lo que me está solicitando. ¡Ciro ya anda con todo! Ahí están, miren, mis amigos de las combis, del transporte. En la combi 02 de San Felipe andamos al 100 y pasadito. A todo volumen, ¿verdad, chicos? ¡Saludos! ¿Dónde más? ¿Dónde más? Allá, el Cerro de Madre Vieja. Ya decía yo que sí, era el Cerro de Madre Vieja. Ahí les voy a estar compartiendo lo que me dejan mis amigos aquí. Al 962-253-0836. ¡Vámonos con música! Aquí está esto que me están solicitando. Miren, y los voy a dejar con Ebrio de Amor. Ah, se anda cayendo. Este es Ezequiel Peña, 555, aquí en Extremo 95.1 FM. ¿A poco no?

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Extremo 95.1 FM, ahí está Ezequiel Peña, ebrio de amor, y con eso nos vamos hasta Acacoyagua. Que Acacoyagua me dicen que no amaneció lloviendo, así que nada más con el chipi chipi. ¿Le salpicó Dios tantito? Ese es de Vicente Fernández, mi ranchito, 558 Extremo 95.1 FM, ¿a poco no?

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3: 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Ya a las 6 de la mañana con 2 minutos. 6 de la mañana con 2 minutos. Ya me los cacha todos, ¿eh? No se querían levantar. Ya me los caché, pero pues ni modos. Hay que darle. 6 con 3 minutos ya en ese momento. ¿Tienes cumpleañero? Dime quién es para poder enviar más adelante las mañanitas, porque luego se me están quedando ustedes, ¿eh? Ahí luego me andan diciendo, ¡ay, que salúdame! Es que se me pasó. Salúdame a tal persona que está cumpliendo años. Ay, ya les estoy avisando. Más adelante voy a enviar las mañanitas. Así que váyanse preparando para decirme quiénes son los cumpleañeros de este día. Envíenme nota de audio. Pueden enviarme texto. Escribirme al 962-253-0836. O comunicarse directamente a la cabina al 918-6430573. Saludos a la profe Leo, a su esposo Yana Cacoyagua. Saludos también a nuestro amigo Oscar. A ver, Oscar, dicen que para Río Negro está lloviendo. ¡Ah, su mecha! Desde las 3 de la mañana les está lloviendo por allá. Saludos a doña Rita y a don Juan, de parte de su amigo Oscar. ¡Gracias, Oscar! ¡Que tengas un bonito día! ¡Y qué rico! Se amanece allá en Río Negro, en Acapetagua. Allá sí los quieren, profe. me dice la profe Leo, no, es que aquí no nos quiere Diosito, no nos llovió. Híjole, nada más dice que les salpicó así que un poquito de agua. Pero allá imagínense, desde las 3 de la mañana. ¡Ah, qué rico! ¿Dónde más? ¿Cómo amanecen? Ahí regálenos una postal, ¿no? Una foto de cómo están amaneciendo ahí en su municipio, en el rancho, no sé, la tacita de café. ¿Con qué van a acompañar esta mañana de jueves 4 de junio? Y mientras tanto, yo también te sigo recomendando los mejores equipos. 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Son las 6 de la mañana, ya con 6 minutos. Vámonos rápidamente con música. Aquí esto que me están solicitando llega Conjunto Primavera. Ay, ya no llores por él, por favor. 6 con 6, aquí en Extremo 95.1 FM. ¿A poco no?

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1: En lo que va de 2026, Tuxtla Gutiérrez ha enfrentado una crisis ambiental recurrente por mala calidad del aire. Enero arrancó con 2 días seguidos de contaminación y para mayo, Protección Civil reveló que la zona metropolitana ya acumulaba 53 días con mala calidad del aire. El problema ha sido recurrente durante la temporada de estiaje. Las causas principales, los incendios forestales, las quemas agrícolas y de pastizales en Tuxtla Gutiérrez y municipios aledaños. Y es que la capital se encuentra asentada en una depresión rodeada de montañas con altas temperaturas, vientos débiles, humo y las partículas microscópicas de ceniza y polvo que se estancan y no se dispersan. También contribuyen las emisiones de los vehículos automotores y la quema de basura. En abril de este año, Chiapas tenía 70 incendios activos con 5.900 hectáreas dañadas, colocando a Tuxtla Gutiérrez en peligro alto por condiciones climáticas. Las partículas microscópicas de ceniza y polvo que penetran en los pulmones, considerados los más peligrosos, agravan padecimientos como asma, bronquitis y enfermedades cardiovasculares, por lo que niños, adultos mayores, embarazadas y personas con padecimientos respiratorios deben evitar actividades al aire libre debido a su vulnerabilidad. Hasta el siguiente comentario.
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Ya las 6:13 a.m. ¡Buenos días! ¡Buenos días allá en Pijijiapan! Miren que nos estaba diciendo Lula, ¡qué nombre! ¡Aguacerazo que les cayó por la madrugada! Yo creo que fue la misma nube que nos vino a mojar acá. ¡Saludos, Lula! Te deseamos también un excelente día y qué bueno, ¿eh? Gracias, gracias a Dios que ya nos deja sentir la lluvia. ¡Hola, buenos días! Porfa, la canción de mi yo de antes. Que tengas una linda mañana. ¡Gracias, Mari! Te deseamos también un excelente día a ti y para todos nuestros amigos que nos están acompañando ya en este jueves. Siento como que si fuera martes, jueves, así como con cara de martes, no sé, ¿verdad? No sé si a usted le pasa lo mismo, pero mientras tanto, yo los sigo acompañando con música. Vamos a escuchar a Edén Muñoz, ese es mi yo de antes, aquí en Extremo 95.1 FM. ¿A poco no? ¡Cumpleañeros! ¿Quiénes son? En un momentito más regresamos con Mañanita, son 6:14, Extremo 95.1 FM, ¿a poco no?

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esa porra se me cambió. Esa porra andaba pensando en otra cosa, Rudolf dice. ahí están las ovaciones para los cumpleaños del día de hoy. Muchísimas felicidades, los triques, ¿qué te pasa? Póngale los triques. Que se vea que aquí hay, que sí tenemos, hombre. Muchas felicidades para los cumpleaños del día de hoy, que se la pasen increíble. De verdad, disfruten, disfruten al máximo este día, que sea un día lleno de mucha alegría, de mucho amor, en compañía de la familia, en compañía de los amigos, rodeado de todas esas personas que te aman y que te quieren. Vamos a saludar a los que lleven el nombre de Ruth. ¡Ay, saludos para mi amiga Ruth! Pero bueno, no es su cumpleaños el día de hoy, pero sí su santoral. Así que ahí está el salud para Ruth. ¡Saludos, Ruth! ¡Saludos también para los que lleven el nombre de Clotilde y Noemí! ¡Ah, mi vecina! ¡Saludos! ¡Pásensela increíble! Esos son los santorales del día de hoy. Si te llamas así, es tu santo el día de hoy, 4 de junio, señores. Además, hoy es Día Internacional de los Niños Inocentes Víctimas de Agresión. Sí, también Día Mundial de la Fertilidad, Día de la Cultura Afroperuana y Día del Corpus Christi. Así que estas son cada una de las celebraciones en la efemérides del día de hoy. Y si cumples años, muchas felicidades. Pásatela increíble. Que hoy de verdad te la pases fenomenal, rodeado de muchísimo amor. Y que cada uno de los deseos de tu corazón se puedan cumplir. Así que enhorabuena para todos nuestros amigos cumpleañeros de este día. Vámonos con más música, vámonos con más. Aquí se está preparando, ya viene nada más y nada menos que los Rieleros del Norte. Oigan, tengo saludos, por cierto, vamos a enviar estos saludos allá a nuestros amigos de La Combi, que va a San Isidro, Pijijiapan. Siempre, miren, ahí andan al 100 y pasadito a todo volumen, Saludos para los Toc y Meme, dijo. Así me dijo, no sé. Así pásalo, no sé qué. Ahí si me vienen a golpear va a ser su culpa, Saludos ahí para nuestro amigo el chofer, que anda con todo, con toda la actitud. Y para todos los que van a chambear a Pijijiapan, échenle los kilos, 6:20. Ese es el columpio con los Rieleros del Norte aquí en Extremo 95.1 FM. ¡A poco no!

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Ahí está el columpio con los rieleros del norte y con eso nos vamos rápidamente con Yolanda del Río. ¡Ey! Ya la pagarás con Dios, ¿eh? 6:24 minutos, escuchando Extremo 95.1 FM, ¿a poco no?

Extremo 95.1 FM, ¿a poco no? 6:27 ya en ese momento, a las 6:27. 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Dime qué artistas quieres para poder pues arrancar con nuestro duelo de esta mañana. Eso es Intocable, el amigo que se fue. Eso es Extremo 95.1 FM, ¿a poco no?

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3: 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Ya a las 6:33, 6:33. Y tengo saludos, ahí van los saludos para, chécate bien, Ciro. Para Ciro, el chofer de la combi 02, si no es que anda con alguien más, Ciro, es para ti, ¿eh? El chofer de la combi 02 de San Felipe, que ya sabes quién es. ¡Hala! ¡Ciro! ¡Ya cayó! Ahí salió la susodicha, Ciro, ¿eh? ¡Ay, nombre! Tengo saludos también, Rancho El Regalo. ¡Ay, gracias! Ahí a Melba, su esposo, saludos para ustedes, que tengan un bonito día. Todos los días dice que nos están escuchando, ¿eh? Nada más que no me escriben. Saludos para don José también. A ver, ¿qué canción? Ok, ahorita se la enviamos con muchísimo gusto. A ver qué me dice Ciro. ¡Saludos! Saludos, Ciro. No sé si es para ti, pero me dijeron que el chofer más guapo de la combi 02 de San Felipe, y que no sé qué, y que aquí, que allá. Y saludos, dice, para ¿qué? Sabacón de Zapotal. ¡Aló! ¡Saludos! Vámonos con, señoras y señores, con el duelo de esta mañana. Y miren que les voy a presentar nada más y nada menos que a los dos que tenemos en este duelo. Chéquense nada más, que viene un duelo de titanes bastante, bastante bueno. Dos grandes de la música y la verdad que me encantan. Aquí está, la primera posición viene y suena nada más y nada menos que así, con Amorcito Mío, ala, Joan Sebastián.

Ahí está, pues un pedacito, pedacito, porque ya se me fue, ya se me fue. Espérate, cálmate, cálmate, por favor. En la segunda posición viene nada más y nada menos que, miren, aquí lo tenemos, nada más y nada menos que viene el...

0: está, tenemos a los dos grandes de la música. Ya les decía, no, está bueno, está bueno. Ustedes deciden a quién es que quieren ya en este duelo, a quién es que van a estar apoyando en esta mañana, quién será. Rápidamente, ¿qué tienen que hacer para votar? Marcar al 918-6430573 o de plano, mire, dejarme aquí su voto, su voto en el audio, que es al 962-253-0836. ¿A quién quieres? ¿La Venia Bendita con Marco Antonio Solís o Amorcito Mío? Ay, bien romántico, ¿verdad? A ver, ¿qué nos dicen los audios? Vamos a ver qué hay por acá. A ver, Isela, tiene que ser en audio, ¿eh? A ver, ¿qué me dice?
1: Buenos días, Eli. La segunda.
0: Gracias. ¡La segunda! Ahí está, ¿eh? Está arrancando ya Marco Antonio Solís con La Venia Bendita. ¿Qué me dice don José?
2: Para la uno.
0: ¡Tenemos empate, señores! ¡Eso está bueno! ¡Eso está bueno! A ver, ¿quién lo decide ya? ¿Quién decide? ¡Hola, hola! ¡Buenos días! ¿Quién gana?
3: Para número dos.
0: ¡La número dos! ¡Va que va! ¡Ahí está, señoras y señores! ¡Tenemos ganador y viene! ¡Y le da el gancho! ¡Este es el ganador del duelo! ¡Aquí está Marco Antonio Solís y es La Venia Bendita!

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11: 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Ya a las 6 de la mañana con 42 minutos, oigan. Y aquí fíjense que nos envían un tip del rancho que quieren compartir con ustedes. Y ponga mucha atención, ponga la oreja, mi gente, porque mire, ahí le va el tip del día de hoy. Porque si usted tiene caballos o vacas ahí en el corral, y sobre todo, pues también en esta época de calor, se les resecan mucho los cascos o las pezuñas por la tierra seca. ¿Sabe? Ya no gasten producto. ¿Qué nos estaba contando aquí doña Mari? Que lo que tiene que hacer es una mezcla de manteca, sí, manteca de cerdo, con un chorrito de aceite de cocina. Puede ser usado, no sé, del que usted está ocupando para poder freír. Ese, mire, ese. Con una cucharadita o de azufre en polvo, lo va a untar muy, muy bien. Eso en las pezuñas por un par de veces por las semanas. Y fíjese que se va a mantener bien hidratado, sanas, y va a evitar también que se le partan o bien que se le entren infecciones. Ese es un remedio bastante bueno que los abuelos ahí en el rancho también lo practicaban. Así que ahí está el tip que me están compartiendo para poder pues darlo, ¿verdad?, a la gente madrugadora. Para usted que nos esté escuchando en el rancho, ya no gaste. Vámonos con eso de Leandro Ríos, señorita 644, aquí en Extremo 95.1 FM. ¿A poco no?

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6: Extremo 95.1 FM, ¿a poco no? Ya a las 6:48, ¿dónde más andan? A ver quién se comunica por acá, dice, hola, buenos días para toda mi gente hermosa mapaneca. Y dice, ahora no me siento en mapa, ahora estoy disfrutando a mi mapa, querido. Saludos para mi esposa Manu, de parte de Francisco Ordóñez, también para la señora Magdalena Paz, su mamá, a José Inés Ordóñez, José Luis, allá en el barrio 15 de enero. La canción que dice, ¿qué me falta si tengo a mi madre? Ok, ahorita la vamos a buscar, sale mi buen Francisco. Que tengas un bonito día y qué bueno, disfruta tu familia, disfruta ahí a la gente que te ama, que te quiere, a tu mami, a tu familia, a tus hermanos, no sé, a tus hijos, si es que ya los tienes. Saludos a todos, que tengan un hermosísimo día allá en el barrio 15 de enero. Y precisamente en el barrio 15 de enero está nuestro amigo Roberto Lines, sí, ¿verdad? Creo que así era, Roberto Lines Lucero, que está cumpliendo años el día de hoy. Robert, tu mamá llegó muy tarde para las mañanitas, ¿eh? Pero mira, te queremos decir que te ama con todo el corazón, que te quiere muchísimo y que desea que este día, de verdad, que te la pases increíble y que se puedan cumplir cada uno de esos deseos que tienes ahí guardaditos en tu corazón. Así que enhorabuena para ti, Roberto. Pásatela increíble allá en el barrio 15 de enero. No nos invitaron al pastel, qué mala onda, ¿eh? Eso fue lo peor de todo, que no me dijeron, ahí te vienes al pastel. Sino con gusto. 6:50 ya en ese momento y vamos a despedir este espacio de las norteñas, de las rancheras. Acuérdense que desde las 5 de la mañana yo les estoy aquí acompañando, ¿eh? Y lo que me encanta es que no nos dormimos, porque aquí tenemos nombre para darles, hasta para llevar. Qué bueno que traen topper. Así que vamos a despedir este espacio y lo vamos a hacer nada más y nada menos que con la frase de este día, la frase matona de este día, ¿verdad? Ya para despedirlos.
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6: Y dice así: no esperes a aquel el viernes te haga feliz. Haz que tu jueves sea tan, pero tan bueno que sientas que es viernes, ¿eh? Así que mire, sonríale, usted trabájele con el corazón bien puesto en su familia, sobre todo en Dios, ¿verdad? Que tengamos todos la bendición de Dios, así que hay que darle duro a este día, a este jueves, con cara de viernes ya, preparándonos para el fin de semana, y nos vamos, ¿sabe con qué? Con este corridón, mire, para que usted sienta que ya nos estamos preparando para el viernes. Esta es una joyita de los Tigres del Norte, es la Mesa del Rincón 6:51, aquí en Extremo 95.1 FM, ¿a poco no?

Extremo 95.1 FM, ¿a poco no? No, hombre, esta es una clásica que sí nos hace cantar. 6:54. Saludos allá a la raza también en Estados Unidos, al buen Giovanni Gamboa. Buenos días hasta Mississippi. 6:54, eso es Vicente Fernández, la ley del monte en Extremo 95.1 FM, ¿a poco no?

6:57. Yo soy Elizabeth Chirino, voy a seguir contigo hasta las 7:30 de la mañana. 7:30 viene Notinúcleo, en esa que es su primera emisión. Tengo saludos, ahí me está escuchando el travieso de Josué Francisco Castillejos Ramírez, allá en Cesecapa. Oye, Josué, hay que cuidarse mucho, ahorita que amaneció así nubladito, fresco, cuídate porque la tos, ay no, mi Josué, te van a inyectar, ¿eh? Si no te andas cuidando y andas brincando en los charcos, te van a inyectar. Así que no te vayas a mojar, por favor, cuídate porque pues te pones bien malito con la tos y además hay que hacer tarea, ¿eh? Hay que hacer tarea, Josué, porque si no, imagínate, te vas a quedar así, mira, bien burrito. Te van a crecer las orejas. Saludos para Karina, ya escuchándonos en Cesecapa 658, Luis Miguel, Llamarada, aquí en Extremo 95.1 FM, ¿a poco no?

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3: Extremo 95.1 FM, ¿a poco no? 7:02, 7:02, la Sonora Dinamita, 1000 horas, eso es Extremo 95.1 FM para toda la costa.

FM, ¿a poco no? La Sonora Dinamita, 1000 horas, 7:05 de la mañana. Tengo saludos hasta Escuintla. Allá vamos a saludar a Brian Ricardo Hernández Acebo. Gracias, doña Uli, por estar acompañándonos también en esta mañana. Buenos días, son las 7:05. Ellos son los Askis y esa es una versión ska de Amor Regresa con la Carlota. Son ya las 7:05. 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
4: Extremo 95.1 FM, ¿a poco no? Saludos, doña Yami. Qué rico se ve eso, ¿eh? Qué delicia. Provechito también ahí a los que van a visitar a doña Yami. Oiga, no. Madrugó doña Yami para que salga esa delicia. Miren, si ustedes quieren ver las alubias, me está diciendo, ahí cheque lo que estamos compartiendo en nuestro estado en WhatsApp. 962-253-0836. Son las 7:10. Que no se te haga tarde. Eso es Extremo 95.1 FM. ¿A poco no?

Poconos, 7:14, acompañándote también en www.radionucleo.com. 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Eso es de Marco Antonio Solís, más que tu amigo, 7:14, extremo 95.1 FM para toda la costa. ¿A poco no?

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Aquí llega Laura León, suavecito, suavecito, 722, escuchando Extremo 95.1 para toda la costa, ¿a poco no?

Extremo 95.1 FM, ¿a poco no? Suave, suavecito con Laura León, 7:26. Yo me voy a despedir momentáneamente, regreso 8:30, acompañándote con más música. Se van a quedar con Noti Núcleo, primera emisión, eso es Extremo, ahí en el 95.1 FM en radio, también en www.radionucleo.com. Margarita, la diosa de la cumbia, cuidado, que vengo yo, 7:26. Buenos días, Extremo FM 95.1, ¿a poco no?

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1: El Ministerio Chiapaneco bloqueará hoy jueves los accesos a Tuxtla Gutiérrez. Comerciantes de mercados en la capital reportan importantes pérdidas a consecuencia de los movimientos magisteriales. Padres de familia en Tapachula piden el regreso del operativo Mochila. A la baja los índices de lectura en Chiapas, los jóvenes leen menos de un libro al año. San Andrés Duraznal, del olvido a la prosperidad, con acciones que impulsa el gobernador Eduardo Ramírez. En asuntos nacionales, la Cruz Roja Mexicana despliega operativo por la temporada de huracanes 2026. La piratería genera pérdidas anuales por alrededor de 63 mil millones de pesos, alerta la Concanaco. En temas del mundo, confirman el primer caso de gusano barrenador en Estados Unidos. Fue hallado en ganado de Texas. Exhorta a la Organización Panamericana de la Salud a fortalecer la vigilancia del sarampión en las sedes mundialistas.
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1: ¿Qué tal? Muy buenos días, me da mucho gusto saludarlos ya en este jueves. Llegó el jueves 4 de junio del 2026. Una mañana fresca, agradable en la zona metropolitana. Mucha nubosidad en distintos puntos de la capital. Maneje con mucha precaución. 155 días transcurridos, 210 por transcurrir. Domingo de Asís en los controles técnicos, Daniel Torres a cargo de las plataformas digitales, en la dirección de noticias, licenciado José Ovilla. Soy Alexander Pérez y si me permite le estaré acompañando a partir de estos momentos y hasta las 8:30 de la mañana con lo mejor de la información local, estatal, nacional e internacional. Como sabe, estamos transmitiendo para todo el mundo a través de nuestras plataformas digitales. Ahí nos encuentra en vivo a partir de estos momentos en Facebook, X, Instagram y YouTube como Notinúcleo. Nuestras páginas, si así lo prefiere, www.notinucleo.com y a su vez www.radionucleo.com. Vamos de lleno con las noticias y sigue en auge el tema del magisterio. Ya ve que desde el lunes empezó este plantón en pleno corazón de la capital y hoy se prevén nuevas actividades por parte de los docentes. Y es que, pues en días anteriores, pues instalaron en las casetas para liberarlas, no bloquearlas. Y ahora, para este jueves, tome precauciones, porque sí, ahora sí, van a bloquear, pero los accesos a la capital, por si usted pensaba, pues, viajar hacia Tuxtla Gutiérrez, le recomendamos que no lo haga en las próximas horas, porque se prevén bloqueos en los distintos accesos de la capital chiapaneca. ¿Cuáles son esos accesos? Pues bueno, el acceso del lado poniente, lo conocido como La Pochota, el acceso del lado oriente, conocido como La Angostura, el acceso del lado norte, la salida hacia San Fernando, y por último, el acceso del lado sur de la carretera a Villaflores. Se prevé que estos bloqueos empiecen a partir de las 8 de la mañana, ya prácticamente en 25 minutos empezará a bloquear el magisterio los accesos a Tuxtla Gutiérrez, únicamente el acceso, la ruta alterna para ingresar a la capital, por si usted viene de esta zona de la Frailesca, Suchiapa y todo lo que es la zona de la sierra, es por el libramiento sur, el nuevo libramiento sur que pues intercede ahí en Suchiapa, ingresa uno aquí por San José Terán y pues ya está ingresando a la capital. Es la única vía que se mantiene, bueno, que se va a mantener más bien en las próximas horas para ingresar a Tuxtla Gutiérrez. Les repito, los accesos de la capital van a estar bloqueados a partir de las 8 de la mañana, La Pochota, La Angostura, salida hacia San Fernando y la carretera a Villaflores. Esto como parte de las pues actividades que va a organizar el Magisterio Chiapaneco. Y a días del plantón magisterial, la Canaco llama al diálogo y la pronta solución ante las afectaciones económicas. Alejandra Orozco.
3: En el tercer día del paro nacional del magisterio, comienzan a registrarse afectaciones en distintos sectores. El transporte, la vialidad y la economía son algunos de los más perjudicados. Esto luego de que no se habían registrado paros nacionales en varios años. Ante este escenario, Miguel Ángel Blas Gutiérrez, presidente de la Canaco Tuxtla, exhortó a ambas partes a resolver sus diferencias a la brevedad.
4: Estos bloqueos, pues, sí representan una afectación, sobre todo en la parte centro de la ciudad. Entonces, lo que estamos buscando y lo que siempre hemos estado promoviendo es que haya un diálogo y que puedan llegar a, y que esto se pueda resolver de una manera más rápida.
3: Asimismo, dijo ver con buenos ojos la aplicación del Estado de Derecho en otras ocasiones para garantizar el derecho de todos y todas. Sin embargo, reconoció que para quienes tienen negocios en el primer cuadro de la ciudad, representa una amenaza en cuanto a vandalismo e incluso higiene, por lo que algunos optan por cerrar sus puertas, perdiendo así ingresos económicos.
4: Para nosotros sí es ahora sí que un foco rojo el tema del plantón, porque lo que estamos viendo es que esto pudiera llegar a afectar la economía, ¿no? Sobre todo de los, como les decía, de los negocios del primer cuadro de la ciudad. Insistimos en que se pueda tener un diálogo entre autoridades y magisterio para que este paro, pues que sabemos que es a nivel nacional, pero que pues podemos resolverlo de una manera más rápida.
3: Y es que la Canaco a nivel nacional registra ya pérdidas superiores a los 400 millones de pesos en lo que va de este paro nacional, por lo que esperan la protesta se termine pronto a favor de la educación y de la economía de todo el país. Para Notinúcleo, Alejandra Roscoe Ardínez.

0: Pues ahí tiene por parte de la Cámara Nacional de Comercio, Servicios y Turismo, cómo están ya llegando las afectaciones por parte del plantón magisterial. Y por otro lado, también los comerciantes de mercados de la capital reportan importantes pérdidas a consecuencia de estos movimientos magisteriales. Juan Jesús Toledo.
1: Las protestas y bloqueos de la Coordinadora Nacional de Trabajadores de la Educación generan fuertes caídas en las ventas de los comercios chapanecos, estimando disminuciones de 60 al 100% para los negocios ubicados cerca de la zona de plantones y tramos carreteros tomados. Luis Sánchez, comerciante del mercado Díaz Ordaz, aseguró que la situación se complica cuando los bloqueos se intensifican en zonas importantes, generando que los proveedores no lleguen a este mercado tradicional.
2: Sí nos perjudica enormemente, porque desde el momento que ellos bloquean al inicio de su plantón, que es una marcha que hacen, sí, desde el Chiapasionate, desde la Diana, desde la Pochota, desde donde lo hagan, ese tipo de bloqueos ya genera desestabilización en cuanto a los compañeros que traen insumos de otros lugares, de otras regiones. Es un caos total en el que a nosotros no nos beneficia absolutamente nada.
1: La presencia de manifestantes en el centro de Tuxtla Gutiérrez aleja a los clientes locales, impactando severamente al comercio establecido, donde reiteran que la economía no la mueve los marchos federales, al contrario, les genera pérdidas económicas considerables con conforme a los días establecidos en su plantón. Informó para Montinúcleo Juan Jesús Toledo.
0: Gracias, Juan Jesús. Le recuerdo nuevamente, si usted acaba de prender su radio o nos acaba de sintonizar a través de redes sociales, van a haber bloqueos por parte del magisterio chiapaneco en los accesos a Tuxtla Gutiérrez, La Pochota, La Angostura, salida hacia San Fernando y la carretera Villaflores. Son los cuatro puntos donde estarán instalados los docentes a partir de las 8 de la mañana y hasta las 2 de la tarde. El único acceso hasta el momento para entrar a Tuxtla Gutiérrez, si usted viene de Suchiapa y la parte de la Frailesca, es por el nuevo libramiento sur. Ya ve que pues viene entrando uno aquí por lo que es San José Terán. Ahí sería la única vía para entrar a Tuxtla Gutiérrez, pero únicamente por el lado de la Frailesca. Los otros tres puntos pues prácticamente están bloqueados, y pues si usted piensa o pensaba venir hacia Tuxtla Gutiérrez, le recomiendo que no transite por la capital en las próximas horas, porque se prevén bloqueos a partir de las 8 de la mañana. Les recuerdo nuevamente, son cuatro puntos: La Pochota, La Angostura, salida hacia San Fernando y la carretera a Villaflores. Y con esta información vamos a nuestra primera pausa, ya a las 7:40 en la capital.
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0: Veracruz, también muchas gracias por sus comentarios. Y volviendo a más temas, bueno, con respecto al tema de, ya sabes, lo del magisterio, luego se dio esto, como bien le hemos dado seguimiento, lo del operativo, famoso operativo Mochila, que están pidiendo los padres de familia que regresen a las escuelas allá en Tapachula, luego de que pues encontraron un arma de fuego en una mochila de un alumno y la intoxicación por parte de consumir pastelitos, también resultó una persona afectada. Y es que Pamela Hernández salió a las calles allá en Tapachula para pues a ver qué opinan los padres de familia en esa zona sobre el regreso del operativo Mochila.
1: Ante la creciente preocupación que se tiene por la seguridad en las escuelas, padres de familia de Tapachula están solicitando nuevamente que se retome de manera permanente y urgente el programa Operativo Mochila, con el objetivo de prevenir el ingreso de armas, drogas, vapeadores y otros objetos que puedan poner en riesgo a la comunidad estudiantil ante los hechos que han ocurrido recientemente en el municipio. La petición surge luego de diversos incidentes registrados en las escuelas de la ciudad y del aumento también en el uso de cigarros electrónicos entre los adolescentes. Salimos a preguntarle a los padres de familia si consideran que estas revisiones puedan contribuir a fortalecer la prevención y brindar mayor seguridad y tranquilidad a los padres de familia, estudiantes, maestros y tutores, y estas son algunas respuestas.
2: En mi opinión, sería el llamado a las autoridades correspondientes y a los tres niveles de gobierno de que realizaran este operativo Mochila desde primaria, secundaria, preparatorias y universidades, ya que para salvaguardar la seguridad de cada alumno y de la ciudadanía, como también el personal docente de cada institución.
3: Yo pienso que sí estaría bien que se regrese al operativo Mochila. Realmente pienso que es una buena opción o una buena estrategia que va a ayudar a los jóvenes a que pues sientan ese respeto por todas las personas que los rodean. Pues no sabemos, ¿verdad?, a veces lo que hay en la mente de estas generaciones, el respeto hacia todas las personas y hacia ellos mismos.
4: Con tantos acontecimientos que han sucedido a lo largo de este tiempo, yo creo que el operativo Mochilas es algo bien implementado por las autoridades para salvaguardar la integridad de los alumnos. Está correcto ese tipo de operativos que están haciendo y que sean más constantes para salvaguardar la integridad de los alumnos, de los maestros, porque pues al final de cuentas todos están dentro de la institución.
1: En algunas escuelas de Tapachula ya se acordó reactivar el programa con la participación de padres de familia y autoridades educativas, garantizando el respeto a los derechos humanos de los alumnos y siguiendo los protocolos establecidos. Sin embargo, estas medidas deben aplicarse en las 600 escuelas públicas y privadas que hay en la ciudad. Los padres insistieron en que la seguridad escolar debe ser una prioridad y señalaron que las acciones preventivas son necesarias para evitar situaciones que puedan poner en riesgo a los estudiantes dentro de las mismas instituciones educativas. Informó desde la región Soconusco para Notinúcleo Pamela Hernández.
0: Pues usted, ¿qué opina? ¿Está a favor de que regrese este famoso operativo Mochila, no solamente en Tapachula, sino en el resto del estado? Puede pues comentarnos a través de las redes sociales, ahí nos puede conseguir y encontrar como Notinúcleo. Cambiando totalmente de temas, en esta temporada de huracanes y ciclones 2026, la Cruz Roja Mexicana informó que cuenta con una fuerza operativa integrada por 1,365 ambulancias, 1,500 puntos de atención y 177 unidades de rescate, más 200 especialistas, binomios caninos, más de 8,000 paramédicos y 24,000 voluntarios preparados para responder a emergencias. La institución destacó que se encuentra preparada y coordinada con diversas instancias para brindar apoyo oportuno a la población ante cualquier emergencia. Las lluvias golpean a familias aquí en Tuxtla Gutiérrez, viviendas inundadas y campamentos afuera del Hospital de Especialidades Pediátricas afectados por las corrientes. Vamos con Víctor Pérez.
5: Las intensas lluvias registradas en Tuxtla Gutiérrez continúan dejando afectaciones en distintos puntos de la capital chiapaneca, donde familias han visto cómo el agua invade sus hogares, destruye pertenencias y complica aún más su vida diaria. Uno de los casos se presenta en el fraccionamiento La Misión, donde habitantes de la privada de la calle Chalma denunciaron que cada temporada de lluvias enfrentan problemas por el estancamiento de agua. Los vecinos aseguran que las corrientes ingresan a viviendas, patios y cisternas, provocando daños materiales y pérdidas económicas.
6: Sí, y venimos sufriendo inundaciones, hasta dentro de las casas entra agua, no patinaban los carros para entrar, la corriente de agua se llega hasta más o menos por la rodilla, bien feo.
7: Hace 2 años perdimos muebles, yo que tengo material de venta, se me inundó todo, era pura agua de drenaje. Realmente estamos preocupados porque en la temporada de lluvias ya nos entra agua sobre la parte de enfrente y sobre la parte posterior que tenemos el panteón.
5: Pero las afectaciones no terminan ahí. En las inmediaciones del Hospital de Especialidades Pediátricas, las fuertes corrientes también impactaron a decenas de familias que permanecen en casas de campaña y espacios improvisados mientras acompañan a sus hijos y familiares que reciben atención médica. Las lluvias inundaron los campamentos, dañando ropa, alimentos, cobijas y otras pertenencias básicas. Algunas tiendas de campaña fueron arrastradas por la fuerza del agua, mientras que el lodo y la humedad transformaron la zona en un campo complicado para quienes llevan semanas e incluso meses esperando la recuperación de sus seres queridos.
8: Pasó la corriente de agua nada más. Pues sí, algunos compañeros sí se les estuvo yendo. Por gusto no estamos acá, estamos porque tenemos enfermos acá y todos los que están acá. Ya acá llevo casi 20 días.
9: Pues no lo esperábamos, pues el agua que nos agarró bien fuerte allá. De hecho, pues yo estaba yo allá, es lo que le estoy comentando al señor, yo estaba yo allá. Todavía no teníamos hasta arriba y me entró el agua toda adentro.
5: Ante este panorama, ciudadanos de ambos puntos hicieron un llamado para que se revisen las zonas afectadas y se busquen soluciones que permitan reducir los riesgos durante esta temporada de lluvias, que apenas comienza y ya ha dejado importantes afectaciones para decenas de familias tuxtlecas. Para Notinúcleo, Víctor Pérez.
0: Gracias, Víctor. Pues bueno, ahí tiene todo lo que pasa en las familias afuera de los distintos hospitales de Chiapas, y ya en esta temporada de lluvias también deja afectaciones a familias enteras. Con esta información vamos a nuestra segunda pausa, ya a las 7:51 en la capital.
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1: En días recientes, la Procuraduría Federal de Protección al Ambiente, conjuntamente con la Guardia Nacional, la Secretaría de Marina y la Fiscalía General de la República, desplegó un macro operativo contra el tráfico de aves silvestres en la costa de Chiapas. Fue en puntos de revisión ubicados en carreteras y brechas de Pijijiapan, Mapastepec, Tonalá y Tapachula. Zonas identificadas como críticas por el tránsito de polluelos, de loros, pericos y guacamayas que proceden de la región y de Centroamérica rumbo al mercado del centro del país. El operativo responde a la temporada de mayor extracción de citácidos, que va de febrero a mayo, época que los traficantes aprovechan para extraer las aves de sus nidos, porque en esta etapa es cuando pueden transportarlas y venderlas con más facilidad. A pesar de que todas las especies de loros y guacamayas están protegidas por la NOM 059 y consideradas en peligro de extinción, se siguen comercializando ilegalmente.
14: posteriormente. En los filtros instalados, las autoridades detectaron vehículos particulares y transporte público que llevaban cajas y costales con decenas de ejemplares hacinados, sin documentación que acreditara su legal procedencia. Tráfico de fauna silvestre es un delito federal que se castiga con cárcel. Hasta el siguiente comentario.
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1: Caída de una torre de telecomunicaciones en el barrio San Sebastián, 21 viviendas afectadas con daños severos, tanto en techos como en enseres domésticos, como estufas, refrigeradores, colchones y ropa. Obstrucción de vías, se realizaron 14 servicios de retiro de árboles caídos sobre la carpeta asfáltica en las salidas Altamirano, Palenque y San Cristóbal de las Casas, así como en calles de diferentes barrios de la cabecera municipal de Ocosingo. También cabe hacer mención que las instalaciones del Centro Regional de Protección Civil del municipio antes mencionado sufrieron el desprendimiento de láminas y montenes del segundo piso, resultando afectados colchones, equipo de cómputo, radios y pantallas del centro de monitoreo. Es el reporte que se tiene hasta este momento, Alex, en lo que se refiere al municipio de Ocosingo, en el cual pues sí fue una torrencial lluvia y que pues dejó como resultado todas estas afectaciones que acabo de mencionar.
2: Perfecto, Juan, y ya que estamos en Comitán, ¿cómo amanece a esta hora de la mañana la meseta comiteca?
1: Pues mira, en esta mañana pues medio nublado, el día de ayer llovió también por la tarde y de acuerdo a los expertos y lo que ya tú siempre das el informe del pronóstico, pues sí hay, todo parece indicar que habrán lluvias en las próximas horas. Por lo pronto estamos con una sensación térmica de 19 grados centígrados, es la temperatura que se tiene en este momento aquí en Comitán. Y bueno, rápidamente te doy a conocer que también Protección Civil de Ocosingo rescató un cuerpo sin vida en la localidad de Nueva Palestina. Esta persona cayó al río de dicha comunidad y perdió la vida, y ya pues se rescataron el cuerpo, es lo que dan a conocer las autoridades. Pues es la situación que está prevaleciendo por estos rumbos del estado de Chiapas, Alexander.
2: Perfecto, Juan, te agradezco el reporte y pues estamos atentos a cómo se comporta el estado del tiempo en aquella región. Muy buenos días.
1: Muy buenos días, gracias. Y bueno, pues ahí está.
2: Ahí está Juan Méndez con el reporte desde la región Meseta Comiteca, y pues lamentable la tragedia que sucedió en Ocosingo. Bien dio el reporte de última hora sobre esta persona pues que cayó a un río y lamentablemente perdió la vida. Hay que seguir las indicaciones que emite Protección Civil en esta temporada de lluvias. Y hablando de lluvias, la onda tropical número 4 propiciará precipitaciones puntuales intensas al sur de Chiapas. Vamos con el reporte meteorológico.
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3: El Servicio Meteorológico Nacional de la CONAGUA le informa el pronóstico del tiempo. Para hoy, 4 de junio de 2026, la interacción de una circulación ciclónica a niveles medios y altos de la atmósfera sobre el noroeste de México, canales de baja presión sobre el interior del país, inestabilidad en altura y el ingreso de humedad mantendrán el temporal de lluvias en la mayor parte del territorio nacional, con lluvias fuertes a muy fuertes en regiones del norte, noreste, occidente y centro del país, además de lluvias puntuales intensas en zonas de Coahuila, Nuevo León, Jalisco y Michoacán. Dichas lluvias podrán acompañarse con descargas eléctricas, rachas de viento y posible caída de granizo. De igual forma, la onda tropical número 4 se integrará en la circulación de una zona de inestabilidad al sur de Chiapas, lo cual propiciará lluvias puntuales intensas en Puebla, Veracruz, Oaxaca y Chiapas, muy fuertes en Guerrero y Tabasco, así como chubascos y lluvias fuertes en la península de Yucatán. Finalmente, continuarán las temperaturas calurosas a muy calurosas en la mayor parte de México, prevaleciendo así la onda de calor en 11 estados del territorio nacional.
2: Pues ahí tiene por parte de la CONAGUA, del Servicio Meteorológico Nacional, cómo se van a comportar las lluvias. Se prevé un temporal de lluvias a partir de este día en la mayor parte del estado de Chiapas. Con esta información vamos a la identificación oficial, ya a las 8 de la mañana en punto.
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2: Da a conocer que hay alerta amarilla por lluvias intensas en la región norte, Ixmocosta, Frailesca, Sierra Mariscal y Soconusco, mismas que podrían presentar lluvias de hasta 150 milímetros. Hay alerta verde por lluvias muy fuertes de hasta 75 milímetros en la región Bosques, Tulijá, Mezcalapa, Selva Lacandona, la Meseta Comiteca y la región Metropolitana. Por último, hay alerta azul por lluvias fuertes de hasta 50 milímetros en la región Maya, Llanos, Vallezoque y la región Altos de Chiapas. A su vez, prevalece este evento de mar de fondo en las costas de Chiapas con olas de 1.8 a 2.4 metros de altura desde la costa de Chiapas hasta la costa de Sinaloa. ¿Y cómo amanece en estos momentos Tuxtla Gutiérrez? 25 grados en la capital, una máxima de 32, 80% de potencial de lluvias. Comitán de Domínguez, como bien mencionaba Juan Méndez, 19 grados, una máxima de 25, mucho ojo en la meseta, 90% de potencial de lluvias. Villaflores, 25 grados, una máxima de 33, 75% de probabilidad de precipitaciones. Tonalá, la zona costa de Chiapas, 28 grados, una máxima de 33, con pronóstico de lluvias con el 70% de probabilidad. Arriaga, la ciudad de los vientos, 28 grados, una máxima de 33, con 75% de potencial de lluvias. A la Perla del Soconusco, en Tapachula, 27 grados, una máxima de 32, con 80% de potencial de lluvias. Vamos a Mapastepec, 28 grados, una máxima de 32, 75% de potencial de precipitaciones. La zona norte de Chiapas, Pichucalco, 26 grados, una máxima de 32, con 80% de probabilidad de lluvias. Cerramos con la región de los Valles en Cintalapa, muy nublado en la zona de los Valles en esta hora de la mañana, 24 grados, una máxima de 31 y 80% de potencial de lluvias. ¿Cómo vamos con los incendios en la entidad? Bueno, hasta el corte de las 6 de la tarde de este 3 de junio, el Centro Estatal de Protección Civil informó que no se reportan incendios forestales activos en Chiapas. Las autoridades destacaron que las recientes lluvias han contribuido de manera importante a la liquidación de los siniestros registrados en distintos municipios. Entre los incendios liquidados se encuentra uno en el ejido 14 de septiembre, en el municipio de Jiquipilas, que afectó 65 hectáreas de vegetación forestal y 25 hectáreas de pastizal. Asimismo, fue controlado y extinguido otro incendio en el ejido Piedras Negras, también en Jiquipilas, con una afectación de 40 hectáreas de bosques de encino y 5 hectáreas de pastizal. Y con esta información vamos a una pausa, ya a las 8:04 en la capital.
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2: Salidas a Tuxtla Gutiérrez, tal como lo han previsto. A partir de las 8 de la mañana y hasta las 2 de la tarde van a bloquear los accesos a la capital chiapaneca, La Pochota, La Angostura, salida hacia San Fernando y la carretera Villaflores. Son los 4 puntos donde se prevén bloqueos para este jueves aquí en Tuxtla Gutiérrez, por si usted o para nuestra audiencia que nos escucha en las distintas regiones de la entidad a través de las emisoras de Radio Núcleo, pues puede pues prevenirse, no viajar hacia Tuxtla Gutiérrez en las próximas horas. Únicamente la vía que está libre hasta esta hora de la mañana es para los que vienen de la Frailesca, toda la zona de la sierra, es por esta entrada del Libramiento Sur, aquí por Suchiapa, que logra entrar por lo que es San José Terán. Es la única vía que va a estar pues abierta hacia Tuxtla Gutiérrez. El resto pues va a estar bloqueado, le repito, La Pochota, La Angostura, salida hacia San Fernando y la carretera a Villaflores. Vamos con más información. 10 toneladas de desechos se generan a diario en Tapachula. Las autoridades invitan a la ciudadanía a evitar tirar basura en las calles. Pamela Hernández.
14: Tapachula crece día a día y con ello el número de residuos que diariamente sale de los hogares, comercios, negocios, oficinas, entre otros. Ante esto, el secretario de Desarrollo Urbano y Ecología Municipal, Juan Carlos Antonio Gallegos, dio a conocer que diariamente se extraen en Tapachula cerca de 10 toneladas de basura al día, exclusivamente en los 328 contenedores activos que hay en la ciudad, sumando unas 500 toneladas a nivel semanal dentro del monitoreo general de residuos en Tapachula. Ante esto, el secretario exhorta a la población a coadyuvar estrechamente con las autoridades para consolidar una cultura de limpieza.
15: Ahorita 328 contenedores en uso en esta primera etapa. ¿Qué estamos haciendo ahorita para la segunda etapa? Ya que con esos 328 en los 110 puntos ya tenemos muy buena respuesta y ha sido favorable para que haya menos acumulación de basura. Ahorita estamos monitoreando nuevos puntos donde podemos colocar contenedores en una segunda etapa. Son en los pares viales, séptima y novena, aquí abajo por el Palacio de los Sopilotes, y en la 16, de donde salen con la quinta los colectivos, sacando un promedio de 10 toneladas de basura diaria. Semanalmente estamos hablando como de 500 toneladas. Parte de lo que tenemos monitoreado que genera Tapachula en toneladas diario de basura.
14: Para hacer frente a esta demanda, la administración municipal fortaleció su infraestructura en menos de 6 meses, incorporando 10 camiones compactadores nuevos propios, sumados a los 10 adquiridos bajo un esquema de arrendamiento financiero. No obstante, es importante que entre los ciudadanos se tenga una mejor cultura ambiental con acciones que se puedan realizar en casa como separación de residuos. Antonio Gallegos destacó que pequeñas acciones desde casa pueden generar un impacto positivo en la protección del entorno, evitando la contaminación de la ciudad en sus calles, ríos y áreas verdes que forman parte del patrimonio natural del municipio de Tapachula. Asimismo, exhortan a la población a sumarse a todas las campañas de limpieza y educación ambiental con el objetivo de hacer una ciudad más limpia, saludable y con una mejor imagen, pues esto es importante para el desarrollo sostenible para las futuras generaciones.
15: Capacitaciones a escuelas referente al medio ambiente. Tenemos varios puntos donde vamos a estar atacando y de la misma manera aprovechar ahorita que viene la temporada de lluvias de una vez empezar a desasolvar algunos lugares, limpiar alcantarillas, limpiar bordos del río, por ejemplo, al lado del malecón, donde está el malecón y el IMSS, o sea, hacer acciones preventivas aprovechando también que es la semana del medio ambiente.
14: Informó desde la Perla del Soconusco para Notinúcleo Pamela Hernández.
2: Gracias, Pamela. Ya a las 8:11 en esta primera emisión. Vamos con temas culturales. San Cristóbal de las Casas se encuentra lista para celebrar la tradicional festividad de Corpus Christi. Los detalles en la sección cultural con Daniel Torres.
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16: ¿Qué tal? Un gusto poder saludarlos. Vámonos con información cultural. Este 4 de junio a las 7:30 de la tarde, el Teatro de la Ciudad de Emilio Rabasa será el escenario de una velada musical dedicada a las grandes obras del repertorio clásico. Bajo la dirección del maestro Enrique Ramírez, la presentación contará con la participación destacada del violinista Samuel Jiménez. El programa musical incluirá la obertura Egmont y la sinfonía número 4 en si bemol mayor de Ludwig van Beethoven, además de la pieza Introduction en Rondo Capriccio de Camille Saint-Saëns. Este jueves 4 de junio se llevará a cabo la proyección del documental Mi No Lugar, una obra cinematográfica dirigida por Isis Ahumada Monroy. La función comenzará a las 5 de la tarde. El evento se desarrollará en la calle Escuadrón 201, número 6, ubicado en el barrio El Cerrillo, en San Cristóbal de las Casas. Y también San Cristóbal de las Casas se encuentra lista para celebrar la tradicional festividad de Corpus Christi, la cual se llevará a cabo del 3 al 7 de junio. Este evento promete sumergir a los asistentes a una experiencia rica en cultura y sabores locales. El acto inaugural de esta festividad se realizará este jueves 4 de junio a las 12 del día en los pasillos del recinto del Museo de San Cristóbal de las Casas. Durante los días de celebración, locales y visitantes podrán disfrutar de una variada muestra de gastronomía y artesanías. Informó para Notinú Núcleo Daniel Torres.
2: Y no solo San Cristóbal iniciará las festividades de esta gran tradición, también el municipio de Suchiapa da inicio a las festividades del Corpus Christi, una fiesta ancestral en la entidad. Juan Jesús Soledo.
17: La festividad de Corpus Christi inició en Suchiapa desde 2 hasta el próximo 7 de junio 2026, reuniendo a familias enteras, danzantes y creyentes que mantienen viva una herencia con siglos de historia en el municipio. Vicente Burguete lleva 3 años consecutivos que realiza el resguardo del conocido Santísimo, y es donde las calles de Suchiapa se transforman en un escenario vivo de fe, música y tradición. Desde días antes del inicio de esta fiesta, el pueblo comienza a alistarse con la celebración del Padre Santo, preparando la indumentaria y realizando los últimos ensayos en las danzas que caracteriza una festividad emblemática en Chiapas.
18: Nosotros somos fieles a él para pedirle la cosecha, algún milagro en la cuestión de la salud y muchas cosas más que el fervor de nuestro pueblo hace que sea la fiesta principal, que es en honor a eso, ¿no? Hasta el día 31. El día primero es la día de velación. El día de velación consta de que viene la danza a partir de las 8 o 9 de la mañana, se estaca todo el día, se celebra la velación que se supone que es toda la noche. Y el día 2 salimos a partir de las 7 de la mañana de acá del rancho a entregarlo a la ermita.
17: La finalización de esta fiesta tradicional llegará el próximo domingo 7 de junio con el cumplimiento de promesas del rey y las reinitas, además de la tradicional revolcada de los tigres, una fiesta religiosa. Corpus Christi en Suchiapa representa identidad, memoria y orgullo comunitario chiapaneco. Informó para Notinúcleo Juan Jesús Toledo.
2: Usted tiene con referencia a las actividades de materia cultural y tradicional, por supuesto, del estado. Cambiando de información, San Andrés Duraznal, del olvido a la prosperidad, con acciones que impulsa el gobernador Eduardo Ramírez. Carla Trujillo.
19: El gobernador Eduardo Ramírez Aguilar encabezó una gira de trabajo en San Andrés Duraznal, uno de los 12 municipios de atención prioritaria, donde afirmó que uno de los objetivos del gobierno de la nueva era es lograr que los pueblos históricamente olvidados transiten hacia la prosperidad mediante políticas públicas con profundo sentido humanista, colocando a las personas en el centro de las necesidades.
20: Por eso, del olvido a la prosperidad, porque en el olvido se quedan los caminos tirados, en el olvido no se invierte en agua potable, no se invierte en educación. Queremos nosotros abatir esos rezagos, sí, pero lo queremos hacer juntos. Este momento es importante porque me acompaña el conocimiento de Chiapas. Yo no vine a impisar, no vine a saquear a Chiapas, vine a servirle con honradez, con lealtad, con amor, con cariño, con entrega. Ese es mi compromiso.
19: Ramírez Aguilar señaló que su administración impulsa proyectos de infraestructura, así como programas y acciones encaminadas a garantizar justicia social, igualdad de oportunidades, unidades, respeto a los derechos humanos y participación ciudadana. En ese sentido, enfatizó que la paz se construye todos los días, por lo que reiteró el llamado a fortalecer la unidad y la convivencia fraterna entre comunidades, al considerar que es el mejor camino para consolidar el bienestar de las familias. Durante su visita a este municipio de la región de Los Bosques, el mandatario inauguró el Centro Libre del Programa de Atención Integral para el Bienestar de las Mujeres en la cabecera municipal, así como el campo de fútbol 6 en la localidad Rivera Galeana. Además, dio el banderazo de inicio de la obra del sistema de agua potable en la localidad Las Limas 1, proyecto que contempla una inversión superior a 4.1 millones de pesos. Anunció la construcción de aulas y espacios escolares en distintos planteles y supervisó la reconstrucción del camino Simojovel San Andrés Duraznal, obra en la que se destinan más de 29.2 millones de pesos y que beneficiará a más de 5.600 habitantes. Para Notinúcleo, Carla Trujillo.
2: Gracias, Carla. Con esta información vamos a una pausa ya a las 8:17 en la capital.
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0: 20 minutos en esta primera emisión de Notinúcleo en cadena estatal. Me da mucho gusto saludar en la línea telefónica, como todos los jueves, a la psicóloga Margarita Rosas Rodas. Psicóloga, muy buenos días.
1: Hola, Alex, muy buenos días a todas las personas que nos escuchan en este jueves tan maravilloso. Fíjate que hoy quiero hablarles de un tema muy importante, que es acerca sobre el estrés financiero. Creo que esta situación, pues cada vez más, afecta a más personas, ¿no? Y que sobre todo tiene un impacto importante en nuestra salud mental. Pero bueno, ¿qué es el estrés financiero? Este es, pues vaya, la preocupación, ansiedad o tensión que sentimos cuando pues percibimos que todos nuestros ingresos no son suficientes pues para cubrir nuestras necesidades, ¿no? Pues pagar las deudas, pagar la renta, comprar la despensa, ¿no? Cumplir todas estas responsabilidades económicas. Fíjate que no solo se trata únicamente de cuánto dinero tenemos, ¿no? Sino de cómo vivimos, ¿no? Nuestro estilo de vida y cómo percibimos nuestra situación económica. ¿Cuáles serían algunas señales que se pueden manifestar ante el estrés financiero? Pues bueno, una preocupación constante por el dinero. Esta dificultad para poder dormir, el insomnio, ¿no? Sentir irritabilidad, sentirnos enojados, frustrados, ansiedad o problemas para podernos concentrarnos. Y desafortunadamente muchas ocasiones viene acompañado con conflictos dentro de nuestra familia o con nuestra pareja, ¿no? Pero ¿cómo afecta esto a nuestra salud mental? Pues bueno, cuando vivimos preocupados en esta cuestión por el dinero, por las finanzas, pues nuestro cuerpo entra en un estado de alerta constante, ¿no? Y esto desencadena, pues vaya, la ansiedad, este agotamiento emocional e incluso síntomas de depresión, ¿no? Además, fíjate, Alex, que muchas personas comienzan a sentirse, pues, culpables, frustrados por esta situación económica, pues afectando también esta parte del bienestar emocional y su autoestima. Y bueno, ¿qué podemos hacer para manejarlo, no? Nos centremos en el aquí y ahora. Enfoquémonos en lo que sí podemos controlar, ¿no? No podemos controlar, pues, la situación económica de nuestro país, ¿no? O el aumento de los precios. Pero ¿qué sí podemos hacer? Pues revisar nuestros hábitos de gastos, ¿no? Organizar nuestros presupuestos y sobre todo, pues hacer gastos más conscientes, ¿no? A veces hacemos como que muchos gastos hormiguitas, pero piensa en tu día a día qué tan necesarios son esos gastos, ¿no? Como hablábamos también de estas compras impulsivas, ¿no? Muchas personas cuando están deprimidas, estresados, pues es fácil gastar dinero para sentir un alivio momentáneo. Pero antes de realizar una compra, pues pregúntate, ¿realmente necesitas o qué estoy intentando sentirme mejor emocionalmente? No, sobre todo, como siempre se los he mencionado, pues aprendamos esta parte de regular nuestras emociones. ¿Cómo? Pues hacer ejercicios de respiración, alguna actividad física y por favor si sales a correr o a caminar, procuremos en esta temporada usar cubrebocas, ¿no? Por esta cuestión de la calidad de nuestro aire. ¿Y qué otras estrategias puedes implementar? Pues bueno, dedicar actividades agradables, ¿no? Esto nos ayuda a disminuir un poquito la ansiedad, ¿no? Y sobre todo, pues hablar de este tema, ¿no? Porque muchas personas viven estas preocupaciones en silencio. Y pues compartir lo que estamos sintiendo, lo que estamos pensando con nuestra familia, con amigos, ¿no? O incluso con profesionales de la salud mental, pues puede reducir esta carga emocional y a encontrar más soluciones. Y Alex, pues quiero recordarles que esta parte del estrés financiero, pues no solo afecta nuestra cartera, también afecta nuestras emociones, nuestras relaciones y sobre todo nuestra salud, así que aprendamos a gestionarlas, ¿no? Enfocarnos en soluciones y sobre todo buscar apoyo cuando sean necesarias soluciones. Y Alex, pues quiero recordarles que esta parte del estrés financiero pues no solo afecta nuestra cartera, también afecta nuestras emociones, nuestras relaciones y sobre todo nuestra salud. Así que aprendamos a

0: la conversación y pues estamos atentos de la próxima semana con más temas.
1: Gracias, Alex, excelente día.
0: Ahí está la psicóloga Margarita Rosas Rodas y pues tiene razón, de acuerdo con la CONDUCEF, el 56% de la población adulta en México, es decir, 150.6 millones de personas, reportó tener afectaciones económicas derivadas de la pandemia del COVID-19, las cuales fueron menores en el norte y mayores en regiones del sur y centro del país. Vamos con más temas a esta hora de la mañana, ya a las 8:26, alertan sobre los trastornos alimentarios en jóvenes chiapanecos. La anorexia y la bulimia preocupan a especialistas. Víctor Pérez.
2: Especialistas hicieron un llamado a la sociedad para visibilizar estos padecimientos que afectan tanto la salud física como la mental de miles de personas, principalmente adolescentes y jóvenes. De acuerdo con datos de la Encuesta Nacional de Salud y Nutrición, el 1.6% de las adolescentes mexicanas ya presenta un trastorno de la conducta alimentaria diagnosticable, una cifra que preocupa a especialistas debido a que muchos casos no son detectados ni reciben atención oportuna. Los expertos explican que estos trastornos van más allá de la alimentación y están relacionados con problemas de autoestima, percepción corporal, ansiedad y otros factores emocionales que pueden derivar en consecuencias graves para la salud.
3: Más comunes son la anorexia nerviosa, es decir, es una restricción extrema de alimentos y miedo intenso a subir de peso, o sea, son personas que comen o evitan comer, más bien evitan comer. ¿Para qué? Para no causar u ocasionar que su cuerpo se vea diferente. La bulimia nerviosa son episodios de atracones seguidos de conductas compensatorias con vómitos, ayuno o ejercicio excesivo.
2: Las señales de alerta incluyen preocupación excesiva por el peso, conteo obsesivo de calorías, cambios bruscos de peso, aislamiento social, saltarse comidas o alteraciones en los hábitos alimenticios.
3: Son personas que al comprar algo inmediatamente voltean a ver el contenido energético del alimento, si está alto en sodio o exceso de grasa. Todos esos factores para esta persona son sumamente importantes. Otro aspecto también es saltarse las comidas con frecuencia. En este caso, no desayunan o comen mucho. En la noche no cenan nada, o comen y a los 5 minutos se van al baño.
2: Por ello, especialistas reiteraron la importancia de escuchar, acompañar y apoyar a quienes enfrentan este problema, recordando que el amor propio, la aceptación personal y la atención profesional son fundamentales para prevenir y superar los trastornos de la conducta alimentaria.
3: Los adolescentes y jóvenes son más vulnerables a desarrollar esos trastornos, por eso es fundamental abordar estos trastornos desde un enfoque integral, que incluya atención médica, nutricional, psicológica, el apoyo emocional de parte de familiares, amigos, maestros, personas en las cuales el adolescente o la persona con el problema de TCA.
2: Para Notinúcleo, Víctor Pérez.
0: Antes de retirarnos, le doy a conocer que después de más de 40 años de espera, las familias de la colonia Pedregal San Antonio, aquí en Tuxtla Gutiérrez, externaron su alegría y emoción con la llegada del programa Calles Felices, luego de que el presidente Ángel Torres dio el banderazo de inicio a la pavimentación integral de la calle Basalto. La obra contempla la pavimentación de más de 160 metros lineales, mejorando la movilidad, seguridad y conectividad en la zona. Antes de despedirnos, le dejamos esta cápsula del Mundial 2026 para conocer más detalles de esta justa de fútbol.
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5: Para el Mundial de Inglaterra 66, la Copa Jules Rimet estuvo en juego y en riesgo. 4 meses antes, durante una exhibición, fue robada. Scotland Yard ofreció recompensa, pero no pudo encontrar ni al culpable ni la copa. Esa fue encontrada envuelta en papel en un arbusto por Pickles. un perro. En recompensa, Pickles fue invitado al banquete de los campeones ingleses y pudo lamer a sus anchas todos los platos. También se convirtió en actor, protagonizando El espía de la nariz fría, y recibió por parte de una empresa alimento por el resto de su vida, que desgraciadamente terminó un año después

0: Y con la correa persiguiendo un gato. Jorge González y por Titos lloramos todos.
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2: Con esta información nos pasamos a retirar. Antes le recuerdo que si usted pensaba viajar hacia Tuxtla Gutiérrez en los próximos minutos, ya está bloqueado las entradas a la capital, La Pochota, La Angostura, salida hacia San Fernando y la carretera Villaflores. Esto empezó desde las 8 de la mañana y se prevé que culmine hasta las 2 de la tarde. La única vía alterna para ingresar a la capital, les repito, para nuestra audiencia de La Frailesca y la zona de la sierra, es por Suchiapa, el nuevo libramiento sur, y entra uno por lo que es San José Terán. Es la única vía. El resto, le repito, La Pochota, La Angostura, salida hacia San Fernando y la carretera Villaflores, ya está bloqueada por parte del movimiento del magisterio. Y bueno, con esta información nos pasamos a retirar de esta primera emisión de Notinúcleo en cadena estatal. Muchas gracias a usted por el favor de su sintonía a lo largo de estos 60 minutos con lo mejor de la información local, estatal, nacional e internacional. Domingo de Asís en los controles técnicos, Daniel Torres a cargo de las plataformas digitales, en la dirección de noticias, licenciado José Ovilla. Soy Alexander Pérez y mañana viernes tenemos una cita a partir de las 7:30 de la mañana en la primera emisión, hoy a las 2:30 la segunda y a las 8 de la noche la tercera emisión de Notinúcleo. Que tenga usted un excelente jueves.
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6: Algo en tu cara. Extremo 95.1 FM, ¿a poco no? Acompañándote ya con buena música en este jueves 4 de junio. Yo soy Elizabeth Chirino y también comentándote que con los amigos de Motosierras Tommy vas a encontrar todo lo que es Motosierras Steel, Evans, motobombas eléctricas y a gasolina. 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Son las 8:35, eso es de Elvis Crespo, tu sonrisa, eso es Extremo 95.1 FM, ¿a poco no?

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25: Extremo 95.1 FM, ¿a poco no? 8:43, 8:43. 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Se dejo con música. Eso que me están solicitando de Chimbala es el Cheche, las 8:44 aquí en Extremo 95.1 FM. ¿A poco no?

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13: Vámonos, mi gente, ahora vamos a bailar todo con
14: Extremo 95.1 FM. ¿A poco no? Son ya las 8:50. ¿Qué creen? Que yo me retiro. Espero que hayan pasado una mañana agradable. Estoy con ustedes desde las 5 de la mañana, pero regreso en punto de las 2 de la tarde para acompañarte con música en marimba. Yo soy Elizabeth Chirino. Se van a quedar. Ya viene señora bonita, bien pendiente, porque hoy tenemos también mucho, mucho que platicarte, ¿verdad? Así que no te despegues de esa frecuencia con Karen Acosta. Está aquí a través del 95.1 FM. Esto es Extremo. ¿A poco no?
13: Vamos a bailar todo con el toca toca.

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1: Hola, ¿qué tal? Muy buenos días, señora bonita. Señor, ¿cómo están? Días nubladitos, qué rico. Así quisiéramos amanecer siempre. Claro, cayó un súper tremendo aguacerazo en la madrugada. Pues mis compañeras locutoras dicen que no escucharon nada. No, pues qué barbaridad. Agradezco a Laurita de la O, que siempre que se me pasa, obviamente, mencionarla, que está en controles técnicos. Y bueno, Elizabeth dice, llovió. No, hombre, pues ni nos dejó dormir. Claro, los que tenemos techo de lámina, porque... No, no es cierto. Sí, sí, llovió bastante. ¿Cómo amanecieron mis comunidades, en mis rancherías, en mis ejidos, señora bonita? ¿Cómo amanecieron? Ahora sí, bien, bien que se apetece el cafecito el día de hoy. Señor transportista, muchísimas gracias. Ayer me dijeron, nunca que nos manda saludos a todos los taxistas, licenciada Karen. Saludos a mis taxistas, que yo sé que desde la 1 de la mañana, que son los sorteos, 2 de la mañana, bueno, 5 de la mañana, están pero más que listos para llevar a comunidades, a municipios, a toda la ciudadanía. También a mis amigos de las combis, a mis amigos tristes. Cicleros, por supuesto, un abrazo para todos ellos, que miren que en épocas de lluvia yo sé que son los que más sufren, pero bueno, para muchos las lluvias son bendiciones y para otros también los negocios bajan, señora bonita, pero nunca, nunca en la vida debemos de rendirnos. En la vida así es, hay días buenos, hay días malos, hay días felices, hay días tristes, pero siempre agradecerle a Dios que estamos existiendo y nos levantamos un día más, no hay más. 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Señora bonita, señor, muchísimas gracias por estar hoy jueves conmigo. Y estamos esperando porque la primicia para hoy es para Laboratorio Unimed Lab. Va a venir con nosotros y va a estar presente en cabina la química Ana Yancy Cruz Zavala, hablando de todos los chequeos de rutina que te debes de hacer. Sí, señora bonita, señor, usted que tiene muchas dolencias en el cuerpo y que no se anima obviamente a saber qué tiene antes de ir al doctor, porque aunque usted vaya directo al doctor, siempre el doctor le va a decir, necesito unos análisis. ¿Por qué? Hay que descartar muchas enfermedades y la química nos va a mencionar hoy en Señora Bonita de qué se tratan cada uno de los chequeos para que obviamente usted pueda detectar la enfermedad que le aqueja. No se vaya, por favor, regreso con ella, son las 9:07. Soy Karen Acosta, buenos días, regreso.
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6: En lo que va de 2026, Tuxtla Gutiérrez ha enfrentado una crisis ambiental recurrente por mala calidad del aire. Enero arrancó con 2 días seguidos de contaminación y para mayo, Protección Civil reveló que la zona metropolitana ya acumulaba 53 días con mala calidad del aire. El problema ha sido recurrente durante la temporada de estiaje. Las causas principales, los incendios forestales, las quemas agrícolas y de pastizales en Tuxtla Gutiérrez y municipios aledaños. Y es que la capital se encuentra asentada en una depresión rodeada de montañas con altas temperaturas, vientos débiles, humo y las partículas microscópicas de ceniza y polvo que se estancan y no se dispersan. También contribuyen las emisiones de los vehículos automotores y la quema de basura. En abril de este año, Chiapas tenía 70 incendios activos con 5.900 hectáreas dañadas, colocando a Tuxtla Gutiérrez en peligro alto por condiciones climáticas. Las partículas microscópicas de ceniza y polvo que penetran en los pulmones, considerados los más peligrosos, agravan padecimientos como asma, bronquitis y enfermedades cardiovasculares, por lo que niños, adultos mayores, embarazadas y personas con padecimientos respiratorios deben evitar actividades al aire libre debido a su vulnerabilidad. Hasta el siguiente comentario.
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1: 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Señora Bonita, regresamos con la química Ana Yancy. Qué bonito va a ser el programa el día de hoy. Leo sus comentarios a través del WhatsApp 9622530836 o márqueme 64305-73. Soy Karen Acosta. Regreso.
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2: 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Y obviamente ya está a punto de entrar al aire la química Nayansi Cruz Zavala, que trae temas de laboratorios súper especiales. Óiganos, estoy leyendo en el mensajero que ahorita, obviamente, más adelante vamos a responder sus preguntas, porque por aquí me están diciendo, quisiera preguntarle a la química, ¿qué estudios son para la próstata? Señor, señora bonita, lo que usted quiera preguntar, vaya adelantándome, por favor, lo vamos a leer con la química, porque ella es especialista en eso, ¿eh? Es la responsable del laboratorio de análisis clínicos Unimed Lab. Por aquí me están diciendo también cuánto vale la prueba para el perfil tiroideo. Así es que este es bien importante, y además me dijo la química, licenciada, vamos a echar la casa por la ventana, porque el que lo escuche en su programa va a tener hasta el 50% de descuento. Escuchen o bien, ¿eh? 50% de descuento. ¿Y qué tienen que hacer? Licenciada Karen, yo quiero el 50% de Unimed Lab, ¿ok? Y yo lo anoto con muchísimo gusto, la química se lleva la lista, y aproveche, porque no solamente lo que me están diciendo de perfil tiroideo, puede sacarse una biometría hemática, puede sacarse que, ay, es que yo no sé si tengo diabetes, yo no sé si tengo problemas en la sangre. Amigo, señora bonita, solamente en señora bonita, ¿eh? Solamente con la licenciada Karen van a obtener 50% de descuento. Por favor, mándeme sus mensajes. Licenciada, yo quiero aprovechar para que me den el 50% de mis análisis clínicos en Unimed Lab por la química Nayansi Cruz Zavala, ¿ok? 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Por aquí dice, hola, licenciada Karen, buenos días. Dice, ¿cuánto valen por lo regular los análisis? Bueno, eso se los va a decir la química ya en la próxima entrada al aire. Mientras tanto, los dejamos con esta bonita canción. Esto es Cristian Castro, Yo Quería, soy Karen Acosta, señora bonita, regreso.
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7: 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Así es que, amigos, dice por aquí el mensajero, voy a leer tantito. Buenos días, favor saludar a la familia Campero Mina, que

0: Escuchamos Extremo FM en la colonia Cintalapa, municipio de Escuintla. Gracias a todos nuestros amigos de Escuintla, muchísimas gracias. Y bueno, amigos, señora bonita, tengo ya en cabina a la química Ana Yancy Cruz Zavala. La verdad, una persona muy estudiada, una persona con conocimientos amplios, una trayectoria que, acuérdense, siempre se los he dicho en mi programa, no tengo a cualquier persona, siempre considero que tienen que estar los indicados en la salud. Y obviamente, hoy les dije, vamos a hablar de la importancia de hacerte una sintometría hemática o biometría hemática. Pero mientras saludamos, química, buenos días.
1: Buenos días, licenciada, buenos días a todo el público que escucha. Mi nombre es Ana Yancy Cruz Zavala. Tengo una licenciatura en químico-farmacobiólogo, egresada de la Benemérita Universidad Autónoma de Chiapas. Tengo 17 años de experiencia, tengo una especialidad en salud pública, una maestría en gestión de calidad en servicios de salud y actualmente estoy fungiendo como presidenta del Colegio de Químicos de la Costa Soconusco de Chiapas.
0: Perfecto, ven, a eso me refiero. Es importante que la salud esté en manos de los expertos. Química, cuando vamos al laboratorio es porque el doctor nos indica qué hacer, pero realmente nunca vamos porque queremos hacernos nuestros chequeos rutinarios. Siempre vamos cuando nos sentimos mal. Háblenos de la importancia de ir a un laboratorio de análisis clínicos.
1: Bueno, es importante que sepan antes de todo que los análisis clínicos son un auxiliar muy importante para el diagnóstico médico. Los análisis clínicos van de la mano de la interpretación de un médico. Hay personas que dicen, bueno, es que a veces mi médico tiene mucha fila o poca disponibilidad de citas, quiero avanzar con un estudio. Entonces, generalmente hay estudios de rutina que dan mucha información y leídos adecuadamente o interpretados adecuadamente por su médico de cabecera, el médico que elijan, les da mucha información que pues precisamente les puede ahorrar un poquito de tiempo en lugar a veces de esperar una cita que a veces se prolongue. Ustedes pueden a veces avanzar, pero es importante siempre interpretado por su médico.
0: Si yo voy a Unimed Lab y le digo, química, me he sentido mal, quiero un chequeo de rutina, ¿a qué se refiere con el chequeo de rutina?
1: Pues normalmente siempre sugerimos una biometría hemática, que justo okay. Es el tema de hoy. Una biometría hemática es un chequeo de rutina, aparentemente muy básico, pero en realidad es mucha la información que arroja. Por ejemplo, y es un estudio para bebés, para niños de cero hasta adultos de 105, 106
0: Oiga, química,
1: años.
0: Ahorita que está diciendo niños, se me prende algo en la mente, en el cerebro. A veces, voy a decirlo nuevamente, ya vamos cuando nos sentimos mal o cuando los niños ya tienen una enfermedad grave. Es muy importante que a los niños, aunque no se sientan mal, llevarlos a los chequeos de rutina.
1: Sí, definitivamente. Los niños tienen un umbral de dolor muy diferente. Y si se dan cuenta, a veces cuando están jugando, cuando están en la tele, porque yo tengo hijos y me claro. Ha tocado verlo, tienen fiebre. Y no dicen nada, sino porque, por ejemplo, mis hijos se ponen rojos como tomatitos y los veo y digo, oye, esto es bien calientito.
0: O hasta que uno los toca, ¿no?
1: Ajá. No es muy común que un niño se queje, a menos de que ya de verdad no esté soportando el dolor. Si va a decir, mamá, me duele la cabeza o me duele mi estomaguito. El dolor de cabeza o el dolor de estómago es un síntoma muy genérico. Le puede doler la cabeza, pues por una infección, incluso por una anemia, justo claro. Que podemos ver en un examen de biometría hemática o citometría hemática. Y es importante hacérselo a los niños por lo menos una vez al año.
0: Okay.
1: ¿Por qué? Porque a veces pues nosotros como mamás, pues siempre nos esforzamos por alimentar bien a nuestros hijos, por pues porque estén sanitos, ¿no? Yo creo que ninguna mami descuida a su hijo.
0: ¿La anemia viene por una mala alimentación química?
1: No siempre. Eso es importante. Por ejemplo, Hay niños que tienen cierta predisposición genética. Por ejemplo, en la zona tenemos muchas cuestiones de anemias por una cuestión genética que se llama esferocitosis.
0: Ese punto quiero que toquemos bien, Química. Ponga muchísima atención, señora bonita. Interrumpo a la Química porque obviamente es un tema que quiero que pongan mucha atención. Química, hay muchas leucemias, hay muchas bacterias ahorita y no nos estamos dando cuenta hasta que los niños ya los hospitalizamos. Regresamos, señora bonita, puede mandar su mensaje, por favor. 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Son las 9:37. Regreso.
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0: 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Estamos de regreso, amigos, gracias por sus comentarios en WhatsApp. Dicen por aquí, buen día, excelente programa, licenciada Karen, bonito día, excelente química, saludos a la química Nayansi, hemos ido y somos clientes de Unimetlab. Bueno, ahí están sus saludos, química. Regresamos con este tema bien importante, que hay muchas, muchas cosas que abarcar. Hablemos y sigamos hablando de la anemia. Yo le preguntaba a química que es por la mala alimentación, no solamente es por la mala alimentación. Sigamos con ese tema, química.
1: Pues no siempre es por la mala alimentación. Puede ser, por ejemplo, a veces no todas las anemias se tratan con hierro. Eso okay. Es importante. Una vez que le detectan una anemia, su médico pues tiene que interpretar el estudio y ver si son tratadas con hierro o con otro medicamento, porque tenemos casos aquí en el municipio de una condición genética que se llama, bueno, son dos, talasemias, que es que tienen anemia porque tienen deficiencias en una de las estructuras de la hemoglobina. Lo quiero explicar muy muy coloquial para que todo lo entienda.
0: De manera no química.
1: No, de manera no química. Exacto. Entonces, por eso esas personas tienen anemia, porque la estructura normal de la hemoglobina pues no es correcta. Entonces, ese es un tipo de anemia que por las ahora sí que es genético de no sé cuántas generaciones se pudiera presentar, pero hemos tenido casos aquí. Tenemos también una condición que se llama esferocitosis, que también es de la estructura del eritrocito como tal. Su hemoglobina puede presentarse baja y no se va a curar con hierro. O sea, ya ve que tómate tu hierro o tu juguito de...
0: ¿Cuánto es lo mínimo y lo máximo que debemos de tener en hemoglobina?
1: Pues depende del nivel del mar, pero aquí en lo que es Mapastepec, lo mínimo que debería tener alguien es, en mujeres, 12. Niños 12. Hemos visto que 11.8 en adelante, por el nivel del mar.
0: ¿Por qué, química? ¿Por qué el nivel del mar?
1: Porque el nivel del mar es como el nivel de presión o nivel de oxígeno que maneja el ambiente, por
0: ejemplo.
1: Es como
0: cuando un hipertenso va a San Cristóbal y dice que se pone mal por la altura, ¿no?
1: Exacto, porque como tiene menos hemoglobina, los de la costa tenemos menos hemoglobina, pero funcionamos muy bien porque nuestro ambiente tiene más oxígeno circundante, pues está bien. Por eso en San Cristóbal todos manejan 14, 15 hemoglobina.
0: Y sí, por eso están chapeaditos, ¿no? Ajá. Lo voy a decir de manera chistosa. Y sí, en la costa, sí, sí. Bojudos, como siempre.
1: Pues,
0: ¿no?
1: Es que es bien de medio realmente de oxígeno, nivel del mar, o sea, todo eso es... Por eso alguien de no son los mismos valores para alguien de la costa que para alguien de San Cristóbal.
0: Pero hay gente que sí sale a veces con 15, 16 de hemoglobina. ¿Qué significa eso para los costeños, por ejemplo, química?
1: En los hombres sí lo hemos visto. Pues okay. Es que son hombres generalmente muy trabajadores los de la costa.
0: Sí, ¿verdad?
1: Entonces
0: sí, claro.
1: Siempre andan como que sus niveles de oxígeno son diferentes. Nos han llegado pacientes, por ejemplo, que se dedican a hacer los chicos que andan en el triciclo, claro. Ellos siempre traen alta la hemoglobina, yo creo que por el ejercicio que
0: sí,
1: hacen.
0: Sí, claro, y uno sentada en el micrófono, ¿no? Sí, claro, por la vida sedentaria, lo que no, decía
1: sí,
0: el doctor.
1: Sí, aparte,
0: Casa, ¿no?
1: O sea, también tiene que ver en la masa corporal. Por ejemplo, yo soy gordita. Ajá. Y así como ven, tengo un poquito de anemia.
0: O sea, no porque uno esté delgado, era lo que decimos con el doctor J. Hay flaquitos que salen con colesterol. No porque sí. Nos veamos repuestos, queremos decir que estamos bien de hemoglobina.
1: Exactamente, o sea, hay gente que es gordita, como yo, por ejemplo, necesitaría tener un nivel de hemoglobina un poquito más alto de lo que lo tengo, porque para que vaya mi oxígeno a toda mi superficie corporal, pues necesito un poquito más, o mejor me pongo a dieta y hago ejercicio, entonces claro. Ya.
0: Pero tampoco ¿no? Está tan gordita, doctora, no se la vayan a imaginar gordita, sí. O sea, no. Está bien, pues está en su máximo. Aparte, pues sí, ¿qué necesitamos? ¿Por qué vamos por hemoglobina? Regresando, por favor, química, ¿nos puede decir los síntomas? Porque sí hay síntomas cuando uno piensa que tiene la hemoglobina baja, ¿verdad? Y muchos factores. Pero regresando, lo vamos a comentar, química, porque vamos a un corte comercial. Señora bonita, no se despegue. Leo sus comentarios. Regreso.
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1: 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Ok, estamos de regreso completamente en vivo y usted se acaba de encender su radio en Extremo 95.1. Muchísimas gracias a todos los que están a través de internet. Está la química Ana Jansen y Cruz Zavala hablando de un tema bien importante como la anemia, y le preguntaba antes de salirnos al aire, ¿cómo detectamos que tenemos anemia o cuáles pueden ser algunos de los síntomas, química, que usted radioescucha tiene que ir a Unimed Lab a sacarse unos estudios? ¿Cuáles son los síntomas, química?
2: Pues bueno, básicamente son síntomas muy genéricos, como dolor de cabeza, sueño, cansancio. Por eso es importante también que de la mano del médico, el médico checa la clínica del paciente, ¿no? Los médicos tienen mucha experiencia, entonces pueden ver a una persona con falta de color. No sé si siguen haciendo esa pruebita,
1: sí, el ojito, ¿no? De que te agachan el ojito.
2: Ajá, del ojo y todo. Y los médicos pues pueden enviarles lo que es una biometría hemática o citometría hemática, porque clínicamente el médico dice, yo sospecho que tienes una anemia por tu semblante, por los síntomas que tú me platicas, pero hay diferentes tipos de anemia. Claro. No todas se tratan con hierro, y tampoco con los famosos sueros vitaminados. De, okay, ay, estoy anémica, me voy a ir a poner un suero vitaminado. Perdón si alguien los pone, discúlpeme.
1: No, química.
2: Pero científicamente no tienen como tal un respaldo como para que le pongan un suero vitaminado y se le quite la anemia. Eso no.
1: Precisamente aquí tenemos una pregunta de eso. Dice, química, a mí me dijeron que estaba bajo de hemoglobina y me pusieron un suero vitaminado que casi me quita la vida. ¿Es necesario siempre? Porque yo siempre les estoy poniendo a mis hijos sueros vitaminados y un doctor, que no voy a decir su nombre, me recomendó que no lo hiciera porque no todos los sueros son buenos para el organismo. Precisamente eso está diciendo, los sueros vitaminados. ¿Qué hay de eso, química?
2: No, los sueros vitaminados se usan en caso de que un paciente pudiera estar descompensado y a consideración del médico lo tiene que recuperar pues de la manera más rápida, deshidratado, descompensado, o sea, pero como tal no están recomendados.
1: Claro, o sea, ya hubo un caso, ¿verdad? Que fue viral en internet, que murieron dos personas por ponerle un suero vitaminado.
2: Pues no tengo la certeza de que sea por eso, puede ser que de alguna manera tuvieron una alergia. Yo, ejemplo, soy alérgica al colorante amarillo. Okay. Que normalmente vienen muchas vitaminas.
1: Claro.
2: Entonces, pudiera ser que pasó algo así, ¿no? O sea, yo no creo que ningún médico intencionalmente lastime a su paciente. Pero, los sueros vitaminados no son para quitar anemia. Probablemente el médico se lo ponga en última instancia porque el paciente pues viene descompensado por otras cosas, Pero así de que ve a tu casa y te pones un suero vitaminado sin supervisión, no lo hagan. Deben de estar supervisados por su médico. Y les digo, en última instancia, es tal vez lo que el médico hace si te ve descompensado. Pero para quitarte la anemia, no. O sea, realmente es agua con algunos medicamentos, pero al final de cuentas lo va a drenar el riñón. Claro. Y no se va a absorber, porque para absorber debe de pasar el hierro por el intestino. O sea, porque ese es parte del trabajo del intestino, absorber los nutrientes, absorber el hierro, y entonces pudiera así ayudarles. Pero no todas las anemias son por deficiencia de hierro.
1: O sea que yo, mamá, llego y quiero ponerle un suero vitaminado a mi hijo porque para que se fortalezca y para que... No.
2: Yo, como química, que ahora sí que en mi mente pasa todo el proceso de absorción y demás, que claro, no puedo explicar cómo.
1: Sí, son los especialistas. Así es.
2: No lo recomendaría, porque para que le quitemos la flojerita a los adolescentes, menos.
1: Claro.
2: O sea, probablemente lo ideal sería visitar a su médico, que le haga un chequeo, que generalmente para los niños sugerimos biometría hemática y un examen coprológico, que son las heces. ¿Por qué? Porque hay parásitos que secuestran el hierro y producen anemia.
1: Y de eso vamos a hablar también. Empiezan las lluvias, química. Sí. Empiezan los parásitos a todo lo que da. Uno piensa de que esas pastillitas, no vamos a decir marcas, pero una sola toma y ahí queda, ¿no? Yo recuerdo que antes nuestros papás, me echan una semana, ya vamos con las pastillas, pero eran las mejores. Ahorita hay parásitos que te carcomen, ni siquiera te los quitan las pastillas química. Y algo bien importante, hay papás que les damos a nuestros hijos chicos mucho suero, de los que venden en las tiendas. ¿Qué hay de eso, química, abarcando este tema de los sueros vitaminados y también los sueros tomados? ¿Qué tanto efecto producen en los niños?
2: Pues los sueros vitaminados que venden en frasquito,
1: ¿sí? Para no decir marcas,
2: son, pues es básicamente azúcar y a veces cloro y sodio, o sea que es sal con azúcar. Entonces aquí hace mucho calor. Cuando hemos tenido estas olas de calor de híjole, que los niños están en la escuela y así, sí he visto que los papás, pues, dicen, llévate tu suerito, porque, pues, el golpe de calor, ¿no? Más que si no tienen clima en la escuela.
1: Claro.
2: Pero no se debe de hacer de consumo diario. Entonces, lo mejor es agüita.
1: Claro.
2: Agüita y llevar su pumpito, no sé, así le digo a mis hijos.
1: Sí, su pumpito,
2: Yeti y esas cosas no uso. Le digo, llévate tu pumpo.
1: Claro.
2: Tu pumpo de agua para estarte hidratando, porque el calor, pues es demasiado, más que los niños corren, juegan y demás, ¿no? Pero así que del diario se tomen un suero.
1: Pues daña el riñón, ¿no?
2: Pues podría ser, si se abusa. Todo lo que sea uso excesivo siempre va a dañar.
1: Claro.
2: Siempre debemos equilibrar todo, ¿no? O sea, el consumo de cualquier cosa, a veces que diga, ay, es que es muy bueno esto y por eso me lo tomo diario. No, o sea, la vida es equilibrar todo.
1: Claro, como decía el doctor J, no es el que me coma una hamburguesa, es la cantidad como lo hago, ¿no? Que encima de la hamburguesa quiero papas, quiero refrescos, quiero otro combo y pues bueno. Amigos, regresando, vamos obviamente a hablar de parásitos y todo lo que engloba, porque miren, los que no siguen a la química Nayansi, síganla por favor en su cuenta, sube imágenes y sube tantas cosas porque va a la vanguardia, obviamente con diplomados y todo, y es importantísimo saber de nuestra salud. Nos vamos. Dice por aquí, saludos a la química y a todo el equipo de Unimed desde Pijijiapan. Saludos, son las 10 de la mañana en punto, señora bonita, no se despegue, regreso.
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1: 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Ok, Química Nayansi en cabina, en el programa, obviamente, señora bonita. Vamos a leer algunos comentarios. Química, saludos para usted. Excelente, Química. Saludos a Unimed Lab. Tengo una pregunta. Fíjese que a mi hija siempre detectan parasitosis, dice aquí. Tiene muchos parásitos, pero ya he intentado con medicinas, con pastillas, y no se le quita. ¿Será el medicamento o no me están dando el adecuado?
2: Bueno, es importante decir que cuando un miembro de la familia tiene parásitos, es muy probable que toda la familia lo tenga, incluidos las mascotas.
1: Ok.
2: Entonces, de nada sirve que le den tratamiento a la niña y todos los demás no tengan tratamiento.
1: O sea, me desparasito y desparasito a todos los que viven conmigo.
2: Pues lo ideal es que se hagan un examen de heces para ver qué parásito tienen. Exacto. Porque hay diferentes parásitos. No todos se mueren con albendazol, mebendazol. Es diferente. Yo estoy en contra de las pastillas comerciales de tómate una y ya te sanaste. Así no es cierto. Los parásitos a veces necesitan más tiempo y depende qué parásito. Con un examen coprológico pueden ustedes ver o se les dice el nombre y el apellido del parásito. Y su médico siempre, van a decir esta química, de verdad. Siempre que su médico de preferencia, su médico de confianza, el médico favorito que tengan, interprete los resultados. Porque nosotros como químicos entregamos un papel y justo dice valores de referencia.
1: Claro.
2: Me llegan pacientes que me dicen, pues aquí dice que estoy bien porque entro entre esto que uh-huh. comenta su papel. Sí, pero un resultado de laboratorio tiene que ser interpretado de la mano de la clínica del paciente.
1: Claro.
2: ¿Por qué? Porque tenemos parásitos que son parte de nosotros. Y si a esos le meten albendazol y todo esto, también están matando esos parásitos que son buenos. ¿Me entiendes? O sea, no todos los parásitos que viven en nosotros nos atacan. Hay parásitos que son normales, que su función es no permitir que otros lleguen o funcionar como algún tipo de limpieza dentro de tu cuerpo o de función de metabólica. Entonces es importante que no se abuse de me voy a tomar 5 días de desparasitante porque me duele el estómago y la diarrea. También pasa que por abusar de medicamentos, por ejemplo, a veces tomar antibiótico que dice, ay, la vez pasada el doctor me dio un ciproflox, me lo voy a volver a tomar porque me siento igual. Se destruyen su biota intestinal.
1: La flora intestinal.
2: Bueno, en realidad el término correcto es biota intestinal.
1: Okay.
2: Ahora le llaman microbioma normal. Nosotros, como humanos, no somos un organismo libre de bacterias, libre de parásitos, no. Dentro de las bacterias tenemos amigas, así lo voy a decir.
1: Sí, sí, sí.
2: Por ejemplo, en la garganta tenemos bacterias amigas que ayudan para que pues funcionemos bien. En el estómago tenemos muchísimo, es un zoológico, que son amigos. Pero ¿qué pasa cuando llegan otros parásitos que no son amigos? Es cuando empezamos a tener pues desequilibrio y necesitamos revisar nuestras heces. Muchas veces en el laboratorio llevan sus heces, o sea, su popis, y dicen, bueno, ya total es cosa que no sirve. No, o sea, usted quiere conocer a alguien en sus hábitos alimenticios, su salud. Dile, oye, ¿quieres ser mi pareja? Hazte un coprológico y voy a ver qué tan bien
1: sí,
2: estás.
1: Sí, sí, sí, no, importantísimo que lo diga química, porque a veces, ¿de qué sirve que uno se cuide y la pareja está horriblemente con parásitos, con muchas enfermedades, porque no las vemos?
2: Sí, aparte también en el caso de los parásitos, generalmente la familia comparte pues los vasos, los mismos hábitos, el perrito que se le da parasitosis. Es importante que también, si tienes un perrito, un gatito en tu familia, consideres que también lo tienes que desparasitar al mismo tiempo que tú te desparasitas. Y también es un ser vivo que necesita ser cuidado porque está dentro de tu núcleo familiar y sus enfermedades también pueden ser las tuyas.
1: Tenemos una pregunta, química. Muchísimas gracias a todos los que están obviamente enviándonos sus WhatsApp al 962-253-0836. Muy buenos comentarios. Dice por aquí, háblenos por favor de la bacteria de Helicobacter pylori. Ustedes tienen para sacar la muestra ahí y cuánto vale. Regresando, química, por favor, también participamos con la ciudadanía. Son las 10:08. Soy Karen Acosta. Regreso.
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1: 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Ok, estamos de regreso. Y Química, vamos a atender a la ciudadanía, dice por aquí. Buenos días, Química Nayan. Sí, mi pregunta es sobre los triglicéridos y colesterol. Bueno, esa es cosa aparte, pero pues también, obviamente, estamos para atender a la ciudadanía. Dice, a mí me dijeron que tengo alto, ya llevo más de 6 meses en tratamiento, pero no bajan los niveles. ¿A qué se debe? También hago dieta y no los puedo controlar. ¿Será otra causa?
2: Bueno, con el colesterol y los triglicéridos, lo que pasa es que a veces hemos olvidado, tal vez, que el colesterol tiene una fracción buena, que se llama colesterol bueno o uh-huh. HDL, y colesterol malo, okay, que es el LDL. Es importante que cuando ustedes están teniendo problemas con los niveles de colesterol, ustedes se hagan un perfil de lípidos. En el perfil de lípidos le van a decir, si usted tiene 1000 de colesterol, le van a decir qué porcentaje es colesterol bueno y qué porcentaje es colesterol malo. Entonces, por eso es importante acudir con su médico, porque los valores de referencia del colesterol es hasta 240. Después de 240 pudiera tener un problema, pero si de esos 240 su colesterol bueno son 200 y su colesterol malo son 40, no le hace daño el colesterol. Entonces es importante cuantificar la fracción buena y la fracción mala del colesterol.
1: Claro, porque estamos acostumbrados nada más a un valor referencial, como dice la química, pero no sabemos si es del bueno o del malo, ¿verdad? Por eso, y 6 meses, pero también la dieta es importante, ¿no? Los alimentos, química. Porque sí, por más que nos metamos pastillas, como decía usted, pues nada más.
2: El ejercicio es importante. Exacto. Pero sobre todo también saber qué porcentaje de colesterol es bueno, qué porcentaje de colesterol es malo.
1: Entonces, y de ahí vamos a partir, ¿no?
2: Sí, de ahí.
1: Perfecto, química. Ok, tenemos otra pregunta por aquí. Bueno, pero antes de la pregunta, para no perdernos tantito, regresemos con ese tema de las pastillas del parásito. Le comentaba fuera del aire que tenemos que ir al laboratorio Unimed Lab para sacarnos la prueba, porque estamos acostumbrados, química, por ejemplo, en mi persona, en mi familia, es de que, toca desparasitarnos, sí, está bien. Pero no sabemos qué tipo de parásito es. Por eso a veces decimos, pues no me hizo efecto. Tenemos que saber qué parásito es.
2: Sí, eso con una muestra de heces o de popo, que no necesita ayunas, no necesita estar en ayuno para su muestra de heces. Okay. Si a usted le da ganas a mediodía llévela. Si a usted le dan ganas tempranito, llévela. Que esté fresca, porque no la lleven al mercado y luego regresen al laboratorio.
1: Sí, claro, ¿no? Claro. O sea, no pase su popó, mejor dicho. Muy bien.
2: Entonces,
1: muy
2: bien. Que en ese examen de coprológico, incluso a veces podemos ver, bueno, no incluso, de hecho podemos ver la intolerancia a la leche. Sí. O sea, vivimos en un... en una zona que la leche, los lácteos, el quesillo, es una delicia. A sí, todos sí, sí, sí, nos encanta. Soy fan de los lácteos. Pero a veces el exceso nos produce cierta intolerancia, y a veces ni es el parásito, es el lácteo que, híjole, ya lo comemos de desayuno, comida y cena, que también nos llega a generar cierta como molestia en el estómago.
1: Entonces, y es que todos, yo creo que somos fan del queso, a mí también me gusta muchísimo, pero con la debida higiene, obviamente, química. Cuando nos fuimos a comerciales, nos preguntaban por aquí, ¿cómo puedo detectar la bacteria de Helicobacter pylori? Dice, porque ya me la han detectado, dice, he tomado muchos antibióticos, pero no se me quita química. ¿Cómo puedo hacérmela de nuevo? Lo hacen ahí en el laboratorio Unimed Lab. ¿Cuánto cuesta? Y bueno, química, vamos a responder esto. ¿A qué se debe el Helicobacter pylori?
2: Bueno, el Helicobacter pylori es una bacteria que vive en nosotros, pero se puede desestabilizar, por decirlo así, y crecer de manera excesiva. ¿Por qué? Pues a veces uno abusa mucho de los antiácidos, pero en realidad esa bacteria necesita un pH específico para estar en paz. Entonces nosotros, me comí una botanita con bastante chile y ahora me está doliendo el estómago. Ay, me tomo mi omeprazol, porque son de venta libre, pero no todos los medicamentos que anuncian en la tele uno los debe comprar sin consultar a su médico, ¿no? Entonces, también puede ser el sistema inmunológico que permite que la bacteria prolifere. O sea, en general, todos tenemos Helicobacter pylori. Si ustedes se hacen un examen de sangre, les va a salir.
1: ¿En serio?
2: Porque todos lo tenemos, es parte de nuestro microbioma intestinal, esa bacteria. Por eso yo siempre recomiendo dos pruebas, porque esas son más específicas. La que es en heces, que busca el antígeno del Helicobacter pylori, o sea, la parte de la bacteria que te afecta, podríamos decirlo así, la puedes checar en heces. Y sale positivo, que también nosotros hacemos la cuantificación de qué tan positivo estás, ya acudes con tu médico para un tratamiento. Y la mejor es la de aliento, el Helicobacter pylori en aliento.
1: ¿En serio?
2: También lo hacemos en el laboratorio.
1: Ok, ustedes lo hacen. Sí. Ahí marca qué posicionamiento tiene la bacteria en tu estómago.
2: La cantidad. Y es la más recomendada por los gastroenterólogos.
1: Perfecto. Miren, estamos hablando del Helicobacter pylori, que es una bacteria que, regresando, nos va a descartar esto, la química, porque tenemos entendido que si no te lo curas o lo dejas pasar, también se vuelve cáncer. Son las 10 de la mañana con 19 minutos. Soy Karen Acosta. Regresamos.
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0: Ok, señora bonita, estamos de regreso a las 10 de la mañana con 21 minutos y bueno, estamos fuera del aire con la química Nayansi Cruz Zavala y bueno, Laura de la O y yo estamos así sorprendidas de verdad de tantas cosas, porque a veces uno dice, ay, está un enfermo, pero también es emocional. Nos estaba hablando del proceso intestinal porque es bien importante. Le decíamos, es que yo cuando tengo emociones, que mi colitis nerviosa, que se me infla el estómago, sí, pero es que a veces no es tanto lo emocional o del cerebro, sino porque estamos mal del intestino y obviamente pues nuestras emociones se revolotean también, pero química, vamos con todo con esta bacteria Helicobacter pylori, que como usted lo dice, todos lo tenemos, pero tenemos que checarlo. Y miren nada más, nos está diciendo que en Unimed Lab, obviamente, que se ubica enfrente del Centro de Salud y tienen dos sucursales más, que más adelante lo vamos a decir, con la prueba de aliento es más que suficiente. Química, Helicobacter pylori se vuelve cáncer.
1: Sí, el Helicobacter pylori está documentado como el principal factor de riesgo para desarrollo de cáncer de estómago. Okay. Entonces, si ustedes ya tienen algún antecedente, pues no lo dejen. O sea, si ustedes tienen molestias como el famoso reflujo, la acidez, el estómago que se les inflama con cualquier cosa que comen, acudan a su médico. Y tenemos diferentes pruebas, que son las de heces, que es el antígeno, en sangre, que son anticuerpos, y en sí la de aliento, que es, se busca la bacteria como tal, la cantidad de bacteria, que si está en exceso. Entonces, tenemos las tres pruebas en Unimed, pero yo siempre les digo, en sangre, si ya la tuvieron una vez, el cuerpo guarda memoria.
0: Claro.
1: Entonces, les va a salir positivo mucho tiempo, porque el cuerpo no olvida.
0: Claro.
1: Entonces, siempre les digo, si pueden, háganselo la de heces, que también cuantificamos qué tanto antígeno tienen en sus heces, porque también tiene un límite. Si se pasa de eso, ya estamos hablando que ya tenemos un problema. Pero la de aliento es la ideal, pero es un poquito más complicada, porque ustedes deben al menos aguantar 20 días sin tomar el omeprazol, el genoprazol, el todo lo
0: todos
1: que les...
0: Todos los antiácidos.
1: Sí, no pueden tomar antiácidos durante 20 días para que esa prueba sea lo más fiable posible.
0: Y es que estamos acostumbrados de que tantito nos da reflujo, no hombre, pero ya lo tenemos en nuestras cajas de omeprazol, de todos los antiácidos. Es malo.
1: Es que inhibe, o sea, lo que hace el omeprazol o todos los antiácidos en general, o los de inhibidores de la bomba de ácidos en el estómago, así se los voy a explicar. No me van a corregir luego mis colegas y los doctores me dicen, no explico bien la bomba del estómago. Hacen que cambie el pH en el estómago.
0: Okay.
1: Entonces, por eso proliferan algunas bacterias más que otras, porque el estómago debe de ser ácido. Entonces, si usted le mete un antiácido, le está cambiando el pH y le está cambiando todo el hábitat a lo que vive ahí. Entonces dicen, ah, bueno, o sea, y me estás atacando con esos antiácidos cuando mi casita debe de estar ácida, pues yo también me reproduzco más para contrarrestar eso, ¿no?
0: Y algo bien importante, química, estamos acostumbrados a los antiácidos. Lo que no está normal es que te dé agruras todo el tiempo.
1: No, no es normal. Por eso es importante ver, siempre les digo, hay que ser observadores con nosotros mismos.
0: Okay.
1: ¿Qué comes que te sientes que te inflama? ¿No? ¿Qué situación te hace sentirte tan estresado que te inflamas? O sea, hay que aprender a escuchar a nuestro organismo. Los médicos estudiaron fisiología, anatomía, clínica, todo. Pero como pacientes tenemos que dar información que los médicos puedan usar para nuestro buen diagnóstico. Porque, por ejemplo, a nosotros nos pasa, ¿viene usted en ayunas? Sí, vengo en ayunas. y ya estamos con la muestra. Nada más me tomé un café y un pan. Dije, Dios Padre, ya no estamos en ayuno. Claro. Gracias a Dios, muchos de los estudios, como el colesterol y los triglicéridos, que para ver una dislipidemia, no necesitan ayuno. Antes sí. Ahorita ya con las nuevas directrices que nos ha indicado las guías, ya no es necesario el ayuno. Para lo que sí es necesario el ayuno es para la glucosa. Claro. Pero ahí les va. Hay pacientes que dicen, bueno, yo no comí desde ayer a las 2 de la tarde para venir hoy a las 8 de la mañana a tomar directrices que nos ha indicado las guías, ya no es necesario el ayuno. Para lo que sí es necesario el ayuno es para la glucosa. Claro. Pero ahí les va. Hay pacientes que dicen,

0: debemos estar en ayunas o un día antes, cuántas horas, pero me lo explica regresando, por favor, Química. Las 10:27 tenemos muchísimas preguntas. Amigo, señora bonita, comuníquese conmigo, WhatsApp 962-253-0836. Soy tu amiga Karen Acosta, regreso.
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Mañana, viernes de campo, por supuesto, con nosotros estas dos empresas que va a estar padrísimo también en un espacio chico, porque mañana es viernes de psicólogos. Amigos, no se pueden perder mañana porque también estará con nosotros la psicóloga Andrea hablando de estas enfermedades, esto emocional que nos aqueja a todo mundo ahorita. Y se llama nada más y nada menos que, imagínense nada más, esta palabra tan grande y que dicen, ay no, nadie sufre de ansiedad. Nos estamos muriendo de ansiedad y no lo sabemos. Mañana en viernes de psicólogos. Son las 10:32. Seguimos química y muchas preguntas.

0: pero regresamos, estábamos diciendo de Helicobacter pylori, que se vuelve cáncer, lo de los intestinos, obviamente lo emocional, y culminando con esto, obviamente, hablamos también de la exageración que tenemos, que si nos sentimos mal, con antibióticos se quita. ¿Qué hay de los antibióticos, Química?
1: Bueno, los antibióticos deben de ser recetados solo por el médico, basado en tanto una clínica que ellos hayan hecho una entrevista o una auscultación y ver todos sus síntomas y signos, los tiene que ver el médico, y solo el médico debe de recetarlos, porque los antibióticos no son ahora sí que, híjole, tienes no sé, salmonela. Comprobado, no con reacciones febriles, con un cultivo.
0: Claro.
1: Entonces, te da tu médico tu receta de acuerdo a lo que en el cultivo pues haya arrojado que es sensible, ¿no? Y lo dejas a medias. Dices, ay, ya, tres pastillitas, porque ya me aburrió estar empastillado. Esa bacteria se hace más poderosa, porque las bacterias son súper inteligentes. Tú ya le diste ese antibiótico. Ella no va a dejar que la vuelvas a atacar con ese antibiótico.
0: O sea, definitivamente hay que cambiarle, como quien dice.
1: Muchas veces sí. Y cada día el médico te va a tener que estar dando antibióticos más fuertes. Por eso es importante que el médico sea quien recete. Porque también los antibióticos matan lo que te está lastimando, pero matan lo que es normal en ti. O sea, no es como que dicen, este antibiótico voy a ir solo por la salmonela y la voy a matar a ella. No. Matan tus bacterias buenas, tus lactobacilos. Y esos lactobacilos que tiene uno en el estómago ayudan a que funcionemos bien. Entonces, básicamente, un antibiótico, cuando uno se autorreceta o cuando uno no lleva correctamente el tratamiento, solo hace que la bacteria se haga más fuerte y te ataque peor. O que también mates cosas buenas que no necesitan que las mates.
0: Por hay gente que vive y muere por los antibióticos. Se siente mal, antibiótico.
1: Pasa mucho con el problema de la garganta. Claro. Muchos llegan al laboratorio, hágame un faringio. Y les reporto que no hay bacterias patógenas, o sea, que no hay bacterias malas. Okay. Pero me lo hicieron mal, es que no es posible, a mí me duele la garganta.
0: O sea, debo tener algo, ¿no?
1: Exacto. Sí. ¿Cuándo? El 70-80% del malestar de la garganta se debe a virus. Los virus no se matan con antibiótico.
0: Ojo, señora.
1: Los virus no crecen en un exofaringio.
0: Okay.
1: Y también a veces les pasa a los pobres médicos de que, oye, no me quieres dar antibiótico, y a mí me raspa la garganta como si trajera púas para tragar. No, o sea, los virus, por ejemplo, ahorita que estamos con el calorón y ya se vinieron las lluvias y llegó el fresquecito, sí, seguro sí, sí. Más que alguno le va a doler la garganta.
0: Sí, claro.
1: Entonces vayan con su médico que les revise su garganta. Los médicos saben perfectamente cuándo es bacteria y cuándo es virus.
0: Claro.
1: Pero a veces el mismo paciente, quiero mi antibiótico, quiero mi dexametasona, sí, sí, sí, quiero sí. Esto, quiero lo otro. Entonces, pues hay médicos que dicen, no, no te voy a dar nada de eso porque es viral, te doy tu vitamina C, te doy algo para tu...
0: Pero hay gente que no vamos ni al médico, pero sí nos automedicamos, esa es otra.
1: Sí, también hay pues hay lugares donde te venden el antibiótico sin tu recetita o que sabes que me vecina me sobró estas 20 Ciproflox, te los regalo porque yo ya, pero tú te ves mal, o sea, tú te ves que necesitas este antibiótico. No, No, no, no. Hacemos muchas cosas con buena intención. Siempre los chiapanecos somos muy, te quiero apoyar.
0: Es que todos los gastes. Cuerpos son diferentes. Nunca lo vamos a entender, ¿no? Que mi vecina le hizo bien esta pastilla, yo me la voy a tomar también y resulto que me termino hasta en el hospital. Pero sí. Bueno, por aquí tenemos una pregunta, pero a rezar del corte para que la analice química. Dice, ¿cuál es la diferencia de un coprológico a un coprocultivo y cuándo se recomienda realizar? Me lo dice, por favor, regresando el corte comercial, son las 10:37. Señora bonita, buenos días.
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0: Ok, estamos de regreso a las 10:41, señora bonita. Muchísimas gracias, muchísima participación. Nos gusta mucho que estén atentos al programa, señora bonita, y está con nosotros en cabina, ya les dijimos, la química Ana Yancy Cruz Zavala, de Laboratorio de Análisis Clínicos Unimed Lab. Ok, nos fuimos al aire, nos fuimos a corte comercial y le explicaba que decían en el tema de cuál es la diferencia de un coprológico y un coprocultivo y cuándo se recomienda realizar química.
1: Bueno, se los voy a explicar de la manera más sencilla. El coprológico es una serie de estudios que le hacemos a las heces para ver, por ejemplo, cómo está funcionando, cómo está transitando lo que es las heces desde tu estómago hasta que lo desechas. Por ejemplo, si tienes sangre oculta, que a veces pudiera ser un indicativo de una inflamación muy grande. Por ejemplo, si eres intolerante a la leche, también viene ahí. Si tienes parásitos, sean quistes o sean huevitos, ¿qué tipo de parásitos? Si por alguna razón el pH está alterado, también lo decimos ahí. La forma, el color, el olor, también lo ponemos ahí. Van a decir, ay, pues todos apestan. No, no todos huelen mal. O sea, las heces tienen un olor muy particular, pero hay algunas heces que sí huelen muy diferente. Si estás masticando bien, también. Si estás procesando bien las grasas, todo eso viene en un examen coprológico. Y hablamos de bacterias en general. Por ejemplo, ¿tus bacterias están normales? ¿Tus bacterias están abundantes? ¿O tus bacterias están escasas? Dije, ah, yo quiero que mis bacterias estén escasas. No, porque también bacterias escasas indica un desequilibrio. Okay. Ese es un coprológico.
2: ¿Cómo podemos saber? Bueno, ese es un coprológico. Bueno, nos vamos a ir con el coprocultivo y ahorita le hago pregunta.
1: El coprocultivo es un examen más dirigido a aislar bacterias patógenas. Okay. Como salmonela, proteus. Porque allí lo que hacemos es hacerle una casita a las bacterias para que crezcan. Las alimentamos por 2 días. Les damos calorcito, todo lo que ellas necesiten para crecer. Y después, en esa casita que nosotros hacemos para las bacterias, vemos si hay bacterias malas y las sacamos de allí y la aislamos. Y le ponemos los antibióticos de comidita para ver cuál la mata. Entonces, en el coprocultivo le damos el nombre y el apellido de la bacteria que lo esté enfermando. Pero, igual que en la garganta, no todas las bacterias que hay en el popó son malas. En nuestra zona sí tenemos algunos casos de salmonela o proteus en distintas especies que pudieran afectar. Pero el Helicobacter pylori no crece en un coprocultivo. Okay. Nunca les va a salir un Helicobacter pylori en un coprocultivo.
2: Ok. Entonces, química, le decía, obviamente, es bien importante y nos reíamos fuera del aire, ¿no? Porque, pues sí, no vamos a descartar la posibilidad que nos decían antes los abuelitos, las abuelitas, como al doctor J le decía yo que el dolor de rodillas, la gonartrosis, hablábamos de eso, que antes nuestras abuelitas, ay, ponme petróleo, ¿no? Se nos quitaba, ahorita ya ni que el petróleo nos hace, para empezar ya ni ahí va. Entonces, y para culminar, era lo que les decíamos, los remedios caseros. Nosotros pensamos, si estamos hablando de salmonela, ay, andate a cortar tu ramita de verbena y de flor de Cristo, algo así le dicen, flor de muerto, no me, y nos tomamos nuestro licuadito. ¿Qué hay de los remedios caseros? Me hablaba de algo bien importante del Helicobacter pylori, comprobado científicamente.
1: Bueno, miren, muchos de los medicamentos vienen de plantas, muchos, claro. Otros ya son sintéticos, pero lo dice mi abuelita, que los tiempos de antes pues eran totalmente diferentes y ya no estamos hechos de la misma madera, así me dice
2: no
1: mi abuelita.
2: No había tantas pesticidas.
1: No había tantos pesticidas, había pues más tierra. Ahorita tenemos pavimento, hemos modificado el ecosistema de manera que todas las plantas que probablemente usaban nuestros antepasados ya no son igual ahorita. O sea, por ejemplo, el tecito de manzanilla para el dolorcito de estómago, yo creo que sigue funcionando.
2: Claro.
1: Pero no le va a curar un Helicobacter pylori y un tecito de manzanilla.
2: Claro.
1: Para el Helicobacter pylori hay una corteza de árbol que se llama cuachalalate.
2: Sí, sí, sí.
1: Está científicamente comprobado por la UNAM que sirve como para ayudar en el tratamiento. Pero eso no va a sustituir el tratamiento médico que sea bien hecho. Es como que un coadyuvante, el tecito, ¿no? Que claro. Ay, tengo agruras, me lo voy a tomar. Pero ese sí está comprobado con artículos científicos por la UNAM. Esa corteza sí ha sido investigada científicamente. Pero ojo, hay mucha charlatanería. Porque y si le están vendiendo corteza de cualquier árbol en lugar de ser el cuachalalate, desgraciadamente sí, también se presta a muchos suplementos o cosas naturales. No quiero aventarme a los naturistas encima, pero no todo. Y si ustedes leen, dice, este medicamento o este bote o lo que sea va bajo responsabilidad de quien lo toma. Así, o sea, se lavan sus manitas y digo, que Dios te bendiga, puede que te caiga bien, pero puede que te mate.
2: Sí, sí, sí.
1: La famosa esta nuez de no sé dónde para bajar de peso, no sé si supieron.
2: Sí, sí, sí, no, sí, sí, ya sé cuál. Muchos, semilla de la India, de semilla brasileña.
1: Muchos,
2: no sé,
1: muchos les fue bien. Yo fui de atarantada y la tomé. Dije, bueno, no, me andaba muriendo. Sí, dije, sí, bueno, eso me pasa que sabiendo, siendo del área de la salud, me atrevo a andar haciendo esas cosas.
2: Con diplomados, con cursos, sí, y bueno, sí, pero pasa, le pasó, pasa, a la química, pasa, que no nos pase a nosotros.
1: Pero,
2: ¿no?
1: O sea, a muchas personas les fue súper bien, pero sí, yo sí tengo tal vez alergia a esa nuez y me fue muy mal. Entonces, realmente, híjole, es un arma de doble filo esos tratamientos naturistas. Sí hay muchos, por ejemplo, el tecito de pasote que hay para el ruidito del estómago, el tecito de manzanilla para los coliquitos, ¿no?
2: Sí, sí, sí. Pero estamos hablando más que nada de los frascos y de todo lo que interfiere. Pero los amigos de la comunidad nos van a decir, ah, yo sigo tomando mis tecitos, es lo de antes. Sí, pero todavía en los ranchos se ve lo natural. El problema, sí, estamos en la ciudad. 10:49, regresamos.
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22: 10:50.
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24: En el marco del Día Mundial de Acción por los Trastornos de la Conducta Alimentaria, especialistas hacen un llamado a la sociedad para visibilizar estos padecimientos que afectan la salud física y mental de miles de personas, principalmente adolescentes y jóvenes. Datos de la Encuesta Nacional de Salud y Nutrición indican que el 1.6% de las adolescentes mexicanas ya presenta un trastorno de la conducta alimentaria diagnosticable, una cifra que preocupa a especialistas debido a que muchos casos no son detectados ni reciben atención oportuna. Estos trastornos van más allá de la alimentación y están relacionados con problemas de autoestima, percepción corporal, ansiedad y otros factores emocionales que pueden derivar en consecuencias graves para la salud. Entre los trastornos más comunes se encuentran la anorexia y la bulimia. Las señales de alerta incluyen preocupación excesiva por el peso, conteo obsesivo de calorías, cambios bruscos de peso, aislamiento social, saltarse comidas o alteraciones en los hábitos alimenticios. A este contexto se suma la influencia de las redes sociales, donde el uso constante de filtros e imágenes idealizadas puede generar inseguridad y expectativas irreales sobre la apariencia física. Hasta el siguiente comentario.
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1: 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Así es que, amigos, bueno, nos queda poquito tiempo. 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
1: Biometría hemática, señora bonita. Ya si no aprovechan esta promoción, porque luego dicen, ay, es que no tengo dinero para ir a hacerme un chequeo, no tengo dinero para ir al laboratorio. ¿Qué implica la biometría hemática para que puedan saber la gente otra vez?
2: La biometría hemática es un estudio en sangre.
1: Okay.
2: No necesita ayuno.
1: No ayuno, okay.
2: Y es para ver precisamente si tienen algún tipo de anemia. En general tendrían que ir con su médico a que se las interprete.
1: Okay.
2: En general, ¿cómo está? Si tiene alguna infección, sus plaquetas. Pues ahorita estamos iniciando, por desgracia, la temporada de dengue. Entonces, pues siempre es como muy importante tener pues su biometría por cualquier cosa, ¿no?
1: Okay, entonces descartamos parásitos, descartamos anemia en la biometría hemática. ¿Qué más? 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
2: Muchas gracias a ustedes.
1: Y nos vemos el próximo jueves, mañana viernes de psicólogos. Vamos a atacar la ansiedad, un tema muy importante para todos nosotros. Soy Karen Acosta. Bendecido día. Adiós.
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3: 11:07.
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3: Extremo 95.1, ¿a poco no? ¿Cómo están? 11 de la mañana, 11 minutos ya, 11 con 11, la hora del empate, juevesito 4 de junio, nos llovió bien fuerte, yo no lo sentí, la verdad, honestamente no supe ni a qué hora llovió, sin embargo, se agradece que esté nublado y no esté el solazo. Oigan, les saluda Laura de la O con ustedes de aquí hasta las... la 1 de la tarde aproximadamente. Llega Gillo Sarante con Corazón de Acero a través de Extremo 95.1. ¡Apaca!

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8: Oigan, mi fondo musical, El Duelo. Extremo 95.1, ¿a poco no? 11 de la mañana, 21 minutos ya. Les saluda Laura de la O. Me quedo con ustedes hasta la 1 de la tarde. Y bueno, déjenme le cuento porque yo traigo información importante. 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No sé, ¿está usted construyendo algún hotel? A lo mejor va a renovar su cocina. 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Oigan, saludos para ustedes, gracias por andar en la sintonía de Extremo 95.1. Les dice por acá.
9: Oye, mi DJ, ¿qué pasa,
8: mami? A ver, dice, buen día, Laurita, dice el niño José Luis, que le pongas la del paso de la metralleta para que se ponga a bailar. Claro, con mucho gusto. Espero que anden muy bien, que estén contentos, que estén felices, además de disfrutar ese maravilloso e increíble día. Llega el jarocho de la cumbia. Escuchamos el paso de la metralleta.

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2: Extrema 95.1, poco no, 11 de la mañana, 11:25. Oiga, saludos para mis amigos que van en el colectivo de San Isidro. Un abrazo. Un abrazo para ellos, en especial a doña Amalia, Yasmín y Toño Urrea, que nos están escuchando, y a todos los pasajeros, ¿eh? Saludos especiales para ellos. Qué buena onda que están en la sintonía de Extremo. Por acá me pidieron la canción, una canción de Cumbia Kim. Saludos a Jorge, nuestro amigo el chofer, que él siempre, siempre nos sintoniza. Llega Cumbia Kim con Bombón. Boom, boom. 11:26.
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1: Extremo 95.1, ¿a poco no? 11:32, ya 11:32. Oigan, saludos para la peque María Alejandra Guizar Castillo, que siempre nos escucha. Esta bebecita, así que un saludo muy especial para ella. Vámonos con música. Ahorita te cuento de un problema muy importante que tiene que ver con nuestros huesos. Pero esto después de esta rola. Llegan Los Ángeles Azules y Pepe Aguilar, se llama Ni Contigo Ni Sin Ti. Ya son las 11 de la mañana, 33 minutos. 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

0: 95.1, 11 de la mañana, ya 37 minutos. Y antes de irme a corte, yo le tengo que platicar de algo interesante. Pero antes, saludos a don José Candelario, que por acá nos pide la canción del Paso del Canguro. Dice: un saludo desde Oklahoma de parte del enfermito Anselmo, conocido como el enanito. Dice: Lo escojamos, dice, todos los días. Escuchamos todos los días. Gracias. Saludos y un beso hasta Oklahoma, allá en Estados Unidos. Hola, preciosa. Dice: que Dios Padre te mande a ti y a los tuyos lluvias de bendiciones. Saludos, un fuerte abrazo. Pásamela del Pasito del Bebé para saludar a mi hija Fabiola y Fernanda Hernández Acebo en Escuintla. Extremo 95.1, ¿a poco no? Soy Doña Uli. Doña Uli, le mando un besotote enorme. Gracias por sintonizarnos. 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Vamos a un corte, volvemos.
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Regreso en punto de las 12 para llevarle más de la buena programación a través de Extremo 95.1. Por acá nos dicen saludos para Valeria, hoy está de cumpleaños, dice número 16, aquí en la quesería, de parte de Moguel Laguna de Manuel. Saludos especiales, muchísimas felicidades, corazón, que Dios te bendiga y te la pases increíble. Llega el pasito del bebé de Hugo Ruiz, 11:52. Yo soy Laura de la O, regreso en 10 minutos.

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1: Son las 12 en punto.
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0: tal? Es un gusto acompañarlo. Exactamente 12 del mediodía con un minuto. Jueves 4 de junio. ¿Cómo está? Espero que sea un día lleno de éxitos, que obviamente le esté yendo bastante bien. Un día bastante nublado en la costa chiapaneca. Esto por la onda tropical número 4, de lo cual vamos a estar platicando el día de hoy. También mencionarle, hay un tema muy importante que tiene que ver con la obra federal, la obra del ferrocarril, que por cierto, hoy el ingeniero Galván, titular de Obras Públicas, nos compartió información importante. Con mucho gusto también se lo voy a compartir a usted. Siéntase bienvenido a nuestra ciudad. Recordarle que este programa, y como se lo digo todos los días, es un programa de participación ciudadana, donde sus comentarios, donde la opinión de todos ustedes es fundamental, es importante. ¿Para qué? Para que entre todos busquemos el bien común, que es, por supuesto, ver a nuestro municipio en buenas condiciones. Y no solo Mapastepec, que estamos hablando de todos los municipios de la costa, decirle que nos escuchamos en toda la costa chiapaneca. Claro, en Tonalá hay una estación hermana de Radio Núcleo, pero, por ejemplo, nosotros tenemos esta facilidad, por ejemplo, de llegar hasta Pijijiapan, hasta la zona del mar de Tonalá y también hasta lo que es Álvaro Obregón allá en Tapachula. Así que bueno, pues un saludo muy especial para todos ustedes, a mis amigos que están en Huehuetán, en Mazatán, en Tuzantán, en Huixla. Saludos especiales para todos ellos. Y de igual manera decirle, ¿no?, que todos los municipios que están en la costa chiapaneca pueden participar a través de este programa. Siempre se los he mencionado, son 60 minutos donde Radio Núcleo, donde el corporativo Radio Núcleo y Extremo, por supuesto 95.1, le permiten a la población poder participar a través de sus comentarios, a través de la opinión, de buscar, por supuesto, también, y como se los he dicho, el bien común, porque al final de cuentas somos grandes municipios que nos estamos desarrollando en todos los aspectos, urbanización, por supuesto, en seguridad, en salud, en las constantes o distintas obras que se hacen en toda la costa chiapaneca, a las comunidades, a las rancherías, a los barrios, en fin, digo, hay muchas cosas de las cuales, por supuesto, podemos y tenemos que hablar. Entonces, le dejo los números: 64-30804, 64-30573, las líneas completamente directas para que usted llame a cabina. Lo único que le pido es que nos regale su nombre. Y bueno, a través del 962-253-0836 vía WhatsApp, si usted quiere participar con nosotros a través del WhatsApp, adelante. Si nos quiere mandar un SMS, también es posible, porque digo, habrán personas en comunidades que dicen, yo no tengo WhatsApp, mi celular nada más tiene mensajes. Entonces, bueno, también puede hacernos llegar su mensaje de SMS o llamarnos a cabina. Cualquier situación que se esté presentando, por supuesto, a través de nuestros municipios en la costa chiapaneca. Le decía hace un momento sobre el tema de lo que es la obra del ferrocarril. Fíjese que desde hace un par de días aproximadamente empezaron a dejar material en todo este tramo que está precisamente de lo que es la escuela 20 de noviembre hacia lo que es la avenida Francisco Sarabia, lo que es el tramo de la vía del ferrocarril, y están de alguna manera obstruidos estos caminos o estas entradas a estos barrios, Embarcadero, Barrio Amarillitas. Entonces, me decía el ingeniero Galván que hubo un detalle el día de ayer, hubo un accidente, por ahí entró o quiso entrar un señor triciclero y se dio pues una situación ahí importante, ¿no? Entonces, de verdad, yo le quiero exhortar a usted que me esté escuchando a que lo tome en consideración. Hay que elegir otras entradas, por ejemplo, aquí en el barrio 15 de enero, puede usted entrar, ahorita le voy a decir bien la dirección, puede usted ingresar al barrio Amarillitas. Ahora aquí también sobre el barrio Embarcadero, pues adelante de una papelería conocida, ¿no? Ahí también puede usted ingresar al barrio Embarcadero y toda la zona sur de Mapastepec. Entonces hay que tener en consideración este tema. Permítame tantito, tengo mensajes, vamos a ir a un corte comercial, no se olvide, yo soy Laura de la O y esto es Nuestra Ciudad.
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0: Eso exactamente, las 12:09 ya, las 12:09. Vamos a continuar, por supuesto, a través de nuestra ciudad. Le decía que tenemos la opción de circular, aquí, hay algunas calles, perdón, que se me fue el mapa por aquí. Hay unas calles, es la 10ª Avenida Sur, que es el barrio 15 de Enero hacia el barrio Amarillitas, que puede usted circular por esta zona. Bien, a ver. Dice Laurita, sobre la 28 Oriente nunca la rehabilitaron, dice, sufrimos cuando se llena de agua, nomás hicieron levantamiento de topografía para darle solución a la calle aquí en el barrio Amarillitas, reporta Juan Ocaña, dice, apoyémonos, Erika. Perfecto. Así es que bueno, pues, bien, se lo voy a mandar al ingeniero Galván para poder hacerle ese comunicado sobre esta calle, la 28 Oriente, que incluso ahorita estoy platicando con él vía WhatsApp, al ingeniero Galván, porque le mencionaba si podíamos salir al aire. Me comenta que él está ahorita en una reunión, pero en esos días vamos a ver si podemos platicar con él, porque nos dice que si termina la reunión, nos marca, se comunica con nosotros para poder platicar de manera directa con él. Le estoy mencionando esta situación que tiene que ver con la pavimentación y con las obras, porque es importante que tomemos en consideración lo que está sucediendo. ¿Por qué? Para evitar precisamente accidentes en el caso del tema del ferrocarril. Entonces, evitemos pasar o circular por esta zona. Seguramente usted me va a decir, sí, pero está afectando la vialidad. Pues sí, pero pues ahora sí, ¿qué le puedo decir? Es una obra que se tiene que hacer sí o sí, es una obra federal que ni siquiera le pertenece al municipio y que de alguna u otra manera en todos los municipios está generando ahí algunas alteraciones en la vialidad, ¿no? Solamente hay que tomar en consideración ese tema, evitemos circular por esta zona para evitar algún accidente. En cuanto al tema de las calles, tenemos pendiente la que me reportaron ayer que se encharca y tenemos pendiente la que me acaba de decir ahorita precisamente Juan Ocaña, que es la 28 Oriente. Dice, ya que la presidenta o el presidente del barrio no se preocupa. Bueno, aquí hay que remarcar algo muy importante, señores. Todos debemos de ser organizados, todos en los distintos niveles de... ¿Cómo le podemos decir? Gobierno, autoridad, representantes, digámoslo así, representantes, ¿verdad? En una comunidad, pues hay un juez, hay un comisariado, hay autoridades. En una ranchería, por lo consiguiente. En los barrios, por supuesto, están organizados y tienen presidentes de barrio. Entonces, los presidentes de barrio y los jueces y los comisariados, claro que no tienen un sueldo que devenga precisamente de una autoridad municipal o de una autoridad estatal. Ellos lo hacen por amor al arte, por así decirlo, ¿verdad? Pero es algo muy importante, como todos, cuando agarramos una responsabilidad, pues tenemos que llevar a cabo ciertas acciones. Entonces, si eres presidente de barrio y te toca gestionar, porque al final de cuentas todos somos observadores, todos somos observadores y todos nos damos cuenta si en tal calle las cosas no están bien, si en tal cuadra le hace falta una lámpara, si en tal zona está en materia de seguridad, necesita patrullaje. Digo, todos podemos observar las distintas situaciones que se dan en nuestros barrios, en nuestras comunidades. Pero ahí es donde recae mucho el tema de la responsabilidad de los representantes de barrio. Hay comitiva deportiva, hay comitiva cultural, hay comitiva por cuestiones de gestión. O sea, hay representantes y tienen una gran responsabilidad en cuanto al tema de las situaciones que se estén presentando. Digo, muchos me van a decir, pero es que no tenemos un salario. Entonces, ahora sí que todos tenemos que ser organizados, ¿no? Por ejemplo, si hay un barrio que ya está creciendo y que no tiene red eléctrica o que no tiene drenaje, Por supuesto, le compete al presidente del barrio y también a los de la cuadra, también a los que están viviendo en esa zona, porque el beneficio al final de cuentas va a ser para esa zona. Y el presidente de barrio, por ser representante de la población de ese barrio, pues también tiene una gran responsabilidad. Entonces, digo, ¿por qué negarse a poder gestionar y poder contribuir cuando hay una gran responsabilidad? Y siempre lo hemos dicho, la organización es fundamental. Si todos nos organizamos, las cosas van a ser para bien, van a funcionar. Ahora, que ya si las autoridades no lo hacen, que ya si las el regidor o el presidente de Escuintla o el presidente de Acapetagua no lo hace, ahora sí que obviamente ya la gente lo sabrá, ¿verdad? Ya la gente conocerá a sus autoridades y sabrá si lo están haciendo bien o no lo están haciendo bien. Al final, ser servidor público pues implica eso, que la población se dé cuenta si lo estás haciendo bien o si lo estás haciendo mal, o si de plano pues no estás fungiendo en tu labor. Entonces, es importante que nos organicemos por el bienestar de nuestros barrios, de nuestras cuadras. Si algo se tiene que gestionar, pues ni modo, toca tocar puertas, toca acercarse a las autoridades, que para eso están, ¿no? Para eso están, por eso lo digo. Si al ratito no se hace, pero usted ya fue, los del barrio ya fueron, los de la cuadra ya fueron, ya depende mucho de las autoridades si lo hacen o no lo hacen, si gestionan o no gestionan. Pero mientras tanto no nos quedemos pues callados, ¿no? Como se lo decía yo ayer, no se quede callado, así decía nuestra imagen de nuestra ciudad hace un par de meses. Entonces, bueno, pues ahí está la posibilidad. Vamos a ir a un corte comercial, 12 del mediodía, 16 minutos. Recuerde que está en nuestra ciudad.
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1: La desconfianza de los usuarios sobre el manejo de sus datos personales se ha convertido en el principal obstáculo para que avance el registro obligatorio de líneas móviles a cargo de la Comisión Reguladora de Telecomunicaciones. A solo 30 días de que concluya el plazo de registro de teléfonos celulares, millones de personas aún desconocen la obligación de vincular sus líneas telefónicas, mientras que una parte importante de quienes sí conocen el procedimiento, simplemente están decidiendo no registrarse por desconfianza. El mayor problema para operadores e incluso las propias autoridades no es solo informativo, sino que la principal resistencia proviene del temor ciudadano sobre el posible uso de la información personal que será entregada durante el proceso. Hasta ahora, según datos de la Comisión Reguladora de Telecomunicaciones, de las 144.585.131 líneas activas que registraron tráfico de voz hasta el tercer trimestre de 2025, solo se han registrado 51.905.160 líneas, que significa que faltan por vincular 92.679.971 líneas telefónicas. Según especialistas, el registro ha provocado una desaceleración en las cifras de nuevas conexiones, toda vez que mientras que un trimestre se comercializaban cerca de 20 millones de tarjetas SIM, recientemente el mercado apenas alcanzó 14 millones. Hasta el siguiente comentario.
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0: regreso, 12 del mediodía, ya con exactamente 20 minutos. Fíjese que vamos a platicar con la licenciada Nidia Cruz, titular del área de salud del Ayuntamiento Municipal de Mapastepec, vía telefónica, porque hay una campaña de vacunación que se está realizando. Entonces, para que podamos estar informados de lo que está sucediendo precisamente en cuanto al tema de salud. Tengo un mensaje, dice, hola, Lick, buenos días, ¿le puedo pedir un favor? Dice que le diga al presidente del barrio 15 de enero que ponga el orden para todos los que ya dejen de tirar basura en las calles de la 16 Poniente y la 10 Sur. Se ve pasar mucha basura cuando llueve, por eso se tapan las alcantarillas. Bueno, de primera mano exhortamos a nuestros vecinos del barrio 15 de enero, de la 16 Poniente a la 10 Sur. Si ustedes me están escuchando, seamos conscientes, estamos en temporada de lluvias. Nos llovió en la madrugada en la costa chiapaneca y ahorita vamos a platicar de ese tema. ¿Qué es necesario? ¿Qué es importante poder abordar? Que no tiremos basura. Vuelvo a lo mismo, seamos organizados, tengamos cultura. ¿Por qué? Porque al final de cuentas, los afectados vamos a ser los mismos que vivimos en la cuadra, los mismos que vivimos en esa zona. Saque su basura cuando corresponde, no lo saque un día que no va a pasar el camión, porque esa basura va a quedar ahí. Deje además de que los perritos van a romper las bolsas y la basura se va a regar. Entonces, evitemos de verdad, de una u otra manera, tratar de hacer lo correcto para que no hayan situaciones como lo que menciona don José, que es importante decirle que la contaminación a grandes rasgos, híjole, no sé, estamos realmente mal porque estamos contaminando nosotros mismos. Entonces no nos lo pasemos por el arco del triunfo y decir, ah, pues a mí me vale. Si a mí no me afecta, pues que le afecte al vecino, ¿no? Entonces, no, creo que es injusto y tendríamos que ser un poco más empáticos y tener un poquito de cultura en cuanto a esta situación. Dejemos de contaminar. Ahora, por ahí le exhortamos al licenciado Lerin, presidente del barrio 15 de enero, a verificar ese tema en cuanto al tema de la basura. Pero al final de cuentas, lejos de que la autoridad pueda hacer algo, es algo que tiene que ver con nosotros mismos como sociedad, como población. Dejemos de tirar basura y dejemos de contaminar, porque al final de cuentas, si los drenajes no están bien y están colapsados, deje usted lo que sale en ese drenaje y aparte el basurero que le llega. Entonces, es un caos. Pero puede afectar en gran manera todas las situaciones, ¿no? Entonces, seamos responsables en ese sentido. Dice, así debe ser, pero llega el presidente y ya se lo dan, se lo llevó a su casa para que así tengan bien clarito, bien clarita su casa, mientras las calles que lo necesitan no hay ni para los postes. Dice, en mi barrio pasa eso, en la primera calle tienen ya rato que no tienen en la calle de la capilla. Dice, gracias, creo que supongo que es del barrio 15 de enero también, ¿verdad? Eso es a lo que voy. Entonces, los presidentes de barrio, volviendo al tema principal del cual iniciamos, los presidentes de barrio tienen pues obviamente muchísima responsabilidad, y me va a decir, lo vuelvo a decir, porque es algo lógico, ya como buenos mexicanos nos conocemos y sabemos cómo somos, ¿verdad? Pero es que yo no tengo ningún sueldo, yo no tengo responsabilidad, ¿yo por qué lo voy a ir a hacer? Voy a perder el tiempo en ir a gestionar. Entonces digo, al final de cuentas, si no se puede, si no hay tiempo, como todo en la vida, pues tampoco aceptemos un cargo si no se puede, ¿verdad? Entonces, digo, y esto lo digo siendo empáticos, porque entiendo que hay muchas personas que trabajan, que tienen que hacer un montón de cosas, y pues obviamente se requiere una persona que pueda dedicarle un tiempo a la gestión de cualquier situación que se dé en el barrio, ¿no? Entonces, y al final de cuentas, cuando llegan las obras, quienes tienen que estar pues son los representantes del barrio, los comités. Entonces, bueno, pues hasta ahí la situación. Digo, se lo dejo para que usted lo analice, para que usted lo verifique, ¿no? Exactamente 12 del mediodía, 25 minutos. Le comparto los números 64-30804, 64-30573 y 962-253-0836. Llame a cabina, mándenos un mensajito, con mucho gusto le atendemos. Hay un tema también que ha causado molestias en cuanto a la situación de la basura. La avenida Francisco Sarabia, a la altura del bulevar, sobre la zona norte de Mapastepec, o sobre la zona del desvío. ¿Cuánta basura se deja sobre la avenida Francisco Sarabia? ¿Cuánta basura en las banquitas? Que por cierto, ya son banquitas viejas, y que además de que usted que tiene hasta jardineras, y estas jardineras no tienen ni una flor. La verdad, al contrario, se ocupa de basurero estas jardineras, cabe destacar, porque la gente ahí llega en la banca o en las jardineras que están a los costados, ahí deja su basura, ¿no? Y lamentablemente se acumula tanta basura que al ratito llueve y se riega bastante. Entonces, en todo caso, dejan la basura donde están los arbolitos, en el bulevar, en la construcción que está en medio. Entonces, entre los arbolitos, ahí dejan su basura. Entonces, es importante concientizar en cuanto a este tema de lo que nosotros mismos nos estamos dañando. Ahora, si hablamos de otros municipios, por ejemplo, Escuintla es un municipio con calles muy pequeñas, muy angostitas, y Escuintla está como, ¿cómo le puedo decir? Todo el agua corre hacia la zona sur de Escuintla. Todo el agua, toda esa agua corre hacia la zona de Escuintla. Ahora Cacoyagua, pues así la situación con el tema de la basura, Pijijiapan. Seamos y tengamos un poquito de cultura en cuanto a este tema. 12 del mediodía, 26 minutos. Le dejo los números 64-30804, 64-30573 y 962-253-0836. Permítame, voy a un corte comercial. Regreso a nuestra ciudad.
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9: Bien, estamos de regreso, 12:32 PM. Fíjese que me acaban de mandar un reporte, dice, fíjese que siguen tirando heces y huesos y resto de puercos y perros en el camino al Roblito, dice, es un tránsito de familias y a sus deberes diarios, dice, y a nuestros niños que van en la escuela. Bueno, pues hacerle un llamado, y ahí sí, mire, le corresponde mucho al ayuntamiento municipal hacer hincapié en este tema, que se ponga algún señalamiento ahí en esta zona, porque pues así como lo dice, ¿no?, este mensaje, la gente sigue teniendo esa falta de cultura y le sigue valiendo realmente si están afectando a terceros. Y esto sucede, fíjese, o sea, en la forma de actuar de la población. Tienen vehículos a veces, tienen moto, a lo mejor, y no son personas de esa zona, llegan de otros barrios, a lo mejor, ¿verdad? Estoy poniendo en tela de juicio. Y se toman ese tiempo de poder ir a tirar esa basura, esas cosas que tiran en este camino. ¿Por qué no mejor, si tienes carro, si tienes moto, por qué no vas al basurero a dejar la basura que corresponde, ¿no? ¿Por qué tienes que tomarte el tiempo de ir hasta el camino del Roblito a dejar toda esta basura que ahí hay muchas cosas, porque tiran restos de puerco, porque tiran animales muertos, porque tiran basura, porque tiran heces, imagínese usted. Y sucede lo mismo en el camino.

0: hacia las comunidades, y sucede lo mismo en las salidas del municipio, sucede lo mismo allá en lo que es por la universidad, la salida que tenemos también, sucede es la misma situación que se repite. Y estando el basurero a un costado, atrás de la universidad, donde usted puede ingresar y puede llegar a tirar, o a lo mejor por no pagar esos 10 pesos, porque me decía don Amancio, que es el titular del área de recolección, que cobran 10 pesos por ir a tirar la basura ahí a esta zona. La verdad es que me sorprende mucho que somos seres humanos, vivimos en el mismo pueblo y somos los mismos que nos afectamos y somos los mismos que hacemos la misma situación, ¿no? Entonces, sí quiere un poco de empatía y responsabilidad, y sí quiere también, por supuesto, una mejor cultura. ¿Qué costumbre tenemos de afectar a los demás y pasarnos por el arco del triunfo, perdón? Pues ahora sí la situación. Tenemos una llamada, adelante, nuestra ciudad, ¿en qué le puedo ayudar?
1: Sí, Laurita, buenas tardes.
0: Hola, regáleme su nombre, por favor.
1: Patricia Cristo.
0: Dígame, doña Patricia, ¿en qué le puedo ayudar?
1: Otra vez, mami, con la basura de Mario Galván. Es igual. Uh-huh. Están en lo mismo, unos días nada más de cuando abordamos este mismo tema.
0: Sí, sí.
1: Y ahorita sigue igual, siguen poniendo la basura, siguen llegando a tirar bolsas de basura, ya pasó el camión recolector y sigue.
0: Y lo vuelven a hacer.
1: Lo vuelven a estar haciendo.
0: Imagínese usted.
1: Y pues yo creo que eso, no hace caso mismo el, que no sé qué será de la basura, el encargado, ¿verdad? Que se encarga que entrara al carro, Mario García.
0: No ha entrado hasta el barrio Mario Galindo. Nada más llegan ahí al a... ¿Qué barrio es el que está ahí? ¿El que está a un costado?
1: Es el barrio Mario Galindo.
0: Bueno, o sea, pero no ingresan exactamente a lo que es el barrio.
1: No, al barrio Mario Galindo no entran.
0: Caray, bueno.
1: No, mamita, no entran.
0: Perfecto, pues vamos a volver a comunicárselo, porque volvemos a lo mismo. La población puede participar y dejar su reporte y todo, pero depende mucho de la acción de las autoridades, que allí también tienen ellos que verificar que las rutas, en este caso, se hagan, ¿verdad? Yo le agradezco mucho su llamada. De todos modos, voy a comunicarme con don Amancio y hacérselo saber nuevamente que no están haciendo lo que se debe hacer.
1: Te agradecería, mamita, que vuelvas a abordar ese tema con él, porque es un tema preocupante de que ahorita en tiempo de lluvia, claro, las personas, no sé si en la madrugada, si en la noche, no sé a qué horas, pero pues esa hora llegan a dejar la basura, ¿verdad?
0: Perfecto.
1: Y yo, como te vuelvo a repetir, es un barrio y debe de entrar el camión recolector ahí.
0: Claro, ¿sí? Por supuesto. Perfecto, doña Patricia, le envío un abrazo, que tenga un excelente jueves.
1: Igual, mamita, Dios te bendiga.
0: Mucho. Hasta luego. Bien, 12:37, permítame tantito, voy a un corte comercial, regreso a nuestra ciudad.
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0: Estamos de regreso, 12 del mediodía con 41 minutos ya, 12:41. Bueno, me dice por acá Juan Ocaña que cobran 20 pesos allá en el basurero. Mire, tómenlo como un apoyo que usted le puede dar a los recolectores que están ahí trabajando. Más que un pago, tómelo como eso. Fíjese que le voy a decir una cosa. Aquí en Mapasepec es algo que no hemos visto y que a lo mejor a nadie se le ha prendido el foco, no lo sé. En Tapachula, y en algunos otros municipios también grandes, hay personas que andan en su triciclo o andan en su mototaxi o andan, ahora ya convierten, pegan la moto al triciclo. Estas personas, lejos de que pase el camión de la basura, tienen esta labor o este trabajo de pasar casa por casa y le dicen, señora, si me paga usted 10 pesos, 15 pesos, no sé, le llevo su basura al basurero o si hay ahí algún contenedor, ¿no? Lo voy a llevar, lo llevo a tirar. Digo, se ve mucho, por ejemplo, lo pongo de ejemplo en Tapachula porque me tocó vivirlo. Y pasan muchos, fíjese, muchos, muchos, casa por casa, porque saben perfectamente que hay muchas personas que salen a trabajar y no les da tiempo de tirar su basura. Entonces andan desde bien temprano, les llega la tarde, les llega la noche y ellos andan haciendo la recolección de basura. Claro que cobran 10, 15, 20 pesos, no sé la verdad. Entonces la gente opta por, bueno, no alcancé el camión de la basura, voy a echar mi basura ahí con el señor, ¿no? Digo, aquí en Mapasepec yo no he visto que lo implementen. Aquí en la costa yo no he visto que lo implementen. Sería buena idea, supongo yo, quiero pensar, con mi ignorancia, si así lo quiere tomar, una muy buena opción de que hayan personas que hagan esta labor, que es un trabajo. Digo, yo siempre lo he mencionado, la recolección de basura es un trabajo indispensable, imagínese usted. Es un trabajo indispensable y se les tiene que agradecer porque, digo, no me puedo imaginar que a lo mejor no andan uniformados o no andan los equipos necesarios para hacer la labor, pero pues ahí andan ellos recogiendo basura, recogiendo ahora sí que heces de los perros, recogiendo hasta medicamentos y hablando precisamente del tema de los medicamentos, yo le hago una recomendación. Cuando nos tomamos un refresquito de 600 mililitros, queda una botellita de PEP o una botellita de plástico. Si usted está en un tratamiento de inyecciones, ya sea por cualquier tema o tiene algún familiar, meta esas jeringas que quedan en esos botes. ¿Sabe por qué? Porque si lo echamos a la basura así nada más por echar, imagínese estos señores que andan haciendo la labor en el camión, que andan recolectando la basura, se pinchen y al ratito una enfermedad, una infección, alguna situación que se puede dar. Entonces, esa es una recomendación que como medio de comunicación lo hacemos. Si usted está en un tratamiento, si usted está utilizando jeringas, pues no tenemos como en los laboratorios o en los hospitales un contenedor específico para las jeringas. En casa, pues ¿dónde las tiramos, no? Porque a veces llega el vecinito que es enfermero o la vecina que es enfermera y te aplica tu tratamiento inyectado o por alguna situación. Entonces, hagamos eso, lo metamos en una botellita de plástico y ahí, mire, ya de ahí ya lo puede tirar. ¿Por qué? Porque así somos empáticos con los recolectores de basura. De por sí ellos están diario en contacto con la basura, están recogiendo cantidad de situaciones ahí que nos pueden afectar, que nos pueden dañar nuestra piel, nuestros pulmones, nuestros órganos, y es una labor importantísima. Entonces seamos un poquito empáticos en este sentido. A ver, tengo por acá un mensaje. Dice, buen día, Laurita, yo te escribo desde Sesecapa, tengo un problema, quizás ahorita no nos esté afectando, pero cuando empiecen las lluvias sí. Lo que pasa que abajo del puente de la carretera de aquí de Sesecapa, el año pasado el agua se llevó el bajo del puente que estaba debajo del puente y también carcomió la tierra que servía de barrera contra el agua. Pero si este año llueve como el año pasado, la creciente sí va a entrar a Sesecapa, puede haber una tragedia. Y creo que se puede evitar, espero le pueda dar lectura a mi comentario. Bueno. Le corresponde a las autoridades ahí de la comunidad poder gestionar precisamente y verificar, pedirle al ayuntamiento municipal que verifiquen este tema. Está el área de cuencas, en el ayuntamiento, que ellos pueden verificar esta situación. Digo, no sé si les competa, pero por ahí podrían acercarse el comisariado, el juez o el titular del servicio de agua que llega a la comunidad, ¿no? Que están ahora sí que con esta labor que se puede hacer. Entonces, antes de que suceda alguna situación, pues igual ahí le dejamos el tema. De todos modos, se lo voy a mandar a las autoridades de la comunidad para que ellos chequen esta situación, y se lo voy a mandar a Obras Públicas y al ingeniero Jorge, me parece que es titular de cuencas, no sé si estoy equivocada, pero para que verifiquen esta situación. Permítame compartirle información importante. Ya estamos a punto, ya estamos sobre el tiempo de la época de siembra, y bueno, ¿qué cree? 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Permítame, voy a un corte comercial. Regresamos.
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0: de regreso, 12:51, ya llegando prácticamente a la parte final de nuestra ciudad. A ver, por acá tenemos un mensajito, dice: buenas tardes, Dios le bendiga. Mapastepec sigue creciendo y se genera mucho más basura día a día y se requiere la ayuda del mismo pueblo. En trienios pasados les presentamos un programa de ayuda y generador de trabajos. Dice 20 unidades de triciclo para ayudar a recolectar la basura y ponerla en un lugar estratégico, pero la rechazaron. Así como trabajan en Tapachula, necesitamos ayuda a nuestra comunidad respetable. Ahí está la opinión de un ciudadano, una ciudadana. Le agradezco mucho su participación. Mire, hay gente del pueblo, hay gente de la comunidad que les gustaría y sería un inicio o una área, por así decirlo, que puede dar trabajo a personas que lo necesitan. Entonces, o se puede iniciar de manera particular o se puede iniciar con ayuda del ayuntamiento municipal, pero pues aquí requiere que pues la misma población lo platique con el presidente. Desconozco si lo han hecho con el presidente Amando Espinosa, porque acá nos comentan que fue en una administración pasada. Entonces digo, no sé. ¿Por qué pueden haber desventajas? ¿Cuáles son las ventajas? ¿Cuáles son las desventajas? ¿No? Como todo. Entonces, sería muy bueno, la verdad, y lo dejo ahí en la mesa, y sería una propuesta para quien esté interesado de poder colaborar de manera particular ofreciendo un servicio de recolección de basura, al final de cuentas. Pero eso sí, si la población también dice, no, pues me sale muy caro pagar 10, 20 pesos porque me vengas a sacar mi basura, mejor lo voy a dejar ahí con el camión. O sea, es que nada nos gusta. Si está el sol muy fuerte porque hace mucho calor, si nos llueve, pues ¿por qué nos llueve? ¿No? Entonces digo, ahora sí que así somos los mexicanos. Pero bueno, ahí lo dejo en la mesa, en la tela de juicio. Usted decida si está con ese interés, acérquese a las autoridades o hágalo de manera particular, al final de cuentas, ¿no? Digo, se lo dejo para que usted lo analice. Bien, fíjese que el día de ayer varios ayuntamientos municipales, entre ellos, y lo vi en la página oficial del Ayuntamiento de Tonalá, lo vi en la página oficial del Ayuntamiento de Pijijiapan, vi también aquí en el Ayuntamiento de Mapastepec, subieron información sobre el tema de la onda tropical número 4 que afecta de alguna manera por el tema de las precipitaciones nuestra zona, ¿no? Yo le agradezco mucho a don Ernesto Callejas por compartirnos la información, siempre nos lo manda vía WhatsApp, y bueno, se hicieron estos comunicados para exhortar a la población a mantenerse atenta y tomar las debidas precauciones, por ejemplo, en las zonas altas, extremar cuidados al transitar cerca de arroyos, ríos y puentes, y durante las lluvias se recomienda permanecer en sus casas y evitar desplazamientos innecesarios, que fueran innecesarios, ¿verdad? Hablando de la zona alta. Hablando de las zonas bajas, especialmente quienes viven en comunidades que pues encharcan constantemente, que sufren afectaciones, bueno, pues se requiere, por supuesto, muchísima atención. Y ayer que hablábamos precisamente que aquí en Mapastepec se entregaron las radiobases, digo, es fundamental que estén en buenas condiciones. Los comités humanitarios que están en las comunidades, que son los primeros en responder en cuanto a temas de emergencia, necesitan estar comunicados 100% con Protección Civil Municipal y Protección Civil Municipal con la Secretaría de Protección Civil, obviamente a nivel estatal, ¿verdad? Entonces, se requiere estar organizados y comunicados por cualquier tema de emergencia, y esta información que nos compartieron a través de sus cuentas oficiales los ayuntamientos municipales de la costa es para que tomemos en consideración estos temas, ¿no? Si usted va a transitar en la carretera federal, sobre todo si va a transitar de noche, hágalo con mucha precaución, no maneje exceso de velocidad, porque si llueve o si hay vientos que acompañan la tormenta o la lluvia, la precipitación, puede caer una rama, puede caer un árbol. 2, si va usted a exceso de velocidad, se cruza una vaca, un caballo, una persona, no le va a dar tiempo de frenar y ahí vienen los accidentes. Entonces, recordarle que también en la carretera costera están los constantes flujos migratorios. Hay varios migrantes que todavía van caminando por la costa, entonces a veces optan por caminar de noche, entonces puede ser peligroso si usted viene circulando exceso de velocidad, si viene cansado, si no lo toma en consideración. Entonces hay que estar muy atentos, además decirle, por ejemplo, el día de hoy, si usted va a viajar, y esta es una mera recomendación, si usted piensa viajar a Tuxtla, a toda esta zona, o si va para esta zona, hoy están los bloqueos, el bloqueo permanente que inició a las 8 de la mañana y finaliza a las 2 de la tarde. A través de medios estatales comunicaban precisamente que no se iba a dejar pasar a ningún vehículo por el tema de la CENTE y por el tema de este bloqueo que se está realizando, no solamente en el estado o en los diferentes estados, sino también ahí en la capital de la República Mexicana, y no se le iba a permitir el paso a ningún vehículo, solamente en caso de emergencia, alguna ambulancia que trasladara a algún paciente por alguna situación de emergencia, ¿no? Entonces, digo, es una mera recomendación, finaliza hasta las 2 de la tarde, por si usted es de Pijijiapan, es de Mapastepec, viene de Tapachula viajando rumbo a la capital del estado, bueno, tómelo en consideración por esta situación. Tengo un mensaje, dice, la verdad es cierto, pero no lo hacen. Por ejemplo, en el panteón siempre se acumula mucha basura y los perros todo lo riegan. Bueno, pues ahí está la opinión de don José. Con esto finalizo, yo le agradezco mucho su participación. Decirle que este programa es para que usted pueda comunicarse y tenga 60 minutos con los micrófonos y los teléfonos completamente activos para que usted pueda levantar la voz. Ese es un medio que está interactuando entre la población y las autoridades. Ahora sí que como medio de comunicación nos corresponde poderle dar esta oportunidad, y Radio Núcleo, por supuesto, porque no todas las estaciones de radio cuentan con nuestra ciudad, pero Radio Núcleo y sobre todo Extremo 95.1 cuenta con ese programa donde usted es el más importante, donde su opinión realmente es necesaria y que las autoridades escuchen lo que se tiene que decir. Con eso finalizo, yo le agradezco muchísimo, regreso a las 4 a través de la programación musical, se queda usted con Daniel Flores, se queda también con nuestra compañerita Aislinn, que está también aprendiendo aquí en la operación, así que bueno, pues yo soy Laura de la O, le agradezco muchísimo y esto fue Nuestra Ciudad.
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Son exactamente las 13 horas, 1 de la tarde en punto. Estamos ya de regreso con ustedes, oigan, qué bonito. Ya los extrañaba, los andaba echando de menos. La neta del planeta es que me siento muy contento, orgulloso de estar con ustedes en este jueves. Estamos a nada más y nada menos que ya 4 de junio, iniciando y arrancando el mes. Bueno, para mí desde el día de hoy, ¿verdad? Así que los saludo con el gusto de siempre. Despedimos a Laura de la O. Es un placer poder estar conectados a través de www.radionucleo.com. Recuerden que dominamos toda la costa chiapaneca y llegamos más allá de nuestras fronteras. Hoy no ando así como que solo solín solito. Me siento muy acompañado. Hola. Qué bonito, no sé, siento como que una grata compañía aquí en cabina, oigan. Te voy a recordar los números telefónicos de cabina para que te puedas poner en contacto conmigo. Es a través del 64-30573. Mándame tu mensaje, ocupo ya. En este momento que me digas a través del WhatsApp en el 962-253-0836, ¿qué rollo? ¿Dónde andan? ¿Cómo se encuentran? Tuvimos una madrugada increíble, me encanta. Los días lluviosos, no hombre, me fascinan, a mí me encantan, de verdad. Pero bueno, sé que está en casa, en su negocio, en su automóvil, donde quiera que nos esté acompañando, le damos la más cordial de la bienvenida. Son las maderas que cantan a través de Extremo FM 95.1, ¿a poco no? Iniciamos y arrancamos. Con eso se llama Cuando cae la lluvia, son los conejos, una con dos. Mi nombre es Dani Flores, ya te la sabes. Aquí andamos al aire, banda, buenas tardes.

0: Cono. Bueno, son exactamente las 3:01 p.m. una con seis. 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
0: La 1:07.
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0: Bueno, en Extremo FM 95.1, ¿a poco no? Son exactamente las 13:01 p.m. con 10 minutos, público hermoso, maravilloso. Ya andamos por acá de ese lado. Tengo mensajes. ¿Qué onda? ¿Quién se llevó este? No puede ser. Apenas le doy tantito chance a Ashley, ya me anda haciendo por acá un desorden. Ay, no, qué bárbaro con esta mujer. Ok, bueno, se las voy a presentar más adelantito. Ella es Ashley, así como o Ashley, así como las hermanas Hash de Hash. Vamos a ver quién anda por acá de este lado. Buenos días, buenas tardes, buenas noches. Hola. No, te digo, muchacho. Qué bárbaro contigo, no, hombre. Hola.
6: Hola, Denis.
0: Buenas tardes.
6: Voy a conversar con el oso por la. Te escucho en el barrio 15, gracias.
0: Saludos, chiquitín. Saludos hasta el 15 de enero. Por allá se anda reportando el oso polar. Con mucho gusto, ahorita la mandamos. Ay, para la raza que quiere andar bailando en ese momento, con mucho gusto. Yo regreso a partir de las 8 de la noche el día de hoy. Recuerde que andamos bien tendidos como bandidos. Te quiero mandar un saludo también para los diferentes negocios, mercados públicos, en donde nos tienen a todo volumen también. Saludotes para todos los que cumplen años el día de hoy. Muchas, pero muchas felicidades. Que la sigan pasando súper sensacional, espectacular, ya se la saben. Por aquí los ando saludando e invitándoles a que se comuniquen con nosotros. Recuerden nuestras líneas telefónicas 6430573. Mándame tu mensaje al 9622530836. Dominamos toda la costa chiapaneca y estamos en www.radionucleo.com. Ya no hay pretextos para no poder sintonizarnos. 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Mi nombre es Dani Flores, se acompaña en esta tarde de jueves, ya 4 de junio. Y bueno, vamos a bailar con eso de la Marimba Los Ríos, se llama El Oso Polar. No le cambies, una de la tarde con 12 minutos.

0: Por el Extremo FM 95.1, Focono. Saludos para doña Nati, que ya anda moviendo la cazuela. Dice: ¡súbele!
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0: Bueno, tengo que ir a una pausa rapidísimo. Pausa comercial y regresamos. No le cambies. Ya es la 1:15.
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0: Bueno, ya lo escucharon en Extremo FM 95.1. ¿A poco no? Son exactamente las 13 horas, 1 de la tarde con 17 minutos. Tengo saludos por acá. Dice: hola, saludos, Daniel. Gracias, mi estimada Loli. ¿Cómo estás? Te mando un abrazo. Que tengas un excelente y hermoso juevesito. Ya antes salas el fin de semana. Esta mujer me queda viendo como bicho raro y dice: ¿qué onda? ¿Quién es ese loco que anda hablando ahí? Pues yo merengue, muchachos. Bueno, voy a ver más saludos por acá. ¿Qué me dicen? Hola, Crayola, dice: buenas tardes, saludos para mi sobrino Alejandro López Velázquez, cumple años el día de hoy. ¿Saben por qué me encanta este mes de junio? Digo, aparte de que es uno de los meses más bonitos del año, les voy a contar por qué. Porque su servidor cumple años y ya está a la vuelta de la esquina. ¡Ah! No, en serio, no te veo trayendo el pastel, Heisley. No veo que llegues con el pastel, gracias. Como quiera, ni lo esperaba, ¿verdad? Pero ahora tú qué pastel, dice. Bueno, ok, perfecto, saludos, que la pase increíble de parte de su tía que lo quiere mucho, mucho, mucho, mucho. Dice por acá: salud, Chimi, feliz tarde, saludos para mi mami Susi Rincón. Está en el barrio Santa Cruz, ¿a dónde te mandamos el pastel? A donde tú, ustedes quieran, aquí en la radio, temprano. Le voy a pasar la fecha exacta. Dice: la buenas tardes, ¿me podrías poner la canción ¿Qué culpa tiene la estaca? Escuchamos aquí en el Colosio, en Acacoyagua. Saludos a la flota de Acacoyagua también. Ahora ahí se andan reportando con nosotros. Saludos a mi amiga Rita, que también nos anda sintonizando en esta hora de la tarde. Rita, te mando un abrazo.
1: Pero como la doña ya se casó, te bendiga.
0: Ajá.
1: Todo ya se amarró, ya no llevo a dar las marimbas.
0: Ay, Dios.
1: La volvemos a Dani. Espero que estés bien. Bendiciones.
0: Gracias, saludos.
1: Yo quiero la marimba, pero la que es, dice, mesa que más aplauda.
0: Saludos, un abrazo. Por acá me dice: saludos, Daniel. Saludos, mi estimada Loli. Que por cierto, prepara unas tortas bien ricas, oigan. Dice: hola, buenas tardes, Chimichurri. La canción de Roberta, saludos para mi mamá Elena Marroquín desde Sesecapa. Doña Elena, ¿cómo está? Muy buenas tardes. Dice por acá: hola, Dani Flores, saludos para ti, buenas vibras. Saludos para mi tía Eva Zúñiga. Escuchen Juan Sabines, gracias, de parte de su sobrino Alberto. ¿Qué onda, Alberto? ¿Cómo estás? Te mando un abrazote bien grande, que tengas un excelente y hermoso jueves también para toda la raza que se anda reportando con nosotros a través del vía WhatsApp. Ya están disfrutando sus sagrados alimentos. Todo el mundo anda pensando en la hora de la comida ahorita, así como que las tripas ya me hacen... Traigo unos perros peleándose aquí en mi panza. En serio, neta del planeta. Es que uno desayunó bien temprano, familia, de veras. Uno desayuna bien temprano, 7 de la mañana, ¿qué les gusta? Ya esa hora ya todo el mundo anda listo. Nada más que ustedes no quieren decirlo, pero sí, la banda se levanta muy temprano, así es como su servidor, que a las 7 de la mañana, y pues a esta hora, pues ya todo el mundo trae unos perros agarrándose en la panza, oiga. Y bueno, yo me voy con el Coyol con pelo, señores, 1:20, lo escuchas aquí en Extremo 95.1.

95.1 Foconocen, exactamente las 13 horas, 1 de la tarde con 24 minutos. Oigan, me andan haciendo la maldad, en serio. Bueno, por acá me dicen la del coyol con pelos. Ya la mandé esa rolita y por acá me mandaron ya el primer pastelito, aunque sea en imagen, pero bueno, se les agradece. Como quiera, aquí les pego una mordida a la tablet. Es que sí se antoja. ¿A poco eso no se antoja? ¿Con cafecito o algo así va? Bueno, es el día. Por acá me dicen, Chimi, ¿cuándo es la fiesta, la pachanga, la parranda? Bueno, no sé qué vamos a armar, las caguamas o algo así, pero bueno. Sí, es miércoles, para ser exacto, gracias. 1:24, se llama Mi Cafetal y lo escuchas aquí en Extremo 95.1.

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0: Bueno, en Extremo FM 95.1, poco conocen exactamente las 13 horas, 1 de la tarde con 30 minutos, 1 con 30. Antes de continuar con más música y más saludos para toda la banda que se anda reportando con nosotros, yo quiero platicarle de los amigos de Orto Diego en Mapastepec. 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Oigan, tengo saludos aquí para la banda. De hecho, me encanta que me estén enviando muchos mensajes a través del WhatsApp. Dice por acá, es jueves, no miércoles. No, yo dije corrección, ¿va? Dije que el día miércoles es la pachanga. Están todos invitados como los 15 años de Rubí. ¿Te acuerdas de ese video que se hizo muy viral? No sé si ustedes lo recuerdan. Saludos, mi amiga Loli, te mando un abrazo, gracias. También para doña Rosita, que nos está acompañando. Saludos a doña Male, también doña Male preciosa. Qué gusto podernos saludar por este medio a través del 6430573. Dominamos toda la costa chiapaneca y llegamos hasta Escuintla, Cacoyagua, Capetagua, Villa de Comaltitlán, por ese lado también a Pijijiapan y parte de Tres Picos, también para toda la flota que nos acompaña por acá de este lado. Por acá tengo mensajes, vamos a ver quién gana la línea. Hola.
1: Yo quiero con marimba, la del moño colorado.
0: Ok, otra. Con mucho gusto, ahorita la buscamos, nada más aguántame las carnes. También dice por acá, saludos, ya andan festejando, dice, ok. Qué bonito, gracias. Dice por acá, saludos para Jaime Dimas, una melodía que ya la mandamos con mucho gusto. Aquí escuchándonos en la Escuintla, preparando unas pechugas empanizadas. Uy, qué rico, Ya estoy compartiendo en el estado de WhatsApp ahí para que vayan a darle mucho amor. Saludos también para Cesecapa, me pidieron la Roberta, ahorita la mandamos con mucho gusto a la raza que nos está acompañando. Mi buen amigo Alberto Duque, también saludos, buenas tardes, toda la buena vibra para la flota que está enviando sus mensajes acá de este lado. A mi buen amigo José Candelario, qué rolita me pidió, ya la mandamos, va. Buenas tardes, quiere la canción, qué culpa tiene la estaca. Híjole, se me van quedando las rolitas, pero ahorita las vamos a seguir complaciendo con mucho gusto. Mi nombre es Dani Flores, estoy al aire contigo hasta las 2 de la tarde y regreso de 7 a las 11 de la noche. Pero recuerden que estamos con la bola de gaznates de 6 a 8. Entonces arrancamos con locución de 8 hasta las 11 de la noche. Hoy jueves y mañana nos toca madrugar, andar desde las 5 de la mañana. 4 de la mañana nosotros ya andamos. Antes de que cante el gallo, nosotros ya andamos chambeándole, hombre. 1:34 aquí en Extremo 95.1, Focono. Se llama Mi Palomita de Oro. No le cambies, ya vuelvo.

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0: Oye, le mandamos un saludo bien especial allá a don José Uribe, que se acaba de reportar y manda saludos para todas las colonias y ejidos de Mapastepec, Chiapas. Saludos, don José Uribe, buenas tardes, gracias por estarnos acompañando. También dice por acá, quiero la canción de la Roberta, escucho aquí en las vías, preparando una ensalada de pepino, rabanitos, ay, Dios, chile, tomate para unas pechugas a la plancha. Pues ustedes dicen si llego con las tortillas ahorita en corto.
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10: En el marco del Día Mundial de Acción por los Trastornos de la Conducta Alimentaria, especialistas hacen un llamado a la sociedad para visibilizar estos padecimientos que afectan la salud física y mental de miles de personas, principalmente adolescentes y jóvenes. Datos de la Encuesta Nacional de Salud y Nutrición indican que el 1.6% de las adolescentes mexicanas ya presenta un trastorno de la conducta alimentaria diagnosticable, una cifra que preocupa a especialistas debido a que muchos casos no son detectados ni reciben atención oportuna. Estos trastornos van más allá de la alimentación y están relacionados con problemas de autoestima, percepción corporal, ansiedad y otros factores emocionales que pueden derivar en consecuencias graves para la salud. Entre los trastornos más comunes se encuentran la anorexia y la bulimia. Las señales de alerta incluyen preocupación excesiva por el peso, conteo obsesivo de calorías, cambios bruscos de peso, aislamiento social, saltarse comidas o alteraciones en los hábitos alimenticios. A este contexto se suma la influencia de las redes sociales, donde el uso constante de filtros e imágenes idealizadas puede generar inseguridad y expectativas irreales sobre la apariencia física. Hasta el siguiente comentario.
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Bueno, en Extremo FM 95.1, ¿a poco no? Exactamente, las 13 horas, 1 de la tarde con 53 minutos. Oigan, señores, yo me voy, pero tengo por acá antes unos saludos. Dice, ¿me puedes poner una canción del alma de Escuintla aquí en el barrio Embarcadero? Saludos, dice por acá, se ve rico que es. Ah, es que fíjense, me acaban de mandar un platón de bistec de puerco que se ve, no, hombre, 10 de 10. Saludos, y este, mira lo que te gusta, Elizabeth. Chile. Ahora tú dice. No. Bueno, tengo este. Dice por acá, ¿qué más dice? Porfa, compa Dani. Ok, aguánteme las carnes. Tengo saludos también para Enrique y Gilberto, que nos están acompañando. Saludos, ya me voy. Muchas gracias. Buena tarde, buen provecho. Nos escuchamos, Dios mediante, el día de... Bueno, al rato, en punto de las 8 de la noche, y regreso mañana en punto de las 5 de la mañana, porque alguien que no quiero decir su nombre, mañana se va de fiesta. Y luego dicen que uno es el pata de chucho, que andas a uno saliendo por donde quiera y que no sé qué. Pero bueno, no voy a hablar más detalles, como quiera, se van a enterar. Bueno, los voy a dejar con esto, se llama La Sopa de Caracol. Que tengan una excelente tarde, buen provecho, hasta la próxima, adiós.

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1: Extremo 95.1 FM, ¿a poco no? ¿Cómo están? Ya a las 2 de la tarde con 2 minutos. Un placer estar de nueva cuenta con ustedes en esta tarde. La hora de la papa, la hora de la comida, la hora rica, la hora sabrosona, la hora en la que usted está sudando, ¿va, señora? Porque está metida ahí en la cocina ya. Apúrense, chamacos. A la primera, fíjense, a la primera que mamá nos mande a llamar al comedor, es que debemos arrancar así de que patitas pa' qué te quiero. Porque ahí estamos. ¡Vénganse a comer! ¡Ey! ¡A comer! ¡A comer! ¡Ay, no! ¿A quién no le pasa, eh? Que repetimos 2, 3, 4, sí, hasta 5 veces. Ya la última así de que ya, el que quiera comer que venga y que no, que se muera de hambre. Pero bueno, hay que hacer caso, ¿eh? 2 de la tarde con 2 minutos, ya las 2 con 2. Díganme dónde anda. Aquí comuníquese 918-6430573, 962-253-0836. Para que miren, arranquemos con todo en esta tarde de jueves 4 de junio. La verdad que, como siempre, a mí me encanta estar con ustedes aquí, llevarles lo mejor de la marimba. Así que me dicen qué quieren para podernos a bailar en esta tarde. Yo soy Elizabeth Chirino. Despedimos ahí a el compa Dani, compañero Dani, que estuvo con ustedes hasta las 2 de la tarde. Ya se fue a comer el Daniel. Dijo, ya no aguanto, tengo hambre. Adiós, ya me voy. Patitos, ¿pa' qué te quiero? Es que nomás vio aquí los guisados y se empezó a saborear, ¿eh? Así de, a ver, ¿dónde me invitan? Dice. Así que ahí, ya se fue a comer. ¡Vámonos con música! Son las 2 de la tarde con 3 minutos. Miren que vamos a arrancar con esto. Esto es de la Marimba Corona de Tapachula. ¡Ay, el cangrejito playero! Las 2 de la tarde con 4. Eso es Extremo 95.1 FM. ¿A poco no?

0: Extremo 95.1 FM, ¿a poco no? Cangrejito playero, 2:06. Saludos allá a nuestros amigos en Ohio. Buenas tardes, ¿eh? Allá Roblero Suárez. Ah, que quiere un pozol de cacao, dice mi amigo. Que sean dos, ¿eh? Ahí te encargo uno yo también. Bueno, con la ventaja de que yo sí me lo puedo tomar acá. Fíjense, si yo estuviera en Estados Unidos, quiero pensar que yo vendiera así todas las cosas mexicanas, ¿eh? ¿Qué tamales? ¿Qué el pozol? Ah, no, hombre, qué buena venta tuviera yo. Saludos también para... Ay, a ver, dice... Quiero enviar un saludo muy especial a mi compañero de vida. Dime quién es, por favor. ¡Ay, claro! ¡El vecino está de cumpleaños! ¡El vecino está de cumpleaños! A ver, mañanitas con marimba, por favor. Ahí está. Vamos a saludar a nuestro amigo Julio Becerra Cruz, que está de cumpleaños el día de hoy. Y pues que Dios lo bendiga, ¿verdad? Que Dios lo bendiga siempre, siempre, grandemente, que se la pase increíble en este día, acompañado, pues obviamente, de su familia, ¿eh? Ahí de los traviesos, Julián y Leandro, y bueno, pues todos, ¿verdad? Que en este día también tan especial para él le desean lo mejor. Así que enhorabuena para nuestro amigo Julio Becerra Cruz. No me invitaron al pastel, Dorian, ¿eh? ¡Qué mala onda! Pero pásesela muy bien, de verdad, enhorabuena. Muchas, pero muchas felicidades. A ver, ¿a qué nos dicen? Vente, dice aquí, puros verdes. Órale, pues, llévame. Llévame porque quiero esos verdes, ¿eh? Quiero esos verdes en mi vida. Bueno, vamos a ver qué nos dicen por acá.
1: Sí, buenas tardes. Nosotros, pues, cumpliré con la chaporrita. La escucho aquí en el barrio 15, gracias.
0: Órale, pues, aquí está la chaporrita. Las 2:08. 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

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Aquí está la Marín porque está Jiquipilas, el extraterrestre. 2:11, buen provecho. 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

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Son ya las 2 de la tarde con 14 minutos. Oigan, sí que saborean ustedes, ¿eh? Miren qué rico. Unas lentejas. Ay, qué delicioso se ve. Y eso que acabo de comer, ¿eh? Qué rico se ve eso. ¡Felicidades y provechito! Hasta Ranchería Los Limones, ¿va? Amadito, no, hombre, ¿cómo come de rico? Son las 2 de la tarde con 15 minutos. Comunícate aquí a nuestra cabina. Es el 962-253-0836. ¡Qué bonito y qué padre que ustedes nos compartan sus sagrados alimentos como cada tarde aquí al 962-253-0836 y también para quienes se comunican al 918-6430573. Esta es de la Marimba Virreinal. Baila mi negra, son las 2 de la tarde con 15, escuchando 95.1 FM Extremo, ¿a poco no? Para.

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6: 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Ya a las 2 de la tarde con 19. ¡Salud, Marina! ¡Ay, Marina! Te falta más barrio, Marina. Dice, no, hombre, estoy viendo comida. Dice que no sabía ni que existía. Oye, Marina, mira, es que aquí, bueno, prácticamente estás en la costa, mi Marina, y aquí la gente hace de todo, todo, ¿eh? No nos morimos de hambre aquí en la costa, ¿eh? Así que ahí les estamos compartiendo para que se saboreen un poquito. Vayan a nuestros estados en WhatsApp y ahí van a poder checar todo lo que, a la mecha, lo que la gente hace, ¿eh? Ahí para comer, ¡qué delicia! 2:20, esa es de la marimba sonora del Caribe. Algo se me va. 2:20, esto es Extremo 95.1 FM, ¿a poco no?

saludos, Chenita. Ahí tengo ya preparada la colocha. Gracias, A ver qué dicen por acá. Saludos para Ezequiel. ¡Ay, que es su cumpleaños! ¿A poco? También está de cumpleaños Ezequiel. ¡Wow! ¡Saludos, mi cheque! A los Ezequiel, cheque, ¿no? Ahí para el cheque. Saludos. Que tengas, pues, también una bonita tarde dándole duro al trabajo. No, no queda de otra. Ahí está, mira. Pedacito, pedacito. Ahí está mi cheque. Pásatela muy bien en este día. Disfrútalo, disfrútalo. Enhorabuena. Y pues a darle duro, porque esos verdes, pues hay que escarbarlos, Salen escarbándose. Saludos allá a nuestro amigo Carlos. Carlos Arce también. Y dice, ah, qué rico. Ay, miren, de un pastel de chocolate. Ay, ¿a quién les gusta el pastel de chocolate? Se mira delicioso. Ya a las 2 de la tarde con 24 minutos, 2 con 24. 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Ya en ese momento, las 2 con 27. Yo me voy a despedir por un momento, pero regreso en punto de las 2:30 de la tarde. Voy a estar de nueva cuenta con ustedes aquí para seguirles acompañando con más música. Esto es de la Marimba Los Ríos, La Colocha, 2:27, Extremo 95.1 FM. ¿A poco no?

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3: Hola, ¿qué tal? Buenas tardes, bienvenidos a la cadena auditiva más grande y de mayor cobertura noticiosa en todo el sureste de la República Mexicana. Secuestran a CENTE a Tuxtla Gutiérrez, bloquea los accesos a la capital en su cuarto día de paro nacional. Reportan activos dos incendios forestales en Villa Corzo, ambos ubicados en áreas naturales protegidas de la región frailesca. Cesan de su cargo a un agente del Instituto Nacional de Migración en Tapachula tras protagonizar una pelea. San Andrés Duraznal, del olvido a la prosperidad, con acciones que impulsa el gobernador Eduardo Ramírez. El país suma más de 27.000 animales infestados por gusano barrenador y acumula 371 casos de miasis en humanos. México cree en su soberanía y debemos respetarla, dice el secretario de Seguridad Nacional de Estados Unidos. Mayo ha sido el mes más mortal en Gaza, con 119 asesinados por fuerzas de Tel Aviv. Hezbollah rechaza el acuerdo de alto al fuego con Israel y lanza advertencia. Y en los deportes, esta noche, la selección mexicana en su último examen previo al Mundial enfrenta a su similar de Serbia.
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3: Hola, ¿qué tal? Buenas tardes, muy buenas tardes. Me da muchísimo gusto saludarlos una vez más en esta tarde del jueves 4 de junio del 2026. El tiempo continúa su marcha inexorablemente. Permítame saludar a mi compañero Fabián Samayoa, que se encuentra en los controles técnicos, Elena Zúñiga en la redacción, Rosa Verovilla Martínez en la dirección de noticias. Soy su servidor y amigo Francisco Javier Figueroa Niño. Como siempre, el saludo y el abrazo a la distancia para mis compañeros que están en turno en cada una de las estaciones que conforman la gran cadena Radio Núcleo. Estamos transmitiendo para todo el mundo a través de nuestras plataformas digitales Facebook, X, Instagram y YouTube, donde nos encontrará como Notinúcleo. Nuestras páginas web www.notinucleo.com y www.radionucleo.com para escucharnos en vivo y encontrar la información que a usted le interesa. Vamos a pasar rápidamente a las noticias. El Centro Estatal de Protección Civil informó que, con corte a las 9 horas de este 4 de junio, se mantienen activos dos incendios forestales en el municipio de Villa Corzo, ambos ubicados en áreas naturales protegidas de la región frailesca. El primero se localiza en el predio La Encajada, paraje El Dorado, dentro de la Reserva de la Biosfera El Triunfo, donde ha afectado 6 hectáreas de bosques de pino y presenta un 70% de control y 10% de liquidación. Las difíciles condiciones del terreno han complicado las labores de combate. El segundo incendio se registra en el predio San Juan, dentro del área natural protegida La Frailescana, con una afectación de 23 hectáreas.

0: Áreas de bosques de encino pino. Este siniestro reporta un 40% de control y 30% de liquidación. Bueno, y las lluvias no han abonado a mejorar la calidad del aire. Autoridades de medio ambiente recomiendan medidas ante la contaminación. Vamos con el reporte de Alejandra Orozco.
1: Hace un par de días se declaró precontingencia ambiental por la mala calidad del aire que impera en la zona metropolitana, que a pesar de que ha llovido, los índices no mejoran. Es la segunda ocasión que se emite esta declaratoria, pues en febrero también ocurrió, señaló la secretaria de Medio Ambiente e Historia Natural, Malena Torres.
2: Tiene que ser 24 horas para que se pueda reunir el comité. Nos reunimos con el presidente, que es el doctor, el secretario de Salud, y pues ya hicimos la precontingencia. Estuvimos ayer en la mañana y en la noche el alto índice por las quemas que se están teniendo. Necesitamos lluvias para que pues mejore esta contingencia por quemas, que desafortunadamente pues queman sus pastizales, sus áreas de trabajo de siembra.
1: Por ello enfatizó que quienes pertenecen a grupos vulnerables no deben realizar actividades vigorosas al aire libre, por lo que dirigió una recomendación a los centros escolares ante esta situación.
2: Le pedimos a los maestros, a las maestras, a los directores de las escuelas que no saquen a sus niños menores de 12 años a hacer deporte, a las mujeres embarazadas y a las personas de la tercera edad por cualquier problema que tengan de respiración.
1: Cabe señalar que exponerse a estos contaminantes en el aire puede agudizar síntomas respiratorios en pacientes con asma, EPOC o alguna otra afección, complicando su cuadro, así como ocasionar resequedad en vías respiratorias, ojos llorosos y potenciar algunas alergias. Para Notinúcleo, Alejandra Orozco Ardínez.
0: La onda tropical número 4 propiciará lluvias puntuales intensas al sur de Chiapas. Vamos con el reporte meteorológico.
3: 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El Servicio Meteorológico Nacional de la Conagua le informa el pronóstico del tiempo. Para hoy, 4 de junio de 2026, la interacción de una circulación ciclónica a niveles medios y altos de la atmósfera sobre el noroeste de México, canales de baja presión sobre el interior del país, inestabilidad en altura y el ingreso de humedad, mantendrán el temporal de lluvias en la mayor parte del territorio nacional, con lluvias fuertes a muy fuertes en regiones del norte, noreste, occidente y centro del país, además de lluvias puntuales intensas en zonas de Coahuila, Nuevo León, Jalisco y Michoacán. Dichas lluvias podrán acompañarse con descargas eléctricas, rachas de viento y posible caída de granizo. De igual forma, la onda tropical número 4 se integrará en la circulación de una zona de inestabilidad al sur de Chiapas, lo cual propiciará lluvias puntuales intensas en Puebla, Veracruz, Oaxaca y Chiapas, muy fuertes en Guerrero y Tabasco, así como chubascos y lluvias fuertes en la península de Yucatán. Finalmente, continuarán las temperaturas calurosas a muy calurosas en la mayor parte de México, prevaleciendo así la onda de calor en 11 estados del territorio nacional.
0: Alertan en Chiapas por el repunte de insectos transmisores de enfermedades ante la temporada de lluvias. Vamos con ese reporte para esta tarde con Daniela Grajales.
4: Con la llegada de la temporada de lluvias y el aumento de las temperaturas en Chiapas, las autoridades de salud han encendido las alertas ante el repunte de insectos transmisores de enfermedades. En la unidad de bioensayo del estado se mantiene una estricta vigilancia sobre vectores como los mosquitos del dengue y la chinche picuda, causante del mal de Chagas. La bióloga Eileen González Díaz detalla cuáles son las principales amenazas en la región.
5: Abarcamos desde lo que son mosquitos, chinches de Chagas, o sea, mosquitos los que transmiten dengue, zika, chikungunya, las chinches que transmiten chagas, últimamente también las leucomias, que son las encargadas de transmitir leishmaniasis, y ya unos mosquitos, que son los simúlidos, que son pequeñas mosquitas negras que en su momento se encargaron de transmitir la enfermedad de oncocercosis, que afectaba principalmente las zonas cafetaleras del estado.
6: El mosquito Aedes aegypti, reconocible por sus patas largas y una línea blanca en forma de lira en el tórax, aprovecha cualquier acumulamiento de agua limpia para reproducirse. Por ello, los expertos insisten en que la mayor barrera de protección empieza desde el propio hogar.
5: Por ejemplo, si tienen botes o cubetas que puedan llegar a contener agua o que puedan almacenar agua de las aguas de lluvia, voltearlas, taparlas, lavarlas bien, no solamente con agua, sino pasarles con una esponja o con un estropajo para limpiar las paredes y dejarlas boca abajo, cubiertas para evitar que les entre agua, y así los mosquitos no puedan tener medios para criarse.
6: Sin embargo, el dengue no es el único enemigo al acecho. El mal de Chagas, transmitido por la chinche besucona o picuda, representa un peligro silencioso tanto en zonas rurales como urbanas, incluyendo Tuxtla Gutiérrez, San Cristóbal de las Casas y Tapachula. Este insecto nocturno habita en grietas y colchones. Su picadura no duele, pero el parásito entra al cuerpo cuando la persona se rasca e introduce las heces de la chinche en la piel. Lo alarmante, según explica el especialista, es que los síntomas graves pueden tardar años en aparecer.
5: Pues esta es una enfermedad bastante difícil, la verdad, porque muchas veces suele ser asintomática y a veces la gente no se da cuenta ya hasta que ya han pasado muchísimos años y empiezan a ver síntomas como arritmias o inflamación de algunos órganos, principalmente en la gente ya que es muy adulta, ¿no?
6: Ante esta situación, el programa de vectores de la Secretaría de Salud tiene brigadas de promoción y rociado en las colonias. La recomendación final para la ciudadanía es drástica. Si detecta una chinche picuda en casa, evite tocarla directamente. Atrápela con cuidado en un frasco y llévela de inmediato al centro de salud más cercano para su análisis preventivo. Reportó para Notinúcleo, Daniela Grajales.
0: Permítame decirle que ha quedado restablecida la circulación vehicular sobre el Libramiento Sur y carretera Villaflores. Así también la carretera Tuxtla Gutiérrez-San Fernando, la entrada poniente de la ciudad a la altura de La Pochota, así como la carretera Tuxtla Gutiérrez-Chiapa de Corzo, totalmente despejado a la circulación. El Corpus Christi, conocido igualmente como Cuerpo de Cristo, solemnidad del cuerpo y la sangre de Cristo, se conmemora cada 4 de junio con una Eucaristía para adorar la presencia de Jesús. Soy Javier Figueroa. Hacemos una pausa, regresamos.
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6: Déjenme poner como ejemplo solamente uno para poner en contexto a tu muy amplio público. Por ejemplo, el señor de las ligas, René Bejarano, el secretario particular del entonces jefe de gobierno del Distrito Federal, López Obrador, era sobornado por el señor Ahumada, el dueño del periódico El Independiente, que había enamorado, por cierto, entre paréntesis, a Rosario Robles, la presidenta del PRD. Cierro el paréntesis. Y más allá de cómo consiguieron esos videos, más allá de si querían dañar o no a López Obrador, era un documento que vimos millones de mexicanos, un video que vimos millones de mexicanos, donde se comprobaba que René Bejarano recibía lana, era sobornado por este empresario. ¿A cambio de qué? Pregúntatelo tú. Pues ya sabes, ¿no? Los empresarios que sobornan quieren obras, quieren que les descuenten multas, o imagínate Odebrecht a nivel intercontinental, pues lo mismo pasa cuando tú sobornas a un jefe de gabinete, a un secretario particular de un jefe de gobierno. No es cosa menor. Bueno, saliéndome ya del contexto, hoy hay una serie de acusaciones muy graves, inclusive denuncias penales de Estados Unidos en contra de funcionarios mexicanos en funciones. Recordemos que llegó una denuncia en contra de Rochamoya, el gobernador de Sinaloa, del alcalde de Culiacán, del senador Insunza, y de otros 7 personajes. Pero algunos dicen, bueno, las pruebas las va a presentar Estados Unidos frente a un jurado para que sean juzgados estas personas, porque hay indicios, según Estados Unidos, que son narcotraficantes o que ayudaban al cártel de los Chapos o Chapitos, que es, digamos, la escisión del cártel de Sinaloa. Ahora, la presidenta dice, ok, si hay evidencia, se los entrego, pero mándenme pruebas, mándenme ese video, ese audio, esas cuentas abultadas, esas fotografías, mándenme pruebas para que yo los capture y se los mando. Y ayer inclusive se habla de, según el Ángeles Times, que el gobernador de Sonora, Alfonso Durazo, y el gobernador Villarreal de Tamaulipas también están metidos en malos pasos. Y están diciendo, vienen más acusaciones. Y la presidenta dice, pruebas, denme elementos para yo poderlos detener. O iniciarles un juicio político. Y no únicamente que los enjuicien allá, sino también los enjuicien allá, acá. Pero hasta el momento no hay pruebas. Y decía que esto lo comenté en un noticiario en Hermosillo, Sonora, que se escucha en todo el estado, y yo ahora lo hago para tu muy escuchado y prestigiado programa, porque creo que cuando no tenemos estos videoescándalos, estos audioescándalos, surge la duda. ¿Hay pruebas? La gente que le cree todo a Estados Unidos responde inmediatamente, sí, sí hay pruebas. Y por eso lo están denunciando y por eso van a acabar en la cárcel. ¿De acuerdo? Pero permítame, aunque sea un 1% de duda, de que no existan las pruebas. Y ahí es donde entra el discurso de la presidenta. Se están queriendo meter contra México, quieren destruir a Morena, quieren afectar mi gobierno, e inclusive ya lo dejó claro en una carta Andrés Manuel López Obrador. Sé que quien odia a López Obrador, a la presidenta, e inclusive le apuesta que se acabe este gobierno, dirá que estoy diciendo una locura. Pero quien ya reflexionó, aunque sea unos cuantos segundos, un 1%, concédame, de que no hay pruebas suficientes y que hay una andanada para golpear a un gobierno extranjero ante las elecciones que vienen, por ejemplo, de noviembre en los Estados Unidos, cabe esta posibilidad que nos ha dejado ver la presidenta de la República. Lo dejo como un elemento, sí, provocador para el auditorio, pero creo que vale la pena la reflexión de un público tan inteligente y muy numeroso como el que tú tienes, respetado colega y amigo.
7: Y que tú lo enriqueces con tu comentario, mi estimado Gustavo. Como siempre, un abrazo hasta donde te encuentres en este momento y pendiente de tu próximo análisis. Gracias, Gustavo. Hasta la próxima.
6: Hasta la próxima.
7: Gracias. Cada 4 de junio se conmemora el Día Internacional de los Niños Víctimas Inocentes de Agresión. La decisión surgió en respuesta a la preocupación generada por los numerosos niños palestinos y libaneses que habían sido víctimas de actos de agresión durante el conflicto árabe-israelí de 1982. Hacemos una pausa. Volvemos.
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0: Continuamos con más información. En el cuarto día de la huelga nacional convocada por la CENTE, docentes de la sección 7 instalaron bloqueos en 4 puntos estratégicos de la capital chiapaneca, mientras continúan enviando contingentes a la Ciudad de México para fortalecer las movilizaciones y el plantón nacional. Las acciones se desarrollaron este jueves en La Pochota, la presa La Angostura, la salida a San Fernando y la carretera a Villaflores, como parte de la jornada de protesta que mantienen maestros de 16 estados del país para exigir la abrogación de la reforma educativa y la cancelación de la ley del ISSSTE de 2007. Bueno, y los transportistas de carga pesada son uno de los sectores más afectados por los bloqueos magisteriales en el marco del paro nacional. Vamos con Alejandro Orozco.
1: Tal como lo anunciaron, integrantes del magisterio sitiaron la capital chiapaneca, bloqueando sus entradas y salidas en los puntos La Pochota, La Angostura, salida San Fernando y carretera Villaflores, afectando a miles de automovilistas, pero en especial al sector del transporte pesado, tanto de carga como de pasaje federal, quienes no pueden tomar vías alternas, señaló Sergio Antonio Rayo Cruz, vicepresidente de CONATRAM.
2: No, ahorita no tenemos oportunidad nosotros de hacer nada más que esperar, ¿no? Y efectivamente buscamos un lugar seguro a la orilla de la carretera, un paradero seguro para poder esperarlos. Los vehículos que se les pudo avisar, los que ya venían a la entrada, bueno, pues ahí está tapada La Pochota y hay vehículos, una larga fila de aproximadamente 4 kilómetros del lado poniente, ¿no? O sea, no hay manera de detener a muchos carros, ya no nos falta la comunicación hacia ellos, ¿no? Porque son vehículos que vienen pues de otras líneas que a veces no están en nuestra organización o que vienen de otros estados.
1: En la entrada poniente se registraron 122 vehículos varados entre pipas de gasolina, vehículos de pasaje federal y de carga, Tortons o trailers, mientras que del lado oriente ayuda a desahogar el libramiento sur, pero les reportaron 46 autobuses y combis, así como 32 vehículos de carga, haciéndoles perder horas máquina, que se traducen en pérdidas económicas.
2: Las gentes que nosotros producimos empleos formales son los que también pagamos nuestros impuestos y cobro su salario de ellos son de nuestros impuestos, o sea que están afectando directamente a quien provee los recursos económicos para sueldo, ¿no? Tienen inconformidad, pues que vayan a bloquear la Secretaría de Educación. Recordemos que somos de los últimos lugares en aprovechamiento educativo y tenemos las peores evaluaciones aquí en Chiapas, ¿no? Después de Oaxaca, nada más.
1: Para Notinúcleo, Alejandra Roscoardines.
0: Los bloqueos magisteriales también perjudican a ciudadanos, mismos que pagan los platos rotos. Daniela Grajales, adelante.
3: Un jueves de caos y desesperación se vivió en las entradas y salidas de Tuxtla Gutiérrez. Los bloqueos magisteriales paralizaron la capital chiapaneca, dejando a miles de ciudadanos varados, obligándolos a caminar largas distancias, desatando el conflicto entre los propios transportistas que disputaron el poco pasaje que lograba cruzar.
4: Nos afecta a nosotros, sí, nos afecta. Y allá donde se quedó al lado la bodega, también nos afecta, ¿sí? Porque todo el pasaje viene para este lado, para allá nada.
3: La ciudadanía de a pie lleva la peor parte. Doña María Asunción es una de las miles de personas que este jueves tuvo que caminar kilómetros bajo el sol desde la altura del Colegio de la Paz, enfrentando no solo el cansancio físico, sino también el golpe directo a su bolsillo al tener que pagar doble pasaje para llegar a su destino.
5: Desde el Colegio de la Paz ahí nos venimos caminando, porque antes tapaban menos. Ahorita ya taparon un poquito más. Doble pasaje, pues, y uno tiene que trabajar.
3: Consciente de que la situación no se resolverá pronto, doña María lamenta la falta de empatía de los manifestantes. Asegura que la ciudadanía tiene que aguantar la carga pesada y critica que este tipo de protestas, lejos de dar un ejemplo, impone el desorden ante la sociedad y los propios estudiantes.
5: Me afecta porque como ahorita yo voy a llevar 3 morrales llenos, voy a subir también a mi pero ni modo, tienen que aguantarse. Ya no hay la educación de antes, ellos mismos ponen el desorden. Y por eso ellos mismos les faltan el respeto con los maestros en la escuela.
3: Hasta el momento, la única vialidad cerrada es la avenida central, desde la segunda poniente hasta la segunda oriente. Por lo tanto, se recomienda a la población tomar precauciones, anticipar sus tiempos de traslado y, de ser posible, evitar las zonas de bloqueo. Para Notinúcleo, Daniela Grajales.
0: En 1808, en un día como hoy, ante la falta de pruebas, el fiscal de la Inquisición de México recomienda al tribunal archivar la causa contra Miguel Hidalgo. Son las 15 horas 3 de la tarde, las 3 de la tarde en punto. Esa es la hora central de México. 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Reciclados. Los detalles en la sección cultural con Daniel Torres.
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7: ¿Qué tal? Un gusto poder saludarlos. Vámonos con la información cultural. Este viernes 5 de junio, la ciudad de San Cristóbal de las Casas será sede de la exposición pictórica Vida Emplumada, una muestra artística a cargo de Juan López, también conocido como Xunturux. La inauguración del evento está programada para dar inicio a las 6 de la tarde. La velada contará con la amenización musical de DJ Dex, complementando la propuesta estética de la exposición. La cita tendrá lugar en el Centro Cultural Carlos Jurado, ubicado en la avenida 16 de septiembre, número 1, ubicada frente a la catedral en el centro histórico de San Cristóbal de las Casas. Este viernes 5 de junio, la ciudad de Tuxtla Gutiérrez celebrará una nueva edición del Viernes de Rock, un encuentro musical diseñado para los amantes de este género. La jornada, que contará con la participación de las bandas Rock Saint, Blood Mond y Capitán Ríos, dará inicio a las 5 de la tarde. El evento tendrá como sede el domo de la Facultad de Humanidades de la UNACH. La entrada será gratuita y contará con la presencia de Tux Bazar Juvenil, ofreciendo una experiencia integral de música y convivencia para toda la comunidad. También este 5 de junio, en el marco del Día Mundial del Medio Ambiente, se llevará a cabo un evento dedicado a la concientización ecológica en Chiapa de Corzo. La jornada, que dará inicio a las 6 de la tarde, ofrecerá a los asistentes una pasarela con trajes elaborados a partir de materiales reciclados, además de una charla enfocada a la promoción de una vida saludable. La cita tendrá lugar en la calle Mexicanidad Chiapaneca, número 10, en Chiapa de Corzo. Informó para Notinúcleo, Daniel Torres.
0: Cambiando de información, alertan por falta de intérpretes de lengua de señas en Chiapas. Miles de personas con discapacidad auditiva enfrentan barreras de comunicación. Vamos con Víctor Pérez.
8: Especialistas de la Red de Intérpretes de Lenguas de Señas Mexicanas en Chiapas advirtieron sobre la necesidad de fortalecer la formación de intérpretes y ampliar los espacios de inclusión para la comunidad sorda, ya que miles de personas continúan enfrentando barreras para acceder a servicios básicos, educación e información.
9: Tapachula, Comitán, Villaflores, Berriozábal, Coita, Tuxtla Gutiérrez, tenemos diferentes intérpretes que están en formación. Dentro de la red, ahorita 14 personas. Interpretamos mediante la lengua de señas mexicanas enfocada hacia la comunidad de personas sordas. En otras palabras, somos quienes les damos voz a las personas que no escuchan y no hablan.
8: Explicaron que muchas instituciones carecen de personal capacitado para atender a esta población, dificultando su acceso a trámites, educación, servicios de salud y otros derechos fundamentales. De acuerdo con los integrantes de la red, muchas personas únicamente reciben cursos básicos enfocados en salud o expresión sencillas, pero convertirse en intérprete requiere una preparación más amplia, ya que no se trata solamente de mover las manos, sino de dominar una lengua con reglas, expresiones y estructuras propias.
9: No hay en la ley algo que exija a las dependencias que tengan un intérprete de lengua de señas. En algunos lugares donde se encuentran algunas personas, ha sido por iniciativa propia en su formación para atender a una persona sorda. Y hasta donde sé, en la actualidad, a nivel nacional, salvo el estado de Lima, donde hay un intérprete de lengua de señas que está contratada como intérprete de lengua de señas dentro de la administración pública, es la única que sé hasta ahorita.
8: Los especialistas estiman que en Chiapas existen miles de personas sordas que utilizan o requieren la lengua de señas mexicana para comunicarse, aunque muchas aún no tienen acceso a formación o acompañamiento debido a la falta de programas permanentes de inclusión.
9: Alrededor de 5,000 personas sordas que sepan y saben lengua de señas mexicanas. Hay muchas otras que no solamente saben lengua de señas mexicanas, porque las instituciones todavía no están haciendo algo a favor de ellos. Adultos mayores que con el paso del tiempo pierden la audición, no aprenden lengua de señas, por lo general utilizan auxiliares auditivos. Apoyamos a la comunidad de personas que tienen discapacidad auditiva y bueno, también nos enfocamos a la enseñanza de la lengua de señas, quienes deseen aprenderlo.
8: También destacaron que la discapacidad auditiva puede presentarse desde el nacimiento o adquirirse con el paso de los años, especialmente entre adultos mayores, por lo que la necesidad de contar con más intérpretes y espacios accesibles continúa creciendo. Para Notinucleo, Víctor Pérez.
0: En 1928, en un día como hoy, muere Lauro Aguirre, en la Ciudad de México, reconocido educador tamaulipeco, reformador de la pedagogía e impulsor de la enseñanza normal. Hacemos una pausa, regresamos.
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12: 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Te damos la hora.
13: 3:07.
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0: Son las 15 horas, 3 de la tarde, las 3 de la tarde con 9 minutos. Muchas gracias por continuar con nosotros en esta segunda emisión de Notinúcleo. Cesan a agente de migración que se dio de golpes con un taxista en el tramo carretero Suchiate-Tapachula. Vamos en este momento con el reporte de nuestro corresponsal, Pedro Monzón.
1: La tarde del miércoles se registró una riña que terminó con golpes entre un agente del Instituto Nacional de Migración y un chofer de transporte público en su modalidad de taxi de la ruta Suchiate-Tapachula. Los hechos se registraron en el mencionado tramo federal. Las imágenes quedaron registradas en diversas grabaciones de móviles que muestran cómo lo que parece ser una discusión por un incidente vial escaló a las agresiones físicas por ambos involucrados, lo que ha causado una serie de opinión dividida en redes sociales. Algunos lamentan cómo el agente federal perdió la cordura, olvidando la institución a la que representa, mientras que otros señalan que habría sido el chofer del taxi quien presuntamente incitó a la agresión. Horas después, la oficina del Instituto Nacional de Migración emitió una tarjeta informativa en la que se indica el cese del elemento federal involucrado en estos hechos. Para Notinúcleo.

0: personas en el centro de las necesidades.
1: Por eso, del olvido a la prosperidad. Porque en el olvido se quedan los caminos tirados. En el olvido no se invierte en agua potable. No se invierte en educación. Queremos nosotros abatir esos rezagos. Sí, pero lo queremos hacer juntos. Este momento es importante porque me acompaña el conocimiento de Chiapas. Yo no vine a improvisar, no vine a saquear a Chiapas. Vine a servirle con honradez, con lealtad, con amor, con cariño, con entrega. Ese es mi compromiso.
0: Ramírez Aguilar señaló que su administración impulsa proyectos de infraestructura, así como programas y acciones encaminadas a garantizar justicia social, igualdad de oportunidades, respeto a los derechos humanos y participación ciudadana. En ese sentido, enfatizó que la paz se construye todos los días, por lo que reiteró el llamado a fortalecer la unidad y la convivencia fraterna entre comunidades, al considerar que es el mejor camino para consolidar el bienestar de las familias. Durante su visita a este municipio de la región de Los Bosques, el mandatario inauguró el Centro Libre del Programa de Atención Integral para el Bienestar de las Mujeres en la cabecera municipal, así como el campo de fútbol 6 en la localidad Rivera Galeana. Además, dio el banderazo de inicio de la obra del sistema de agua potable en la localidad Las Limas 1, proyecto que contempla una inversión superior a 4.1 millones de pesos. Anunció la construcción de aulas y espacios escolares en distintos planteles y supervisó la reconstrucción del camino Simojobel San Andrés Duraznal, obra en la que se destinan más de 29.2 millones de pesos y que beneficiará a más de 5.600 habitantes. Para Notinúcleo, Carla Trujillo.
2: Hay desconfianza por el registro obligatorio de líneas telefónicas. Tuxtlecos dudan en vincular su CURP. Vamos con Víctor Pérez.
3: A menos de un mes de que concluye el plazo para el registro obligatorio de líneas telefónicas, la desconfianza sobre el manejo de datos personales se ha convertido en una de las principales preocupaciones entre los usuarios. Aunque inicialmente la fecha límite estaba prevista para el 30 de mayo, las autoridades extendieron el periodo hasta el próximo 30 de junio, con el objetivo de que más personas puedan realizar el trámite de vinculación de su número telefónico con la clave única de registro de población. La medida forma parte de las reformas a la Ley Federal de Telecomunicaciones y busca que cada línea móvil esté plenamente identificada con su titular, con el argumento de fortalecer la seguridad y facilitar las investigaciones relacionadas con delitos cometidos mediante teléfonos celulares. Sin embargo, entre la población persisten las dudas.
4: Todavía no, pues está entre que sí, entre que no, porque si se registra ya quedamos a expensas de todo.
5: Pues no sé, todavía no. No quiero hacerlo, siento que es una invasión a la privacidad.
6: No hay necesidad de hacerlo.
7: No siente necesidad.
6: No.
7: Pues la verdad no me llama la atención, no.
3: Otros usuarios comentaron que únicamente realizaron el procedimiento porque cuentan con planes telefónicos contratados con empresas proveedoras.
7: Pues creo que ya depende de cada quien que quiera registrar su número, pero de mi parte no lo he hecho.
5: Porque no sabemos si es oficial todavía para registrarlo.
7: ¿Usted recomendaría que la gente lo haga?
5: La verdad, en lo personal no, porque son muchos datos personales.
8: Bueno, la otra vez yo pregunté y para un tema de mi número, me dijeron que ya tuve que tener un plan, ya estaba registrada mi línea sin tener que ir a hacer el trámite.
3: Mientras que una parte importante de la población aseguró desconocer los requisitos o la forma de realizar el registro.
9: No lo sabía yo eso, fíjate. No lo he registrado. ¿Eso dónde es o qué? Pues está bien porque, ¿cómo se llama? Si nos tienen localizados. Sí. ¿No? Hay información de nosotros y, o también a veces se pierde el teléfono y a mejor con eso pueda uno recuperarlo, ¿no?
3: La incertidumbre sobre la protección de los datos personales ha generado opiniones divididas, ya que mientras algunos consideran que la medida puede ayudar a combatir delitos, otros temen perder privacidad al vincular información personal con su número. Para Notinúcleo, Víctor Pérez.
2: Hay desabasto y afectaciones en el sector marisquero por la temporada de lluvias, dicen comerciantes de la capital chiapaneca. El reporte de Daniela Grajales.
10: El inicio de la temporada de lluvias ya comenzó a pasarle factura a los comerciantes de mariscos en los mercados públicos de Tuxtla Gutiérrez. El incremento del oleaje en alta mar impide que los pescadores realicen sus actividades cotidianas, lo que provoca una reducción drástica en la variedad de especies disponibles. Neida Ramírez Morales, comerciante del mercado San Juan, explica que la distribución de pescados de profundidad ha caído de manera drástica, una situación que estiman se prolonga hasta los próximos 4 meses.
11: Bueno, la verdad sí, mamita, nos afecta un poco porque en realidad no entran a pescar los pescadores porque se crece mucho la mar. Tal vez un 70%. Pues hasta que termina las lluvias, o sea que son 4 meses más o menos, ¿no? O sea, ya empieza a entrar más producto cuando ya se van terminando las aguas, como es como en septiembre, octubre, noviembre, diciembre, pues ya.
10: A este desabasto se suma el acaparamiento del producto por parte de los restaurantes de la zona costera, dejando con un margen mínimo a los introductores locales. Ante la escasez de especies como el robalo, el guachinango o el casco de mula, la alternativa para los bolsillos de las familias tuxtlecas está siendo la mojarra negra o tilapia.
11: Ahorita lo que más está saliendo pues es la mojarra negra, la tilapia. Es lo que pues también eso es lo que más se vende porque es más económica. Sí, y eso pues nos ayuda mucho pues a poder incrementar nuestros ingresos también, porque pues la verdad es lo que más se consume.
10: A pesar de la baja distribución, los locatarios garantizan que los precios se mantienen estables y descartan alertas sanitarias por marea roja, ya que la Secretaría de Salud mantiene monitoreos constantes. Finalmente, hicieron un llamado a la ciudadanía a consumir en espacios establecidos para garantizar la frescura del producto y apoyar la economía local en esta racha, donde las ventas también se ven frenadas por los gastos escolares.
11: Pues sí, mire, que se vengan a los mercados, que no se vayan a los centros comerciales, porque pues el producto a veces está muy congelado, y acá lo mantenemos fresco, con hielo, sí, un poco. También las ventas bajan un poco las ventas por todos los gastos de la escuela y todo eso, pues nos afecta también a nosotros.
10: Para Notinúcleo, Daniela Grajales.
2: Jóvenes de Mapastepec inician su camino a Medellín, Colombia, para participar en torneo internacional de taekwondo. Vamos en este momento a la región costa con Laura de la O.
12: Luis Mario González y Mateo Ruiz, dirigidos por el coach Juan Pablo Arias, partieron ese miércoles con destino a Medellín, Colombia, donde participarán en la prestigiosa Master Cup Mónica Orrego 2026, que se desarrollará del 4 al 7 de junio. Este importante certamen internacional reúne a atletas de alto nivel provenientes de diversos países y llevará el nombre de Mónica Orrego, destacada deportista colombiana y medallista panamericana, considerada una referente del taekwondo en su país. La delegación chiapaneca, encabezada por el instructor Juan Pablo Arias, buscará poner en alto el nombre de México, Chiapas y Mapastepec, demostrando el talento, la disciplina y la preparación que han desarrollado a través de años de entrenamiento. Tanto Luis Mario González como Mateo Ruiz afrontarán este desafío con el objetivo de fortalecer su nivel competitivo, perfeccionar aspectos técnicos y luchar por obtener medallas en uno de los eventos más importantes del calendario internacional de taekwondo. Familiares, amigos y por supuesto la comunidad deportiva despidieron a los jóvenes deportistas con muestras de apoyo y confianza, convencidos de que realizarán una destacada participación y representarán dignamente a Chiapas y a México en tierras colombianas. Con esta participación internacional, los atletas reafirman que el talento deportivo chiapaneco continúa trascendiendo fronteras, consolidando a nuevas generaciones de deportistas comprometidos con la excelencia y el alto rendimiento. Para Notinúcleo, Laura de la O.
2: En 1980, en un día como hoy, se conocen los datos del 10º Censo de Población y Vivienda de este año, que contabiliza más de 66 millones de mexicanos. Una pausa, regresamos.
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1: Vamos con informaciones deportivas de altas expectativas y nivel deportivo. Se espera el torneo Charro AFA 2026. Se va a llevar a cabo del 5 al 7 de junio en Tabasco. El escuadrón líder de la primera fase del campeonato estatal Charro Chiapas 2026 conjunta a los mejores equipos de las entidades antes mencionadas en un impactante torneo. Se hará en el lienzo Santa Fernanda de Villahermosa, la sede de esta justa, que tiene confirmado al menos 16 escuadras que buscarán la supremacía en dos categorías, AA y AAA. El comité organizador cuida cada detalle para presentar a los equipos en este torneo sin precedentes en el sureste mexicano. La Asociación de Tenis del Estado de Chiapas simula elecciones avalados por organismos alejados del deporte como tal y con un proyecto de continuidad que no tiene conformes a los tenistas del estado. La Federación Mexicana de Tenis hizo pública su convocatoria a la Asamblea General Extraordinaria de la Asociación de Tenis del Estado de Chiapas. El objetivo de la federación en esta asamblea es la de designar presidente y secretario de asamblea, decisión de escrutadores, además de verificación de quórum, y de proceder e instalar la asamblea, donde deberá salir la mesa directiva de la Asociación Estatal para el periodo 2026-2030. Se va a realizar el próximo 11 de junio a las 5 de la tarde en las instalaciones del Hotel Eco City, aquí en la capital chiapaneca.
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1: Vamos con temas del Mundial, y es que con 26 jugadores ya confirmados durante el Mundial 2026, pues llega la última prueba para el cuadro azteca. Esta noche enfrentarán a Serbia en el Estadio Nemesio 10. México recibe su tercer Mundial en calidad de anfitrión y esta noche tendrán que cerrar todas las válvulas. 8 de la noche el partido programado para que Javier Aguirre defina ya a su 11 que va a enfrentar a Sudáfrica.
2: Lo he hecho muy bien, que me ganó en la Copa África, por cierto, en Egipto, que ya nos enfrentamos hace algunos años, un equipo que está creciendo con jugadores en el extranjero, empezando por Sudáfrica, ya no te hablo de Corea o de Chequia, ¿no?
1: Un viejo conocido viene con Serbia y es Paunovic, quien regresa a México después de dirigir a Chivas, ahora como técnico de Serbia. Sabe de la importancia de este duelo previo al Mundial.
3: Nosotros somos una selección nueva, prácticamente joven. El partido que jugamos contra Cabo Verde hace 3 días, ha habido varios jugadores que han debutado, mañana probablemente también. Bueno, ahí junio para nosotros ha sido un desafío.
1: El embajador de Irán en México externó que gracias al apoyo que han recibido de los mexicanos, la selección de su país estará en la Copa del Mundo luego de que le abrieron las puertas para concentrarse en Tijuana a lo largo de su participación en la justa, y solo cruzarán Estados Unidos para los partidos, aunque de momento todavía no tienen visa para hacerlo. La pasión por el fútbol representa pues un importante motor económico en México. De acuerdo con estudios económicos de Banamex, los hogares mexicanos gastan alrededor de 20,664 millones de pesos en actividades relacionadas con este deporte, incluyendo boletos para partidos, transporte, alimentos, bebidas, servicios para seguir los encuentros. Además, la industria futbolística genera un valor superior a más de 52,000 millones de pesos anuales. El análisis destaca que el impacto económico del fútbol va más allá de clubes profesionales, ya que involucra a medios de comunicación, promotores de espectáculos, distribuidores de televisión de paga, fabricantes de artículos deportivos, comercio y actividades recreativas. En el contexto de la Copa Mundial de la FIFA, especialistas estiman que el torneo podría aportar entre 0.1 y 0.2 puntos porcentuales al crecimiento PIB mexicano. Autoridades e investigadores internacionales advirtieron sobre un incremento de fraudes relacionados con la Copa del Mundo, especialmente mediante páginas de internet. La creciente demanda de entradas y elevados precios han generado un entorno propicio para que grupos delictivos aprovechen el interés de los aficionados mediante ofertas engañosas. De acuerdo con reportes del FBI, especialistas en ciberseguridad, se han detectado decenas de portales que imitan la imagen oficial de la FIFA para obtener datos personales, datos bancarios o pagos de entradas falsas. La empresa Group identificó más de 4,300 dominios sospechosos vinculados con supuestas promociones, boletos y productos relacionados con el torneo. Copa del Mundo se perfila como un escenario ideal para observar el relevo generacional en el deporte, al combinar la participación de futbolistas consolidados con una nueva camada de jóvenes talentos. De acuerdo con datos de la FIFA, 22 adolescentes forman parte de las plantillas oficiales de 48 selecciones participantes, lo que convierte a esta edición en una importante vitrina para futuras estrellas del balompié. Jugadores con expectativas: Lamine Yamal, Pau Cubarsí, Endrick, Kendry Páez, quienes ya han mostrado su calidad, y también figuras como Warren Emery y Desiree Doe, considerados parte de la nueva generación llamada a protagonizar el fútbol internacional en los próximos años. Para México, la atención estará centrada en el chiapaneco Gilberto Mora. En la información para Núcleo Sports, Hans Federico Gómez Cano.
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4: Si nos permiten, hacemos una pausa. Regresamos.
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Bueno, la Benemérita Universidad Autónoma de Chiapas recibió un dictamen preliminar favorable por parte de los comités interinstitucionales para la evaluación de la educación superior, CIES, resultado de un riguroso proceso de evaluación documental y de la visita de los pares académicos. Bueno, la Benemérita Universidad Autónoma de Chiapas recibió un dictamen preliminar favorable por parte de los comités interinstitucionales para la evaluación de la educación superior.

Sabinos, entre Avenida Los Olivos y Privada, en la colonia La Ceiba, como parte del programa Calles Felices. Esta obra mejorará la movilidad y seguridad de las familias, quienes en temporada de lluvias se enlodaban o caían, toda vez que la vialidad está en muy malas condiciones. Y antes de despedirnos, les dejamos esta cápsula del Mundial 2026 para conocer más detalles de esta justa de fútbol.

0: 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Para el Mundial de Inglaterra 66, la Copa Jules Rimet estuvo en fuego y en riesgo. 4 meses antes, durante una exhibición, fue robada. Scotland Yard ofreció recompensa, pero no pudo encontrar ni al culpable ni la copa. Esa fue encontrada envuelta en papel en un arbusto por Pickles, un perro. En recompensa, Pickles fue invitado al banquete de los campeones ingleses y pudo lamer a sus anchas todos los platos. También se convirtió en actor, protagonizando El espía de la nariz fría, y recibió por parte de una empresa alimento por el resto de su vida, que desgraciadamente terminó un año después al ahorcarse con la correa persiguiendo un gato. Jorge González, y por Pickles lloramos todos.
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2: Muchas gracias por habernos acompañado una vez más en esa segunda emisión de Notinúcleo, en espera de que usted haya quedado debidamente informado de los sucesos más sobresalientes ocurridos en las últimas horas. Gracias a mi compañero Fabián Samayoa, que estuvo en los controles técnicos, Serena Zúñiga en la redacción, Rosa Berovilla Martínez en la dirección de noticias. Soy Francisco Javier Figueroa Niño. Como siempre, que tenga usted una excelente tarde. Buen provecho. Hasta la próxima.
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Son ya las 3:34 minutos. En este momento estamos arrancando con música. Así que mira, súbele más a tu radio porque aquí está la arrolladora Banda de Limón. De memoria me la sé. Son las 3:35. Buenas tardes. Yo soy Elizabeth Chirino y esto es Extremo 95.1 FM. ¿A poco no?

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11: La desconfianza de los usuarios sobre el manejo de sus datos personales se ha convertido en el principal obstáculo para que avance el registro obligatorio de líneas móviles a cargo de la Comisión Reguladora de Telecomunicaciones. A solo 30 días de que concluya el plazo de registro de teléfonos celulares, millones de personas aún desconocen la obligación de vincular sus líneas telefónicas, mientras que una parte importante de quienes sí conocen el procedimiento simplemente están decidiendo no registrarse por desconfianza. El mayor problema para operadores e incluso las propias autoridades no es solo informativo, sino que la principal resistencia proviene del temor ciudadano sobre el posible uso de la información personal que será entregada durante el proceso. Hasta ahora, según datos de la Comisión Reguladora de Telecomunicaciones, de las 144.585.131 líneas activas que registraron tráfico de voz hasta el tercer trimestre de 2025, solo se han registrado 51.905.160 líneas, que significa que faltan por vincular 92.679.971 líneas telefónicas. Según especialistas, el registro ha provocado una desaceleración en las cifras de nuevas conexiones, toda vez que mientras que un trimestre se comercializaban cerca de 20 millones de tarjetas SIM, recientemente el mercado apenas alcanzó 14 millones. Hasta el siguiente comentario.
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Extremo 95.1 FM, ¿a poco no? 13:48 minutos. Saludos, allá en Pijijiapan nos están acompañando. Y ahí está lo que me solicitan, Nelson Cancela. Vamos a amarla los dos, junto con Daniel Aguilar. 3:49 minutos, eso es Extremo 95.1 FM, ¿a poco no?

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5: Extremo 95.1 FM, ¿a poco no? Ya a las 3:52 minutos. Oigan, yo ya me voy, les deseo una bonita tarde. Nos estamos escuchando hasta el día sábado, así que pasen pues un excelente jueves. Se van a quedar con la programación que nos trae Laura de la O en esta tarde, así que sigan disfrutando 95.1 FM en Extremo, ¿a poco no? Eso es de Maná, Eden Muñoz, Amor Clandestino.

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5: Extremo 95.1, poco no, ya las 4 en punto. Estamos iniciando las gruperas. Los acompaño de aquí hasta las 6 de la tarde. Es juevesito caluroso. Ahora sí me quemó el sol, mire, pero con ganas. Así que bueno, iniciamos con algo de los Bukis. Se llama Yo Te Necesito. Yo soy Laura de la O. Bienvenidos, bienvenidas a su programación.

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6: Extremo 95.1, 4:11. Oigan, saludos al caballo, el ánimo de Wixla. Ya nos sintoniza. Que tengan excelente y maravillosa tarde a mis amigos de Wixla. Y bueno, un saludo muy especial a todos y cada uno de ustedes. Llega Industrias del Amor, perdóname.

Extremo 95.1, llega el rincón del despecho, señores y señoras. Les voy a dejar este tema, se llama Amor se escribe con llanto. Guardianes del amor, 414.

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6: Extremo 95.1. Oigan, por acá me mandaron un video, chulada. Espérenme, espérenme. A ver si se escucha. Bueno, creo que no se escucha. Oigan, dice, aquí preparando un pollito con papas. ¡Qué rico! ¡Qué chulada! ¡Qué sabroso! Saludos para mi buen amigo Gio Díaz, que nos está sintonizando. ¡Llega ladrón! Disfrutamos Pienso en ti, tú y yo. ¡Ay, qué chulada canción! ¡Vámonos!
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1: Extrema 95.1, ¿a poco no? Ya en las 4:27, el juevesito. 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Te estoy queriendo, ¿escuchas?
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3: Extremo 95.1, llega Grupo Tapaz de Reinaldo Flores, el alcohol y las mujeres.

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19: 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Corre a cargo de la mafia. ¿Qué haré yo?

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6: Extremo 95.1. Llega Bronco. Mejor de tristeza. Mis mejores años. 548.

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3: Extremo 95.1, ¿a poco no? Oigan, 5:1. Llega la música popera, la música retro, la música de reggaetón. Los acompañamos con muy buena música. Miguel Mateos, Mi Sombra en la Pared.

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3: En el marco del Día Mundial de Acción por los Trastornos de la Conducta Alimentaria, especialistas hacen un llamado a la sociedad para visibilizar estos padecimientos que afectan la salud física y mental de miles de personas, principalmente adolescentes y jóvenes. Datos de la Encuesta Nacional de Salud y Nutrición indican que el 1.6% de las adolescentes mexicanas ya presenta un trastorno de la conducta alimentaria diagnosticable, una cifra que preocupa a especialistas debido a que muchos casos no son detectados ni reciben atención oportuna. Estos trastornos van más allá de la alimentación y están relacionados con problemas de autoestima, percepción corporal, ansiedad y otros factores emocionales que pueden derivar en consecuencias graves para la salud. Entre los trastornos más comunes se encuentran la anorexia y la bulimia. Las señales de alerta incluyen preocupación excesiva por el peso, conteo obsesivo de calorías, cambios bruscos de peso, aislamiento social, saltarse comidas o alteraciones en los hábitos alimenticios. A este contexto se suma la influencia de las redes sociales, donde el uso constante de filtros e imágenes idealizadas puede generar inseguridad y expectativas irreales sobre la apariencia física. Hasta el siguiente comentario.
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9: Extremo 95.1, ¿a poco no? Oigan, ¿cómo andan? Excelente tarde. Vámonos con Jerry Mua y el alemán se llama Body. Y bueno, lo escuchas a través de Extremo 95.1, ¿a poco no?

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1: Extremo 95.1, ¿a poco no? 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La sirena, 5:15.

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1: Extremo 95.1, ya a las 5:21 de la tarde. Chamacos y chamacas, vámonos con Gloria Trevi, Vestida de Azúcar. Ya viene la rola que marcó una generación. Es juevesito, 4 de junio. No le cambies a la frecuencia.
0: ¿A

Escuchamos a Gloria Trevi con Vestida de Azúcar. ¿Y qué crees? Llega Flam. Se llama Bazar y por supuesto que es la rola que marcó una generación. Te cuento que esa es una icónica canción que lanzó a la fama el trío mexicano Flams el 6 de octubre del año de 1985, presentándose por primera vez en Siempre en Domingo. Y bueno, esta rola compuesta por Carlos Lara y Jesús Monarres es el tema que marcó a la generación de los 80 y se convirtió en el primer video latino transmitido por MTV. ¿Se acuerdan ustedes? Vámonos con Flam, se llama Bazar, es la rola que marcó una generación.

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8: Extremo 95.1, ¿a poco no? 539. Y bueno, vamos a seguir. Vámonos con Daddy Yankee, con calma. 95.

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1: 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Ya sabes, vámonos con esta canción, está buenísima. La escuchas a través de Extremo 95.

0: las 5:46. Vamos a un corte comercial. Regresamos para llevarles más de la buena música.
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0: 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Oigan, estamos escuchando de fondo la canción de Julieta Venegas, se llama La Niña Futbolista. Y bueno, ¿qué crees? Pues se la comieron viva, así de simple. Se comieron viva a Julieta Venegas por esta rolita. Nada más escúchela. Y digo, a diferencia de Shakira, que también ha puesto canciones al mundial y están muy, muy, o sea, realmente han marcado ese tiempo. Pues obviamente, ahora sí que, pues esta canción como que está muy triste, no sé. Al estilo de Julieta Venegas, definitivamente. Y resulta que Jimena Sariñana, pues sale a defender a Julieta Venegas por la crítica que le hicieron con su canción. Y es que dice, el Mundial 2026 es para todos. Es el comentario en el cual la cantante Jimena Sariñana defendió pues a su colega de una funa que está viviendo por el tema La Niña Futbolista, lo cual da una perspectiva feminista al Mundial 2026. O sea, eso es lo que se pretende con esa canción. Pero bueno, ya sabe usted que no falta el hate. Y bueno, pues le han hecho saber a través de redes sociales que es un evento de deportivo masculino y que actualmente las niñas sí juegan fútbol, pero pues entre otras cosas, ¿no? Así que, además de que la roleta está como muy, pues escúchala.
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0: Bueno, pues ella está muy contenta porque ya en unos días inicia la Copa Mundial de la FIFA México-Estados Unidos-Canadá 2026 y bueno, pues ella es una aficionada y estará compartiendo, por supuesto, con el público el tema de la inauguración. Así que bueno, con eso me despido, chamacos guapos. Yo regreso mañana a 11 de la mañana. Voy a estar con ustedes llevándoles, por supuesto, la programación musical. Se quedan con La Bola de Gaznates y nos vamos con Julieta Venegas. Se llama La Niña Futbolista.
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Ay, Dios, y esa canción, yo ya me había despedido. ¿Y esa canción de dónde salió? Es una grupera. Llega Rey con No Molestar. Adiós.

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